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0: Oremos. Oh Dios, fuerza de los que en ti esperan, escucha con bondad nuestras súplicas, y pues sin ti nada puede la fragilidad de nuestra naturaleza. Concédenos siempre la ayuda de tu gracia, para que al poner en práctica tus mandamientos, te agrademos con nuestros deseos y acciones. Por nuestro Señor Jesucristo, tu Hijo, que contigo vive y reina en la unidad del Espíritu Santo y es Dios por los siglos de los siglos.
1: Amén.
0: Tomamos asiento y escuchamos la palabra de Dios.
2: Lectura del libro del Éxodo. En aquellos días, el pueblo de Israel salió de Refidim, llegó al desierto del Sinaí y acampó frente al monte. Moisés subió al monte para hablar con Dios. El Señor lo llamó desde el monte y le dijo: esto dirás a la casa de Jacob, esto anunciarás a los hijos de Israel. Ustedes han visto cómo castigué a los egipcios y de qué manera los he levantado a ustedes sobre alas de águila y lo he traído a mí. Ahora bien, si escuchan mi voz y guardan mi alianza, serán mi especial tesoro entre los pueblos. Aunque toda la tierra es mía, ustedes serán para mí un reino de sacerdotes y una nación consagrada. Palabra de Dios.
1: Te alabamos, Señor.
3: Al cielo llegué, hablé.
2: El Señor es nuestro Dios y nosotros su pueblo.
1: El Señor es nuestro Dios y nosotros su pueblo.
2: Alabemos a Dios todos los hombres, sirvamos al Señor con alegría y con júbilo entremos en su templo.
1: El Señor es nuestro Dios y nosotros su pueblo.
2: Reconozcamos que el Señor es Dios, que Él fue quien nos hizo y somos suyos, que somos su pueblo y su rebaño.
1: El Señor es nuestro Dios y nosotros su pueblo.
2: Porque el Señor es bueno, bendigámoslo, porque es eterna su misericordia y su fidelidad nunca se acaba.
1: El Señor es nuestro Dios y nosotros su pueblo.
4: De la carta del apóstol San Pablo a los romanos. Hermanos, así por un solo hombre entró el pecado en el mundo y por el pecado entró la muerte. Así la muerte llegó a todos los hombres, por cuanto todos pecaron. Antes de la ley de Moisés ya había pecado en el mundo y, si bien es cierto que el pecado no se imputa cuando no hay ley, sin embargo, la muerte reinó desde Adán hasta Moisés, aún sobre aquellos que no pecaron con una transgregación semejante a la de Adán, el cual es figura del que había de venir. Ahora bien, con el don no sucede como con el delito, porque si por el delito de un solo murieron todos, ¿cuánto más la gracia de Dios y el don otorgado por la gracia de un solo hombre, Jesucristo, se han desbordado sobre todos? Palabra de Dios.
1: Te alabamos, Señor.

0: El Señor esté con ustedes.
1: Y con tu espíritu.
0: Lectura del Santo Evangelio según San Mateo.
1: Gloria a ti, Señor.
0: En aquel tiempo, al ver Jesús a las gentes, se compadecía de ellas, porque estaban extenuadas y abandonadas, como ovejas que no tienen pastor. Entonces dijo a sus discípulos: la mies es abundante, pero los trabajadores son pocos. Rueguen pues al Señor de la mies que mande trabajadores a su mies. Y llamando a sus 12 discípulos, les dio autoridad para expulsar espíritus inmundos y curar toda enfermedad y dolencia. Estos son los nombres de los 12 apóstoles: el primero, Simón, llamado Pedro, y su hermano Andrés; Santiago, el Zebedeo, y su hermano Juan; Felipe y Bartolomé; Tomás y Mateo, el publicano; Santiago, el Alfeo, y Tadeo; Simón, el Celote, y Judas Iscariote, el que lo entregó. A estos 12 los envió Jesús con estas instrucciones: no vayan a tierra de gentiles ni entren en las ciudades de Samaria, sino vayan a las ovejas descarriadas de Israel. Vayan y proclamen que el reino de los cielos está cerca. Curen enfermos, resuciten muertos, limpien leprosos, echen demonios. Lo que han recibido gratis, denlo gratis. Palabra del Señor.
1: Gloria a ti, Señor Jesús.
0: Tomen asiento un momentito. Compartimos, queridos hermanos y hermanas, esta celebración correspondiente al domingo 11º en el tiempo ordinario. Jesús nos había señalado el camino a recorrer para llegar al reino a través de el discurso conocido como el Sermón de las Bienaventuranzas. Luego, con ejemplos, nos fue señalando cómo debe ser nuestra actitud en la vida cristiana. Nos ha dicho que debemos ser sal en el mundo. Nuestra vida tiene que ser esa vida que da sabor a la vida de los demás. Tenemos que ser luz para iluminar el camino por donde avanzar nosotros y junto a los demás. Hoy, este evangelio que acabamos de proclamar nos presenta como dos momentos. El primero, Jesús mira la multitud que le seguía. Entre ella estaban sus discípulos. Allí encuentra rostros, algunos rostros sufrientes, llenos de dolor, de amargura, de tristeza, de desesperación. Otros llenos de duda, especialmente los rostros de los jóvenes que no han logrado llegar a culminar sus proyectos. Allí están los rostros de los pobres, de los huérfanos, de las viudas, los rostros de los enfermos. Están los rostros de los niños abandonados. Están los rostros de los ancianos abandonados. nos dice que aquella multitud deambulaba de un lado a otro como ovejas sin pastor. Estaban extenuadas, habían trabajado hasta el cansancio, habían caminado largas jornadas, estaban extenuadas. Pero también esas mismas multitudes estaban abandonadas, nos dice, como ovejas sin pastor. Las ovejas que no tienen pastor no se pueden alimentar, no saben a dónde dirigirse, sufren y algunas mueren. Eso es lo que sucede en la realidad de nuestra vida. Si nosotros no salimos en ayuda, en defensa de los necesitados, eso sucede cuando nosotros nos encerramos en nuestra vida egoísta y no nos abrimos a los demás. Para muchos de nosotros, los demás no nos importan, y en ese sentido no somos buenos pastores. Permitimos que las ovejas, es decir, quienes Dios ha puesto a nuestro lado, deambulen de un lado para otro, cansadas, extenuadas y abandonadas. Por eso es necesario que nosotros dejemos nuestra vida egoísta y compartamos el camino con nuestros hermanos que Dios ha puesto a nuestro lado. Nuestras familias deben caminar unidas. Nuestras familias deben tener lo necesario para vivir con dignidad. No podemos estar tranquilos si alguien en la familia no tiene lo necesario para vivir. No podemos estar tranquilos si en la vecindad, en el trabajo, alguien está sufriendo y nosotros podemos ayudarles. No podemos estar tranquilos si no somos buenos pastores como el Señor. ¿Quiénes son los buenos pastores? Dice el Señor, los que están dispuestos a dar la vida por sus ovejas. El asalariado, el que ha sido contratado para trabajar cuidando las ovejas, a ese no le importan las ovejas. No importa si viene el lobo, no importa si no tienen alimento, no importa si viene el ladrón para robarlas. Pues eso nos pasa también a nosotros en la vida, muchas veces, cuando nos olvidamos que somos hermanos llamados a compartir nuestra vida en el camino hacia el reino. La segunda parte nos habla acerca de la misión, pues esta realidad solo puede ser superada con el cumplimiento de la misión que todos hemos recibido en nuestro bautismo. El Señor ha elegido a 12, nos da sus nombres. Los ha elegido no porque son los mejores, los ha elegido porque Él cree que pueden llevar adelante su proyecto de salvación. Entre ellos está Pedro. Pedro no es el mejor. Recordemos que Pedro le negó 3 veces. Pedro le quiso quitar del camino cuando le dijo: eso no puede sucederte, no puedes morir en la cruz. Yo voy a ponerme delante de ti, yo te voy a defender. Y Jesús le dijo: retírate, Satanás, tú no piensas como Dios, sino como los hombres. Pero allí está, Él ha sido elegido primero. Y también está el último, Judas Iscariote, el que prefirió 30 monedas antes que al maestro. Se lo vendió, se lo traicionó. Allí están también Santiago y Juan, que querían ser los primeros. Recordemos que se valieron de su madre para pedirle al Señor estar uno a la derecha y otro a la izquierda, estar sobre los demás, estar primeros. Pues allí están también. Hay otro que era un celote. Los celotes eran los revoltosos de ese tiempo. Pues allí está, el Señor lo ha elegido. El Señor nos ha elegido también a nosotros, no porque seamos los mejores, no porque seamos importantes. Nos ha elegido porque Él nos ama, porque Él nos ha querido. A los 12 les encargó continuar su obra de anuncio del reino, obra que nos da también a nosotros. Esa es nuestra misión. Muchas veces nos decimos: ¿cómo? Pues siendo responsables en aquello que el Señor nos ha permitido elegir. Ustedes han elegido la vida matrimonial, la vida laical, pues allí como familia deben proclamar el nombre de Dios y tienen que construir el reino en cada familia. Los profesionales, los líderes comunitarios, todos tenemos una misión. También los sacerdotes, los religiosos, los obispos, todos tenemos una misión que cumplir. Y el Señor nos está llamando hoy para que revisemos ese cumplimiento. Pidámosle al Señor que seamos fieles en esa misión, que seamos buenos pastores, que de nosotros depende la vida de toda la humanidad. De nosotros depende la vida de la familia, la vida del grupo, la vida de la vecindad. Queremos paz, construyamos paz. Queremos amistad sincera, construyamos amistad sincera. Queremos compartir los bienes, pues compartamos con alegría. No seamos egoístas, no nos olvidemos de aquellos que más necesitan. Pidámosle a María Santísima, la mujer que escuchó a su hijo, la mujer que le acompañó hasta la cruz, que ella sea quien nos acompañe a nosotros ahora hasta llegar al reino. En el nombre del Padre, del Hijo y del Espíritu Santo.
1: Amén.
0: Amén. De pies. Hagamos profesión de fe cantando.

0: por la Iglesia para que acoja a todos los hombres sin distinción de raza, credo o cultura y les anuncie a Cristo como Salvador. Roguemos al Señor.
1: Te rogamos, óyenos.
0: Por la multitud incontable de los desamparados, desatendidos, víctimas de nuestra sociedad de egoísmo, para que, apoyados en la esperanza, crean que Dios es capaz de hacer lo que promete. Roguemos al Señor.
1: Te rogamos, óyenos.
0: Por los pecadores, para que no se sientan despreciados, sino que gocen de la misericordia de Dios en su iglesia, roguemos al Señor.
1: Te rogamos, óyenos.
0: Por nosotros, aquí reunidos, que hemos escuchado la llamada de los apóstoles para que también nos sintamos enviados a proclamar la misericordia del reino de los cielos, roguemos al Señor.
1: Te rogamos, óyenos.
2: Escucha, Señor, la oración de tu pueblo que quiere hacer suya la compasión de Cristo por todos los que sufren. Por Jesucristo nuestro Señor.
3: Amén.
2: Pueden tomar asiento y cantamos.

0: Oren, hermanos, para que nuestra Eucaristía sea agradable en la presencia de Dios Padre Todopoderoso.
1: El Señor reciba de tus manos este sacrificio para la alabanza y gloria de su nombre, para nuestro bien y el de toda su santa iglesia.
0: Oh Dios, que en estos dones que te presentamos has otorgado al género humano el alimento que le da la vida y el sacramento que lo renueva, haz que nunca llegue a faltarnos su ayuda para el cuerpo y el espíritu. Por Jesucristo nuestro Señor.
1: Amén.
0: El Señor esté con ustedes.
1: Y con tu espíritu.
0: Levantemos el corazón.
1: Lo tenemos levantado hacia el Señor.
0: Demos gracias al Señor nuestro Dios.
1: Es justo y necesario.
0: En verdad es justo y necesario, es nuestro deber y salvación, darte gracias siempre y en todo lugar, Señor Padre Santo, Dios Todopoderoso y Eterno. Pues aunque no necesitas nuestra alabanza, ni nuestras bendiciones te enriquecen, tú inspiras y haces tuya nuestra acción de gracias para que nos sirva de salvación por Cristo Señor nuestro. Por eso, unidos a los coros angélicos, te alabamos proclamando llenos de alegría.

Santo eres en verdad, Señor, fuente de toda santidad. Por eso te pedimos que santifiques estos dones con la efusión de tu Espíritu, de manera que se conviertan para nosotros en el cuerpo y la sangre de Jesucristo, nuestro Señor, el cual, cuando iba a ser entregado a su pasión, voluntariamente aceptada, tomó pan, dándote gracias, lo partió y lo dio a sus discípulos, diciendo: tomen y coman todos de él, porque esto es mi cuerpo que será entregado por ustedes.

Del mismo modo, acabada la cena, tomó el cáliz y dándote gracias de nuevo, lo pasó a sus discípulos diciendo: tomen y beban todos de él, porque este es el cáliz de mi sangre, sangre de la alianza nueva y eterna, que será derramada por ustedes y por muchos para el perdón de los pecados. Hagan esto en conmemoración mía.

Así pues, Padre, al celebrar ahora el memorial de la muerte y resurrección de tu Hijo, te ofrecemos el pan de vida y el cáliz de salvación, y te damos gracias porque nos haces dignos de servirte en tu presencia. Te pedimos humildemente que el Espíritu Santo congregue en la unidad a cuantos participamos del cuerpo y sangre de Cristo. Acuérdate, Señor, de tu iglesia extendida por toda la tierra y reunida aquí en el domingo, día en que Cristo ha vencido a la muerte y nos ha hecho partícipes de su vida inmortal. Y con el Papa León, con nuestro obispo Jorge Giovanni y todos los pastores que cuidan de tu pueblo, llévala a su perfección por la caridad. Acuérdate también de nuestros hermanos que se durmieron en la esperanza de la resurrección, y de todos los que han muerto en tu misericordia, admítelos a contemplar la luz de tu rostro. Ten misericordia de todos nosotros, y así con María, la Virgen, Madre de Dios, su esposo San José, los apóstoles, Santo Domingo de Guzmán y cuantos vivieron en tu amistad a través de los tiempos, merezcamos por tu Hijo Jesucristo compartir la vida eterna y cantar tus alabanzas. Por Cristo, con Él y en Él, a ti, Dios Padre omnipotente, en la unidad del Espíritu Santo, todo honor y toda gloria por los siglos de los siglos.

Siguiendo las enseñanzas de Jesús, con confianza acudamos a nuestro Padre Dios cantando.

0: líbranos de todos los males, Señor, y concédenos la paz en nuestros días, para que, ayudados por tu misericordia, vivamos siempre libres de pecado y protegidos de toda perturbación, mientras esperamos la gloriosa venida de nuestro Salvador Jesucristo.
1: Tuyo es el reino, tuyo es el poder y la gloria por siempre, Señor.
0: Señor Jesucristo, que dijiste a tus apóstoles: la paz les dejo, mi paz les doy. No tengas en cuenta nuestros pecados, sino la fe de tu iglesia. Y conforme a tu palabra, concédele la paz y la unidad. Tú que vives y reinas por los siglos de los siglos.
1: Amén.
0: La paz del Señor esté siempre con ustedes.
1: Y con tu espíritu.
0: Démonos fraternalmente un signo de paz.

Este es el Cordero de Dios que quita el pecado del mundo. Dichosos nosotros que hemos sido invitados para participar en su comunión. Señor, no soy digno de que entres en mi casa, pero una palabra tuya bastará para sanarme. El

0: cuerpo y la sangre de Cristo nos guarden para la vida eterna.
1: Amén.

0: Oremos. Señor, esta santa comunión contigo que hemos recibido, anticipo de la unión de los fieles en ti, realice también la unidad de tu Iglesia. Por Jesucristo nuestro Señor.
1: Amén.
0: Antes de despedirnos, pongamos nuestra vida y misión bajo la protección de María Santísima, diciendo: Dios te salve María, llena eres de gracia, el Señor es contigo, bendita eres entre todas las mujeres, y bendito es el fruto de tu vientre, Jesús. Santa María, Madre de Dios, ruega por nosotros pecadores, ahora y en la hora de nuestra muerte. Amén. Nuestra Señora del Rosario de Agua Santa,
1: ruega por nosotros.
0: El Señor esté con ustedes.
1: Y con tu espíritu.
0: La bendición de Dios Todopoderoso, Padre, Hijo y Espíritu Santo, descienda sobre ustedes y les acompañe siempre.
1: Amén.
0: Hermanos y hermanas, esta celebración ha terminado, podemos ir en paz.
1: Demos gracias a Dios.
0: Una feliz y bendecida noche para todos. Quienes deseen recibir agua bendita, por favor, pasar al patio por la gruta. Cuiden sus pertenencias.

0: fácil digestión. Todos tranquilos.
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2: Bienvenidos todos y todas a este resumen con las noticias que marcaron la agenda informativa de la semana que terminó. Desde la cabina de Corape los saludamos Karina Torres en el control de sonido y Fernanda Vera en los micrófonos. Hay mucha información que compartir con ustedes, así que comenzamos de inmediato.
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2: El legislador Blasco Luna, uno de los proponentes del juicio político contra la exministra Inés Manzano, explicó que se mantiene a la espera de que la nueva presidenta de la Asamblea, Michelle Mancheno, quien asumió el cargo tras la renuncia de Nils Olsen, convoque al Pleno para dar trámite a este proceso de enjuiciamiento. Nuestra compañera Nicole Mendoza nos cuenta más en el siguiente reporte. 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
4: Y el país se integra. Tras la decisión de la Comisión de Fiscalización al abstenerse de iniciar un proceso de juicio político contra la exministra de Ambiente y Energía, Inés Manzano, uno de los asambleístas proponentes de este juicio, Blasco Luna, aclaró que ahora la decisión recae ante el Pleno, según lo establece la Ley de la Función Legislativa.
5: Nosotros no nos hemos quedado cruzados de brazos porque el artículo 142 de la Ley Orgánica de la Función Legislativa faculta y dispone, que de no tomarse decisión en las comisiones y en este caso la Comisión de Fiscalización, será el Pleno de la Asamblea Nacional quien deberá pronunciarse sobre la continuidad o no del proceso de enjuiciamiento político.
4: Según el legislador, Manzano es responsable en gran parte de los supuestos actos de corrupción en la compra de generadores termoeléctricos a la empresa Progen.
5: La señora Inés Manzano, conociendo que existía irregularidades en los procesos de contratación de los generadores térmicos, realizó pagos en el mes de enero, febrero y marzo del 2025 por alrededor de $40 millones. Ella ya conocía, ella ya estuvo como ministra varios meses y pese a ello llevó adelante un proceso de autorización, de validación de estos pagos. Eso es muy grave, es muy preocupante. Y más aún, ahora que se han ido filtrando audios en estos días, el día de ayer se filtró un audio en lo que se deja ver que la señora Inés Manzano mantenía una conversación directa con quien era la encargada o la intermediaria en Progen acá en el país, y en los que señalan inclusive todas estas irregularidades, la corrupción, y aún así continuaron con este proceso de contratación.
4: Recalcó que este proceso de juicio político busca la censura de la ex titular de Ambiente.
5: Es necesario que sea transparente y que los responsables paguen tanto civil y penalmente, que la justicia deberá hacer su trabajo, pero también en el ámbito político, porque no podemos permitirnos que este tipo de ciudadanos, hoy incluso algunos de ellos todavía ministros, sigan ejerciendo cargo público. Por Dios, es un peligro y un atentado para las arcas estatales tener a esa gente dirigiendo la economía o decisiones del país. Por eso la importancia del juicio político y la necesidad de la censura para que no vuelvan ocupas cargo público, por lo menos en los 2 años subsiguientes luego de cumplir el juicio político.
4: El legislador Luna afirmó que desde Pachacutic y Partido Social Cristiano también se exige a la presidencia de la Asamblea el tratamiento oportuno de este pedido de juicio político, el cual, en caso de obtener los votos necesarios, regresará a la Comisión de Fiscalización. Reportó Nicole Mendoza, Corape informa.
2: Y el país se integra. Muchísimas gracias, Nicole. Fabián Salazar, docente de la Escuela de Derechos y Justicia, analizó la decisión del gobierno de fusionar ministerios de 14 a 10. Precisa que esta reorganización del Ejecutivo debe traducirse en respuestas concretas a los pedidos del pueblo ecuatoriano. Los detalles de estas declaraciones nos las trae nuestro compañero Rolando Goyes. 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
6: Y el país se integra. El presidente de la República, Daniel Noboa, oficializó su nuevo gabinete ministerial este 8 de junio de 2026, pocos días después de ordenar una reestructuración del Estado que redujo de 14 a 10 el número de ministerios. Decisión que para el doctor Fabián Salazar, docente de la Escuela de Derechos y Justicia del IEN, debe traducirse en respuestas concretas para la ciudadanía y no un simple aviso de reducción de personal.
7: Más allá que la reducción de ministerios, es preciso entrar a entender la funcionabilidad del Estado. Si realmente ha habido un análisis técnico, entonces puede ser justificado. Pero hay que tomar en cuenta algo más importante, que la parte política es la que ejecuta la normatividad, pero literalmente la parte técnica es la que efectiviza al Estado. Ahora, hoy por hoy, lo que necesitamos es que se muestre esa parte técnica para que el Estado establezca respuestas necesarias a favor del pueblo ecuatoriano.
6: Considera que si bien podría a simple vista verse como un ahorro para el país con la reducción de las carteras de Estado, esto no implica que deba reflejarse en una mejora del nivel de la percepción ciudadana, sino en la confianza de las instituciones.
7: Lo que tiene es que visibilizarse la respuesta. Y la respuesta de políticas se evidencia o tiene directamente un resultado con la ejecución de cada una de las personas que integran el Estado ecuatoriano, de cada persona que bien o mal logra ir entendiendo la factibilidad institucional, donde se ha perdido mucha confianza, y pues retomar eso es un tema técnico, es un tema estructural y es un tema que necesita respuesta urgente.
6: En este concepto precisa que si bien ahora el pueblo ecuatoriano cuestiona las decisiones del gobierno, no es momento de impulsar o plantear una revocatoria de mandato, tal como lo han anunciado algunos sectores.
7: Literalmente la revocatoria de mandato es un trámite y está sujeta también a acciones políticas. ¿Qué tenemos? ¿Qué hemos logrado como Estado? Lo que tenemos que ubicar al Estado es específicamente en una respuesta de un entender colectivo. Ya olvidémonos de todo ese tipo de circunstancias. Sí, es una facultad que se le otorga al pueblo, pero no es la respuesta. No es la respuesta, vendrá otra persona, será revocado, vendrá otra persona y tendremos, lo único que hemos tenido es cambio de personas. El Estado funciona a través de la responsabilidad de cada uno de quienes conformamos el Ecuador.
6: Análisis que se da en medio de cambios de ministros, denuncias por el caso Progen, cuestionamientos a la bancada oficialista y el tema de seguridad que aún está latente. Reportó para Ecuador en Contacto, Rolando Góis García. 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
2: Y el país se integra. Muchísimas gracias, Rolando. Aníbal Quinde, abogado del ministro de Infraestructura y Transporte, Roberto Luque, se pronunció tras la versión ampliada que dio el ex técnico de SELEC, Celso S., ante la Fiscalía General del Estado. Quinde rechazó que se vincule a su defendido con el proceso del caso Progen. ¿Cuáles fueron sus argumentos? Nos lo cuenta nuestro compañero Rolando Goyes. Corape informa.
6: Y el país se integra. En una rueda de prensa en Quito la mañana de este jueves 11 de junio, la defensa del ministro de Infraestructura y Transporte, Roberto Luque, Aníbal Quinde, rechazó las afirmaciones de Celso S. dentro de la investigación del caso Progen. Sostuvo que con esto se busca la cabeza del ministro de Estado e inculparlo de un delito que no cometió.
8: Con esta información y con toda la que obra del expediente, queda con claridad expuesto que el señor Luque no ha tenido participación en ninguno de los hechos de contratación por emergencia. Con eso, señores, queda explicado una vez más por qué el señor Roberto Luque ha quedado excluido de la investigación y por qué debe seguir siendo excluido de la misma. Conforme lo hemos venido sosteniendo, sus actos siempre fueron ejecutados conforme y acorde a la Constitución, a la ley y el reglamento.
6: Afirmó que la versión del ex técnico de SELEC que viajó a los Estados Unidos para revisar los generadores de la empresa Progen evidencia que en este caso hay información que ha quedado excluida.
8: La investigación orientada a un nombre y a no explotar la evidencia que apunta a los verdaderos responsables ha tenido dos consecuencias. La una, señalar a una persona inocente como responsable. Y además, se ha dejado de investigar a los verdaderos responsables. En ese sentido, el Estado ecuatoriano ha pagado ambas consecuencias.
6: Durante su versión, Celso S. dijo que en julio de 2025 entregó a la fiscalía su celular y su computador, ante lo cual la entonces fiscal Luzmila Yugya le hizo firmar el acta para ingresar al sistema de protección de víctimas y testigos. De su lado, el abogado de Roberto Luque, Aníbal Quinde, resaltó que las investigaciones deberían determinar quiénes querían inculparlo por este proceso.
8: Nosotros simplemente hemos dejado en evidencia lo que ha mencionado el señor Sánchez el día de ayer. Insisto, lo relevante de este caso es que hay evidencia que no ha sido explotada. ¿Y qué le corresponde realizar ahora a la Fiscalía? Explotarla. para efectos de llegar con los verdaderos responsables.
6: En el caso Progen Apagón, son procesadas 21 personas, quienes se encuentran con orden de prisión preventiva, entre ellas Celso S. La fiscalía investiga el delito por presunto peculado ocurrido en adquisición de 50 generadores eléctricos en mal estado a la empresa estadounidense Progen, y que se habría generado un perjuicio para el Estado ecuatoriano de $104 millones. Reportó para Ecuador en Contacto, Rolando Goiz García. 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
2: Y el país se integra. Muchísimas gracias, Rolando. Cerramos así este primer bloque de noticias. Al regresar de la pausa, organizaciones sociales anunciaron movilizaciones y acudieron con un pedido al CNE, entidad que, dicho sea de paso, el 11 de junio cambió de presidente por votación de los consejeros y ahora está bajo la dirección de José Cabrera Zurita. Les contamos más al volver.
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1: Regresamos. Hasta el Consejo Nacional Electoral llegaron la tarde del martes organizaciones sociales y ciudadanos, quienes presentaron la documentación requerida para solicitar los formularios para la revocatoria de mandato del presidente Daniel Noboa y la vicepresidenta María José Pinto. Nuestro compañero Rolando Goyes estuvo en la concentración y nos trae las declaraciones de quienes lideraron esta convocatoria. 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
2: Y el país integra colectivos sociales, ciudadanos y algunos dirigentes de organizaciones se dieron cita la tarde de este martes 9 de junio en el Consejo Nacional Electoral para solicitar los formularios e iniciar la revocatoria de mandato del presidente Daniel Noboa y la vicepresidenta María José Pinto. El abogado Washington Andrade, uno de los que promueve la aplicación Revoca Ya, menciona que esto no es una acción política, sino una exigencia ciudadana contra un gobierno fallido.
3: Hemos presentado las peticiones con todos los requisitos. Y cuidado, señora Tamarín, y miembros y vocales del Consejo Nacional Electoral, de hacer caso omiso a la petición, que es un clamor ciudadano. Tienen que darnos los formularios para efectos de que el pueblo recoja las firmas y luego vayamos al referéndum revocatorio de este gobierno.
2: A este lugar también acudió Leonidas Issa, presidente de la Ecuarunari, quien sostuvo que el proceso de revocatoria de mandato es la opción que tiene el pueblo ecuatoriano de decir basta a la dictadura traducida en persecución, eliminación de partidos y amenazas.
3: Así que tenemos dos caminos. En este momento vamos a democratizar el país. Creo que podemos superar más de 10 millones de firmas, pero van a hacer lo que sea. Compañeros, quiero que entiendan esto. Van a demostrar, van a hacer lo que sea para truncarnos en su propia democracia. Así pongamos millones de firmas, van a truncarnos. Así que hay que estar atentos porque ya son mañosos.
2: Jorge Cáceres, del Frente de Defensa Petrolero, sostiene que esta iniciativa es ciudadana y que se sustenta en varias necesidades que el presidente Noboa no ha logrado cumplir, pese a que fueron sus ofrecimientos en campaña.
3: Porque dijimos que requeríamos salud, pero tenemos muerte en los hospitales. Dijimos que requeríamos educación y tenemos niños y adolescentes que no acuden a la escuela ni al colegio. Porque dijimos que no queremos violencia y tenemos en todas las calles, en las plazas y en los barrios muertos por la violencia institucionalizada de este país.
2: Para impulsar la revocatoria de mandato del presidente Daniel Noboa, se requiere recolectar el respaldo de al menos el 15% del padrón electoral nacional. Esto equivale aproximadamente más de 2 millones de firmas válidas de los 13 millones de electores habilitados en nuestro país. Reporto para Ecuador en Contacto, Rolando Goiz García. Corape informa.
1: Y el país se integra. Muchísimas gracias, Rolando. Luego de que diferentes organizaciones sociales y defensores del medio ambiente denunciaran que la empresa Terra Turismo presuntamente estaría tratando de desalojar a las comunidades Sahuata y La Chucapi de su territorio ancestral, el líder de la CONAIE, Marlon Vargas, junto a otros representantes de organizaciones de pueblos y nacionalidades, se pronunciaron sobre lo ocurrido. Tony Chimbo, dirigente de comunicación de la CONFENIAE, reiteró el apoyo de la organización a las comunidades y aseguró que se mantendrán en resistencia.
4: Esta lucha hay que seguir en resistencia. Tenemos que seguir defendiendo nuestros territorios. A la final, estos son nuestros territorios de vida. ¿A dónde vamos a ir? Aquí hemos nacido, aquí hemos crecido y aquí es donde que vamos a hacer de luchar y de proteger nuestros territorios. Hay situaciones como en esta comunidad, también sucede en otras provincias. Despojo, vulneración de derechos, contaminación de los ríos, el tema del conflicto petrolero, el conflicto de minería. Como CONFENIAE seguiremos apoyando, luchando, defendiendo y, por supuesto, caminando juntos con nuestras organizaciones.
1: Por su parte, el presidente de la CONAIE, Marlon Vargas, acusó a la empresa Terra Turismo de propiciar una lucha entre miembros de las comunidades y recordó a quienes estarían colaborando con la empresa que existe una instancia que regula la entrega de recursos sobre las regalías petroleras para beneficio de los territorios.
5: Compañeros que están con esta empresa, ¿cómo se llama? Terra Turismo. No se dejen engañar, no se dejen manipular por esta empresa. Regresen a su territorio, a sus comunidades y empezar a producir. Hay una institución de la región amazónica, CTA, que maneja las regalías petroleras, que sale la plata de nuestro territorio. Y esta institución tiene que canalizar recursos justamente a las nacionalidades para los planes de vida, para que hagan que produzcan en su territorio. No se deje engañar por esta empresa, simplemente quieren que nosotros peleemos, nos matemos entre nosotros.
1: Pidió además a las autoridades respetar los territorios ancestrales, propiedad de los pueblos y nacionalidades.
5: Se ha presentado todo el estudio, los requisitos pertinentes, estudio antropológico, sociológico, cultural, todo se ha presentado. Pero las autoridades competentes, los fiscales, los del Consejo de la Judicatura, siempre han salido a favor de Terra Turismo. Compañeros y compañeras, eso es parcializar, eso es desconocer, eso es burlar la lucha de los pueblos originarios. Y decirle al MAC, al gobierno nacional, se deje sin efecto esa escritura que ha otorgado el MAC sin conocer los derechos de los pueblos indígenas.
1: El dirigente llamó a las nacionalidades de Pastaza y Napo a instalar asambleas permanentes para dar seguimiento a lo que ocurre en este espacio. Alexandra Benalcázar, vocera de la Red de Acompañamiento Ruda, resaltó que el fallecimiento de la activista Mónica Silva, ocurrido el 8 de junio en circunstancias aún por determinar, evidencia los riesgos y amenazas que enfrentan quienes deciden alzar la voz para denunciar actos de corrupción. ¿Qué reacciones generó el hecho en las organizaciones sociales? Nuestra compañera Nicole Mendoza nos comparte la reflexión de la activista en el siguiente reporte. Corape informa.
6: Y el país se integra. Tras la confirmación del fallecimiento de Natalie Mafla, estudiante universitaria de 20 años, y de Mónica Silva, activista anticorrupción, varios colectivos se han pronunciado alertando el nivel de inseguridad que existe en el país y los peligros a los que se enfrentan defensores de derechos humanos y activistas de organizaciones sociales que denuncian actos ilegales. Así lo resaltó Alexandra Benalcázar, de la Red de Acompañamiento de Mujeres, RUDA.
7: No solo les acreditan, pretenden imputarle cosas oscuras, pretenden manchar su honor y su honra. Solo tenemos que tener una muestra de cómo están siendo perseguidos los activistas en cualquiera de las ramas. Nosotros como activistas, en este caso activistas feministas, estamos corriendo un riesgo. Nosotros siempre estamos dando a conocer a los medios de comunicación cada uno de los casos, pero ciudadanía, en muchos de los casos, están inmiscuidos. Militares están inmiscuidos, policías, pero también están inmiscuidos políticos o gente cercana a la política.
6: Sostiene que en casos como el de Silva, las autoridades tienden a catalogar los decesos como presunta autolesión.
7: Ahora vemos que el precio de denunciar cuesta la vida en este país. Y no solo eso, sino que adicional, una vez muerta, tratan de mancillar su nombre. Nosotros ya estamos en este momento viendo que la línea, la hoja de ruta del gobierno va a ser desacreditarle y sencillamente que no pase nada. Será otra muerte en el 2026 que se añadirá a todas las muertes violentas.
6: En el caso de Natalie Mafla, Alexandra considera que esto refleja la crisis de inseguridad que atraviesa el país, pese a varios estados de excepción.
7: La situación del país cada día está fuera de control. Nosotros siempre lo estamos diciendo. Sin embargo, nos llaman alarmistas, pero no, tienen que darse cuenta cómo están las estadísticas del país, lamentablemente, y de cada provincia. Pichincha ya no es una provincia segura. Quito ya no es una ciudad segura. Y estos solo son básicamente los resultados de un trabajo que el gobierno no lo está realizando.
6: Mónica Silva fue una activista anticorrupción que denunció presuntas ilegalidades que involucran a autoridades y actores políticos, como al Contralor General del Estado. Por su parte, Natalie Mafla, estudiante de la Escuela Politécnica Nacional, fue hallada sin vida en el sector de la Vicentina, en la ciudad de Quito, el pasado 9 de junio, tras haber sido reportada como desaparecida. Reportó Nicole Mendoza, Corape Informa.
1: Y el país se integra. Muchísimas gracias, Nicole. Llegamos a la segunda pausa de su radio revista. Regresamos en minutos para contarles sobre las preocupaciones que tienen los productores agropecuarios. Ya volvemos.
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1: Regresamos. El acuerdo comercial que firmó Ecuador con los Estados Unidos y la Ley Orgánica de Desarrollo Agropecuario son dos de las preocupaciones que tienen varios productores del país. Nuestro compañero Rolando Goyes dialogó con representantes del gremio, quienes expresaron sus criterios y pedidos respecto a estos dos puntos. Escuchemos. Corape informa.
2: Y el país se integra. La Ley Orgánica de Desarrollo Agropecuario preocupa al sector campesino. Esto porque, según los representantes de varios gremios, estaría beneficiando a los grandes productores y dejando a un lado a los pequeños. Así lo señala Segundo Zambrano del gremio bananero.
17: Presentamos nuestro más enérgico rechazo a la nueva Ley Orgánica de Desarrollo Agropecuario que trata de implementarse. Una ley nociva que su intencionalidad y fondo es terminar con los precios. Rechazo a la nueva Ley Orgánica de Desarrollo Agropecuario que trata de implementarse. Una ley nociva.

0: realizando la fusión del Ministerio de Agricultura, que prácticamente está eliminando todo lo que tiene que ver con el desarrollo agropecuario. Por eso nosotros estamos exigiendo la derogatoria del decreto 421, que el gobierno nacional tiene que obedecer al pueblo ecuatoriano. Caso contrario, nosotros vamos a defender esta, la dignidad del pueblo y de la agricultura familiar campesina en las calles, estimados compañeros y compañeras.
1: Hamilton Aguilera, de la Alianza Agropecuaria, sostiene que el gobierno solo está pensando con estas normativas en tener un aval de la Asamblea, dejando a un lado al pueblo ecuatoriano.
2: Otro nuevo disfraz para atacar a nuestros productores, obviamente a los pequeños y medianos productores de nuestro país. Pero esto no viene solamente como un acuerdo recíproco. Esto viene no solamente para dañar a los pequeños y medianos productores, porque más adelante el afectado va a ser el consumidor, el que va a la tienda a comprar, el que va a verse obligado a pagar sobreprecios en los supermercados, porque hacia eso va dirigido todo.
1: Por lo que a través de un manifiesto dentro de la Asamblea Nacional de los Sectores Campesinos por la Soberanía Alimentaria, solicitan varias acciones al gobierno, entre las cuales se destacan archivar la ley y suspender el acuerdo comercial, añade Miriam Rodríguez.
3: Demandamos a la Corte Constitucional que declare la inconstitucionalidad del acuerdo de libre comercio, que claramente los han explicado nuestros compañeros con Estados Unidos, que afecta gravemente a nuestro sector productivo porque aún no somos competitivos con los subsidios que ellos manejan en otros países. Tercero, rechazamos la pretendida ley de inconstitucionalidad de la ley de fomento lechero y pretensión de archivar el proyecto de ley que es interpretativa de precios de sustentación.
1: Representantes que señalaron que esperan una respuesta del gobierno. Caso contrario, iniciarán varias acciones, entre ellas movilizaciones y plantones en varios ministerios. Reportó para Ecuador en Contacto, Rolando Góis García. Corape informa.
4: Y el país se integra. Muchísimas gracias, Rolando. Varios representantes de las organizaciones sociales hicieron la entrega de un pliego de peticiones al legislador Franklin Samaniego, donde solicitan se fiscalice en la Comisión de Biodiversidad las denuncias contra la explotación minera en zonas protegidas y otros temas. ¿Cuáles son estos otros temas? Nos lo cuenta nuestro compañero Rolando Góyes en su reporte. Corape informa.
1: Y el país se integra. Denuncias por explotación minera en zonas protegidas, amenazas a pobladores de varias comunidades que se oponen a actividades extractivas, problemas de salud y otros puntos fueron los que denunciaron varios pobladores y organizaciones sociales al legislador Franklin Samaniego para pedir que sean estos temas tratados y fiscalizados en la Comisión de Biodiversidad y posterior en el Pleno de la Asamblea.
5: Tuvimos la presencia de varios compañeros del sector de Bolívar, del sector de El Oro, la provincia del Oro, en relación a los temas mineros y a las afectaciones con los proyectos que se vienen desarrollando. Por otro lado, temas muy graves, yo tengo aquí el pedido de ellos en torno a migración, a producción, derechos de las mujeres, derechos colectivos, la agricultura, ¿no es cierto? Hay un espacio de preocupación muy, muy grave y muy complejo, por ejemplo, con respecto a lo que va a pasar con el acuerdo con los Estados Unidos.
1: Sostiene que han sido varias ocasiones que han solicitado una reunión con los legisladores de la bancada oficialista para denunciar estos casos, pero que hasta la fecha no tienen respuesta, razón por la cual hoy acudieron a su despacho.
5: La preocupación en relación a la narrativa que plantea el gobierno, que con la minería legal se resuelve el problema de la minería ilegal, y eso se ha comprobado. Hubo una comparecencia recientemente en la Comisión de Biodiversidad en donde un experto colombiano ha señalado que eso no ha sucedido en ninguna parte del mundo. Reemplazar la minería legal por la ilegal es un eufemismo que no tiene un asidero que determine la solución del problema.
1: Sobre si se podrá tener respaldo a la interna de la Mesa de Biodiversidad y posterior tratado en el Pleno, duda que se dé paso, tomando en cuenta que la bancada oficialista busca seguir tapando todo lo que involucre al gobierno.
5: Lamentablemente seguimos con la misma política de los micrófonos apagados, la misma política de la mayoría que toma las decisiones sin importarles el resto, sin importarles las inconstitucionalidades y sin importarle que las buenas intenciones, sin recursos que el gobierno tiene que entregar, terminan siendo leyes de papel que nunca van a ser aplicadas.
1: Finalmente precisa que es doloroso ver que quienes dirigen al legislativo cierren las puertas a la ciudadanía organizada, ya que la Asamblea debería ser la casa del pueblo. Por eso aseguró que acompañará estas causas. Reportó para Ecuador en Contacto, Rolando Góis García. Corape informa.
4: Y el país se

0: Integra. Muchísimas gracias, Rolando.
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Que al final de nuestros días nos va a sobrar una sombra. 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Que confundirás tus manos con las mías. 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

Amén. Rezaremos este rosario para gloria de Dios, de la Virgen Santísima nuestra Madre y por las almas del purgatorio.

Misterios gozosos para rezarse los lunes y sábados. Primer misterio, la encarnación del Hijo de Dios. Padre nuestro que estás en el cielo, santificado sea tu nombre. Venga a nosotros tu reino.

0: llena eres de gracia, el Señor es contigo. Bendita tú entre las mujeres y bendito el fruto de tu vientre, Jesús.
1: Santa María, Madre de Dios, ruega por nosotros pecadores,

0: y el Señor es contigo. Bendita tú entre las mujeres y bendito el fruto de tu vientre, Jesús.
1: Santa María, Madre de Dios, ruega por nosotros pecadores, ahora y en la hora de nuestra muerte. Amén.
0: Dios te salve, María, llena eres de gracia, el Señor es contigo.

0: Ave María, llena eres de gracia, el Señor es contigo. Bendita tú entre las mujeres y bendito el fruto de tu vientre, Jesús.
1: Santa María, Madre de Dios, ruega por nosotros

0: día perdona nuestras ofensas, como también nosotros perdonamos a los que nos ofenden. No nos dejes caer en la tentación y líbranos del mal.
1: Dios te salve, María.

0: Madre de Dios, ruega por nosotros pecadores, ahora y en la hora de nuestra muerte. Amén.
1: Dios te salve María, llena eres de gracia, el Señor es contigo. Bendita

la muerte, ampáranos, Gran Señora. Tercer misterio, el nacimiento del Hijo de Dios. Padre nuestro que estás en el cielo, santificado sea tu nombre. Venga a nosotros tu reino, hágase tu voluntad, en la tierra como en el cielo.

Salve María, llena eres de gracia, el Señor es contigo. Bendita tú entre las mujeres y bendito el fruto de tu vientre, Jesús. Santa María, Madre de Dios, ruega por nosotros pecadores, ahora y en la hora de nuestra muerte. Amén. Dios te salve María, llena eres de gracia.

0: por nosotros pecadores, ahora y en la hora de nuestra muerte. Amén.
1: Dios te salve María, llena eres de gracia, el Señor es contigo. Bendita tú entre las mujeres y bendito el fruto de tu vientre, Jesús.
0: Santa María, Madre de Dios, ruega por nosotros pecadores, ahora y en la hora de nuestra muerte. Amén.
1: Dios te salve María, llena eres de gracia, el Señor es contigo. Bendita tú entre las mujeres y bendito el fruto de tu vientre, Jesús.
0: Santa María, Madre de Dios, ruega por nosotros pecadores, ahora y en la hora de nuestra muerte. Amén.
1: Dios te salve María, llena eres de gracia, el Señor es contigo. Bendita tú entre las mujeres y bendito el fruto de tu vientre, Jesús.
0: Santa María, Madre de Dios, ruega por nosotros pecadores, ahora y en la hora de nuestra muerte. Amén.
1: Dios te salve María, llena eres de gracia, el Señor es contigo. Bendita tú entre las mujeres y bendito el fruto de tu vientre, Jesús.
0: Santa María, Madre de Dios, ruega por nosotros pecadores, ahora y en la hora de nuestra muerte. Amén.
1: Dios te salve María, llena eres de gracia, el Señor es contigo. Bendita tú entre las mujeres y bendito el fruto de tu vientre, Jesús.
0: Santa María, Madre de Dios, ruega por nosotros pecadores, ahora y en la hora de nuestra muerte. Amén.
1: Dios te salve María, llena eres de gracia, el Señor es contigo. Bendita tú entre las mujeres y bendito el fruto de tu vientre, Jesús.
0: Santa María, Madre de Dios, ruega por nosotros pecadores,

Quinto misterio: el niño Jesús perdido y hallado en el templo. Padre nuestro que estás en el cielo, santificado sea tu nombre. Venga a nosotros tu reino.

Llena eres de gracia, el Señor es contigo. Bendita tú entre las mujeres y bendito el fruto de tu vientre, Jesús. Santa María, Madre de Dios, ruega por nosotros pecadores,

0: ruega por nosotros pecadores, ahora y en la hora de nuestra muerte. Amén.
1: Dios te salve María, llena eres de gracia, el Señor es contigo. Bendita tú entre las mujeres y bendito el fruto de tu vientre.

0: Salve María, llena eres de gracia, el Señor es contigo. Bendita tú entre las mujeres y bendito el fruto de tu vientre, Jesús.
1: Santa María, Madre de Dios, ruega por nosotros pecadores, ahora y en la hora de nuestra muerte. Amén.
0: Dios te salve María, llena eres de gracia, el Señor es contigo. Bendita tú entre las mujeres y bendito el fruto de tu vientre, Jesús.
1: Santa María, Madre de Dios, ruega por nosotros pecadores, ahora y en la hora de nuestra muerte. Amén.
0: Dios te salve María, llena eres de gracia, el Señor es contigo. Bendita tú entre las mujeres y bendito el fruto de tu vientre, Jesús.
1: Santa María, Madre de Dios, ruega por nosotros pecadores, ahora y en la hora de nuestra muerte. Amén.
0: Dios te salve María, llena eres de gracia, el Señor es contigo. Bendita tú entre las mujeres y bendito el fruto de tu vientre, Jesús.
1: Santa María, Madre de Dios, ruega por nosotros pecadores, ahora y en la hora de nuestra muerte. Amén.
0: Dios te salve María, llena eres de gracia, el Señor es contigo. Bendita tú entre las mujeres y bendito el fruto de tu vientre, Jesús.
1: Santa María, Madre de Dios, ruega por nosotros pecadores, ahora y en la hora de nuestra muerte. Amén.
0: Dios te salve María, llena eres de gracia, el Señor es contigo.

después del parto. En tus manos ponemos nuestra caridad para que la inflames, nuestras necesidades para que las remedies y nuestras almas para que las purifiques. Llena de gracia el Señor.

0: nuestra, vuelve a nosotros tus ojos misericordiosos, y después de este destierro muéstranos a Jesús, fruto bendito de tu vientre, oh clemente, oh piadosa, oh dulce Virgen María. Ruega por nosotros, Santa Madre de Dios,
1: para que seamos dignos de alcanzar las promesas de nuestro Señor Jesucristo. Amén.
0: Señor, ten piedad.

Santa Madre de Dios, ruega por nosotros. Santa Virgen de las Vírgenes, ruega por nosotros. Madre de Jesucristo, ruega por nosotros. Madre de la Iglesia, ruega por nosotros. Madre de la Divina Gracia, ruega por nosotros.

0: por nosotros.
1: Cordero de Dios, que quitas el pecado del mundo,
0: perdónanos, Señor.
1: Cordero de Dios, que quitas el pecado del mundo,
0: óyenos, Señor.
1: Cordero de Dios, que quitas el pecado del mundo,
0: ten piedad y misericordia de nosotros.
1: Ruega por nosotros, Santa Madre de Dios,
0: para que seamos dignos de alcanzar las promesas de nuestro Señor Jesucristo.
1: Concédenos, oh Dios, a nosotros, tus siervos, que gocemos de continua salud de alma y cuerpo, y por la gloriosa intercesión de la bienaventurada siempre Virgen María, seamos libres de las tristezas de la vida presente y gocemos de las alegrías de la vida eterna. Por Cristo nuestro

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1: Yahvé significa el que es, el que está ahí. Cuando Moisés le dijo, ok, perfecto, ya te entendí, pero ¿quién les digo que me manda? El Señor le responde, el que es. ¿De veras? ¿Sí? ¿Yahvé? ¿El que es? Y para toda aquella nomenclatura de los egipcios era como decir, no puede ser. A este tío lo mandó Dios, no puede ser. Cree en un Dios grande, joven. No hablo de triunfalismos, no me refiero nada más a ese tema. Es fácil ser triunfalista y pensar que pues todo va a ir bien. Algunos piensan que por encontrarse con Dios van a dejar de recibir su recibo de la luz. Va a llegar más santificado, pero llega igual, hijo, Yo me refiero a un Dios Yahvé que dice, mira que te mando, yo soy el que te manda, hazme caso, soy yo el que te está hablando. A Josué se lo dijo, Josué 1:9, yo soy el que te manda, que seas valiente y que no tengas miedo. Yo, Yahvé, tu Señor, estaré a donde quiera que vayas. Ese es Yahvé, ese es nuestro Dios, ese es Yahvé. Abre tu boca y cántalo con nosotros ahora que empezamos con los gritos, Señor Yahvé, Señor Yahvé. Métele todos los kilos necesarios. Es una rola prendida. ¿Quieres cantarla sentado? Pues allá tú, pero esto es para gritar con toda tu energía, Señor Yahvé.

bueno que eso, porque todo a su debido tiempo será considerado como bueno. Muchas veces nosotros vemos la situación de un solo lado y nos olvidamos que Dios siempre está pendiente de nosotros y que nunca va a buscar la forma de hacernos daño. En 1 Pedro 5, 7 dice: deposita en Él todas tus dificultades, porque Él cuida de ustedes. Creamos en esas palabras. Dios cuida de ti. Aunque a veces veamos oscuro, aunque a veces sintamos que Dios ha alejado, no es así. Dios cuida de ti en todo momento. Él sabe lo que necesitas. Lo que pasa es que nosotros somos como dones y muchas veces queremos que las cosas salgan a nuestra manera y no dejamos que Él actúe. Él es Dios. Hay que dejarlo ser Dios a veces.

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1: En Sirás 10:39 dice: todas las obras del Señor son buenas, y Él socorre toda necesidad a su debido tiempo. No hay que decir que esto es menos.

en la misa dice, ¿no? Una palabra tuya bastará para sanarme. Pero a ver, piensen si de verdad creemos en esas palabras. ¿Cuántas veces lo decimos en la misa sin saber la fuerza y la verdad que tiene eso? Una palabra tuya bastará para sanarme. Créelo, una palabra suya sana. En tus momentos difíciles, cuando sientas que Dios no está allí, es mentira. Él siempre está allí, cargándote, dándote su amor. Dios cuida de ti de muchas formas. A veces nos ha pasado algo que nos cerró a su amor. Y no dejamos que Él nos cure, al revés. A veces nos pasa cosas y no le damos el tiempo a Dios que se acerque a nosotros. Dios cuida de ti. Créelo, Dios cuida de ti en todo momento, porque Él siempre te ama.

0: paz para ese último adiós. Sala de velaciones, Fray Sebastián Acosta. Información en La Voz del Santuario al 2740-526, 2740-962.
1: Señor locutor, pídame la hora.
2: Claro que sí, con mucho gusto. Son ya las 6 de...

Ritmo, son ya las 6 de la mañana con 4 minutos, son las 6 de la mañana 4 minutos a través de la señal de 107.3 FM. Ya estamos en este lunes, iniciando la nueva semana de labores.

No, la nación con buen ritmo, 6 de la mañana con 15 minutos. Estamos ya en las 6 de la mañana con 15 minutos. El saludo a quienes ya nos escuchan, nos sintonizan y trabajan también en las diferentes cooperativas de transporte a esta hora acá en la ciudad turística de Baños de Agua Santa. Saluditos especiales en la calle Juan León Mera, en el barrio 5 de junio, y otro saludo en el sector del Aguacatal. Bienvenidas a quienes se ven integrando a la sintonía de Santuario FM.

Ritmo, por supuesto que sí, en este día lunes 15 de junio del año 2026. Saludos en la ciudad azul de Perileo, gracias por escucharnos. A quienes también ya están en compañía de Santuario a esta hora desde la calle Juan León Mera

El saludo en la faila de la perdición en sintonía de Santuario FM. Ahí está ya Carlitos y todo su personal en la calle Montalvo entre Pastaza y Oscar Efren Reyes. A Carlitos y a todo su personal en la faila de la perdición desde muy temprano, por supuesto que sí, en sintonía de la radio. Ahí les

mientras el señor locutor revisa los mensajes del WhatsApp, del Facebook y de sus oyentes. Aprovechamos para hacer una pausa. Ya regresamos.

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5: Cerraste tus ojos cuando la voluntad de Dios así lo quiso y tu deber aquí en la tierra estaba cumplido. Porque todo aquel que cree en el Hijo de Dios tiene vida eterna. El que cree en mí no morirá eternamente. Parte mortorio. Descansó en la paz de su Creador, quien en vida fue la señora Elvira Neida Laura Casco Bonilla, su hijo Jorge Enrique Hidalgo, su hermano Rodrigo Casco, hija política Rosa Cuadrado, nietos Marco, Henry, Jorge, María y Carlos Hidalgo Cuadrado, y demás familiares comunican con profundo pesar su fallecimiento acaecido en la ciudad de Ambato e invitan a la velación de sus despojos mortales en el Coliseo de la Parroquia Ulva y a la misa de cuerpo presente que se realizará en la iglesia de Nuestra Señora del Rosario de Basanta el día lunes 15 de junio a las 16 horas 4 de la tarde. Acto seguido al traslado hacia el cementerio municipal para darle cristiana sepultura. Por su asistencia a este acto de fe, los familiares anticipan sus sinceros agradecimientos. Baños, junio del año 2026. Ha fallecido quien en vida fue la señora Elvira Neida Laura Casco Bonilla. Que haya paz en su tumba.
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2: Hola, estamos de regreso.

Cuando la nación con buen ritmo, son ya las 6 de la mañana con 45 minutos. 6 de la mañana, 45 minutos. Saludos para Natalia Ramos. Gracias por escucharnos a esta hora. Saluditos, hoy está de cumpleaños Natalia Ramos también, Alexandra Salcedo y Sofía Portilla. Hoy están de cumpleaños, que cumplan muchísimos años más de vida. Que el Todopoderoso les bendiga siempre.

levantando la nación con buen ritmo. 6:54 son ya las 6:54 a través de la voz del santuario. Saludos en la parroquia Ulva, allá en el barrio Los Álamos. Gracias en la Ciénega, en Agoyán también y por supuesto en el sector de Río Blanco, en sintonía de Santuario FM. Aquí está sonando Las Ñañas y Berén Quiéreme, se llama el tema, a propósito que aparece en este año 2026. Saludos en la Paila de la Perdición, escuchando Santuario FM. Ahí

favor, mándeme un saludo para mis princesitas Angie Valentina y Natalie Silvana, que me están escuchando en Río Negro, que están cerca de salir a la escuelita. Que les vaya muy bien este día en la escuelita, que la Virgencita les colme de muchas bendiciones. Por favor, ¿me puede poner la canción de Chino y Nacho? Mi niña bonita. Gracias, Miguelito. Un buen día.

Le ponemos punto final al programa a través de la señal internacional de Santuario FM. Gracias allá en Santa Inés de Victoria, en Río Negro. Para el saludito a Natalie Silvana y por supuesto también para Angie Valentina, rumbo a la escuelita de parte de su abuelita Martita Sánchez. Que les vaya súper bien. Y a todos quienes van a los diferentes establecimientos educativos también, el saludo especial. Que tengan un excelente día. Que Diosito siempre les bendiga. Son las 6 de la mañana, 58 minutos.

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1: Estamos ya en las 7 de la mañana con 3 minutos, o ya las 7 de la mañana con 3 minutos. Empezamos las noticias. Bienvenidas y bienvenidos.

0: Antes para docentes. El geositio Cañón de San Martín en el Geoparque Volcán Tungurahua es ideal para realizar deportes de aventura. Con una masiva acción colectiva, el gobierno de Tungurahua inició ya oficialmente la agenda de celebración por los 166 años de provincialización. El Ministerio de Producción promociona cultura y turismo del Ecuador en el Mundial 2026. El Cuerpo de Bomberos de Baños informará sobre las emergencias atendidas en los últimos días. Contaremos con la presencia del señor Wilmer Zavala, inspector de los balnearios municipales de Baños. En nuestros estudios estará el teniente Cristian Guamán, del Distrito de Policía del Cantón Baños. En directo conversaremos también con el tecnólogo Diego Santamaría, presidente del GAD Parroquial de Río Negro. Estas y otras noticias en el presente boletín informativo.
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0: Estamos ya en las 7 de la mañana con 5 minutos. Son ya las 7 de la mañana con 5 minutos.
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0: 7:05. De inmediato iniciamos ya con el detalle de las noticias. Pasamos con el Cuerpo de Bomberos del Cantón Baños de Aguasanta para conocer el reporte sobre las emergencias atendidas en los últimos días. Bienvenido, buenos días, te escuchamos, adelante.
2: Buenos días, Miguel, y por medio de ustedes a toda la ciudadanía baneña que semana a semana el Cuerpo de Bomberos viene entregando el boletín de prensa, las emergencias atendidas durante la misma. Es así que el día martes 9 de junio a las 17:21 se tiene un llamado de auxilio por una inundación en el sector del puente de las Juntas. Acude a este lugar una unidad de rescate y en el punto se comienza a evacuar el agua del puente por medio de las rejillas que se encontraban tapadas. Una vez evacuada toda el agua del puente, se restablece la circulación por el mismo. El día jueves 11, a las 6:01, se despacha la unidad de ambulancia hasta el terminal terrestre, lugar en el que se nos informa de un accidente que involucra una motocicleta y un vehículo liviano. A la llegada del personal, se encuentra un paciente de sexo masculino, el mismo que se encuentra recostado en la vía. Se realiza la verificación de signos de vida y se lo traslada al hospital para la atención médica por un trauma torácico que presenta el paciente. El mismo día, a las 16:52, se atiende una emergencia médica en las calles Luis Martínez y 12 de noviembre. Se trata de una paciente de sexo femenino de 53 años, quien habría sufrido una descompensación. Se le atiende en el sitio y no se le traslada del hospital, queda a cargo de sus familiares con signos de alerta. El día sábado 13 de junio, siendo las 17:58, la ambulancia se traslada hasta el sector de Ulva, lugar en que se nos informa de un accidente de cuadrón, donde involucra un paciente lesionado. Al arribo al lugar, se encuentra un paciente sentado en el suelo y con una contusión a nivel de su cabeza. En el sitio se le evalúa y luego se lo traslada desde el hospital cantonal para la valoración médica. El día domingo 14 de junio, cuando eran las 22:56, el sistema integrado PQ-911 despacha la ambulancia hasta el barrio Cosmopolita para atender a una persona que sufre una caída de su propia altura. De inmediato se despacha la ambulancia hasta el sector. A la llegada al lugar de la emergencia ya tiene un hombre de 39 años de edad, el mismo que pierde estabilidad y sufre una caída que le produce un golpe a nivel de la espalda. Se administra al paciente un analgésico y se le traslada hacia el hospital y no se le traslada al hospital por solicitud del mismo. Estas son las emergencias atendidas por el Cuerpo de Bomberos durante esta semana. Para cualquier emergencia, por favor, llamar al ECU 911. Buen día.
0: Gracias a Freddy Villavicencio del Cuerpo de Bomberos del Cantón Baños de Aguasanta por el reporte de las emergencias atendidas en los últimos días. Son ya las 7 de la mañana con 9 minutos. 7 de la mañana, 9 minutos. Seguimos informando, 7 de la mañana con 9 minutos, a través de la señal de 107.3 FM, La Voz del Santuario. Mucha atención a las noticias a esta hora. en la provincia de Tungurahua, los 9 cantones de la provincia participaron en esta campaña de conservación del medio ambiente. A propósito, con una masiva acción colectiva, el gobierno provincial de Tungurahua inició ya oficialmente la agenda de celebración por sus 166 años de provincialización. El arranque de las festividades se dio mediante la Gran Minga Provincial de Limpieza y Arborización de Tungurahua Somos Todos, una jornada simultánea que arrancó el viernes 12 de junio en los 9 cantones de la provincia y continuó este sábado 13. Cepillo rojo, cepillo blanco, acacia púrpura, retama lisa, cucuardas, cholán aliso, acacias, entre otros, fueron las plantas que se sembraron en las áreas verdes y el embellecimiento del territorio provincial. Aunque la arborización se realizó en Ambato, Baños de Basanta, Ceballos, Mocha, Perileo, Patate, Píllaro, Quero y Dizaleo, el acto oficial de inauguración fue el lugar en el ingreso a Salasaca. El prefecto Manuel Caizabanda destacó que la jornada marca el inicio oficial de las actividades por la provincialización. La programación incluirá eventos culturales, deportivos, de producción y turismo en toda la provincia. La máxima autoridad provincial subrayó el respaldo de los 9 municipios, las 44 parroquias rurales, comunidades y el sector privado. Explicó que arrancar en Perileo tiene un significado estratégico al ser una de las puertas al ingreso al Geoparque Mundial UNESCO Volcán Tungurahua, un territorio reconocido internacionalmente. Son ya las 7 de la mañana con 10 minutos. Seguimos informando, 7 de la mañana con 10 minutos, son ya las 7 de la mañana con 10 minutos. El Ministerio de Educación y la UNE chocan por un nuevo acuerdo. El Ministerio de Educación asegura que las actividades de fin de semana son voluntarias y compensables, mientras que la UNE denuncia obligatoriedad y precarización laboral. La emisión del acuerdo número 0045 ha encendido el debate sobre la jornada laboral en los profesores y en el sistema fiscal de Ecuador. La nueva normativa del Ministerio de Educación abre la posibilidad de que los docentes realicen actividades complementarias como olimpiadas deportivas, proyectos de vinculación y refuerzo académico los días sábados, provocando el rechazo inmediato de la Unión Nacional de Educadores. Desde la cartera de Estado se argumenta que la disposición no busca precarizar el empleo, sino formalizar y reconocer un esfuerzo que los maestros ya venían realizando tradicionalmente los fines de semana. El viceministro de Educación Educativa, Juan Carlos Rodríguez, aclaró que la medida es facultativa y voluntaria. El funcionario explicó que el texto utiliza la palabra podrán, lo que descarta la imposición. Además, señaló que los docentes que trabajen los sábados recibirán una compensación de hasta 5 días de vacaciones, los cuales podrán efectivizar en la época navideña o en el periodo previo al ingreso de los estudiantes a las actividades educativas. Mientras que la UNE denuncia vacíos legales y obligatoriedad. Por su parte, la Unión Nacional de Educadores exige la derogación inmediata del acuerdo ministerial. El gremio sostiene que el texto no es claro y que, al contrario de lo que afirma el ministerio, el artículo 2 dictamina que la asistencia, planificación, ejecución y el registro de las actividades será obligatoria. Los representantes de los maestros definen la Ley Orgánica de Educación Intercultural, la cual estipula una jornada ordinaria de 40 horas semanales distribuidas estrictamente de lunes a viernes. Asimismo, cuestionan dos puntos claves. Uno, la falta de sustento escrito, La promesa de los días de vacaciones compensatorios no consta explícitamente en el texto del acuerdo. 2. El pago de horas extras. El sindicato rechaza la figura de días recompensables, entre comillas, y exige que todo trabajo de fin de semana sea remunerado económicamente. Ante lo que consideran una sobrecarga laboral que fomenta el estrés y el síndrome de burnout, la UNE se ha declarado en asamblea permanente y anuncia movilizaciones próximas a nivel nacional en defensa de los derechos laborales. Son ya las 7 de la mañana con 14 minutos. 7 de la mañana con 14 minutos. Seguimos informando, 7 de la mañana con 14 minutos, a través de la voz del Santuario. Más noticias a esta hora. Y en Ambato, el pasaje sostiene un incremento de lo que manifiesta el Colegio de Economistas de la provincia. Desde el Colegio de Economistas se recalca que un incremento de 5 centavos sería factible. Además, se recomienda hacer una auditoría financiera para contar con los estados reales de las diferentes cooperativas de transporte urbano especialmente. En una encuesta realizada a través de Diario Lauren Tungurahua, el 21% de los consultados dijeron que sí es necesario un incremento de la tarifa del pasaje en Ambato, mientras que el 79% restante no está de acuerdo con ello. Bajo este mecanismo, de 4.573 encuestados por medio de la red social, tan solo el 4% señaló estar a favor de que el municipio entregue el alivio económico a los transportistas, mientras que el 96% está en contra de la propuesta administrativa, que al momento se encuentra en el limbo, pues este lunes la sesión extraordinaria del Consejo en la que se tratará el tema fue suspendido por la alcaldesa Diana Caiza hasta que se cuente con un pronunciamiento de la Procuraduría General del Estado. Son ya las 7 de la mañana con 17 minutos, 7 de la mañana con 17 minutos a través de la voz del Santuario. Más noticias a esta hora. Y la Unión Popular hizo un pronunciamiento tras la salida de Diana Jatamaid de la presidencia del Consejo Nacional Electoral. Escuchemos.
3: En este momento nos acompaña Natasha Rojas de Unidad Popular para conocer el pronunciamiento de la organización política respecto a lo que ha sido esta sesión que llevó a cabo el Consejo Nacional Electoral, en donde se decidió la salida de Diana Tamaín como presidenta del Consejo Nacional Electoral, y también para conocer cuál será esta resolución, cuál será este pronunciamiento por parte de la organización. ¿Cómo está, Natasha? Buen día. Por favor, coméntenos cómo acogen ustedes esta noticia por parte del Consejo Nacional Electoral.
4: Bueno, a nosotros nos parece importante, lo habíamos señalado de manera pública, que tarde o temprano la señora Diana Tamaín tendrá que rendir cuentas. Y esta es parte de ese proceso de rendición de cuentas. Es decir, ya era insostenible un personaje como la señora Diana Tamaín, que vulneró el Código de la Democracia, gestó y armaron informes fraudulentos con la finalidad de cancelar organizaciones políticas como la Unidad Popular y el Movimiento Construye. Pero hubo, por supuesto, en el caso de la Unidad Popular, la decisión de la jueza Coloma, que le dijeron que estaba equivocada en el procedimiento, que había violentado la normativa establecida en el Código de la Democracia. El tema de lo que hizo con las multas a Yasunidos, a la Unión Nacional de Educadores, Unión General de Trabajadores del Ecuador, y los distintos elementos que se venían constituyendo desde el Consejo Nacional Electoral, que ponen en riesgo la democracia, porque ese es el tema fundamental. En el Ecuador está en riesgo la democracia, los derechos de participación política, y se viene fraguando un fraude de carácter electoral. Nosotros esperamos que ahora quienes están en la presidencia y en la vicepresidencia del CNE actúen en derecho, actúen cumpliendo lo que dice la Constitución y el Código de la Democracia.
0: Sigamos Seguimos informando, 7:19, son ya las 7:19, más noticias a esta hora. Ya está en nuestros estudios el señor Wilmer Zavala, inspector de balnearios municipales, con quien vamos a conversar en los siguientes minutos. Señor Zavala, buenos días, bienvenido.
5: Buenos días, señor periodista, siempre presto para cualquier información sobre los balnearios municipales.
0: Bien, al momento, ¿cuál es la situación actual de los balnearios municipales en el cantón?
5: Bueno, lo que son los balnearios municipales, hemos venido realizando varios trabajos de adesentamiento, de mantenimientos. La semana pasada estuvo el balneario El Salado cerrado, toda la semana prácticamente, de lunes a viernes, en vista de que nos encontrábamos realizando arreglos tanto en el área de los vestidores, las canastillas, baños, pasamanos, las piscinas de aguas termales de la parte de la plataforma superior. También realizamos un adesentamiento de pintura, lo que son los postes de alumbrado. Hemos cambiado la baldosa de la piscina de agua fría de la planta baja y así hemos venido tratando de ir haciendo varios trabajos en los diferentes balnearios.
0: ¿Todos los balnearios requieren un trabajo de mantenimiento, adecuación,
5: señor Zavala? Así es, señor periodista, siempre los balnearios hay que darles un constante mantenimiento en vista de la gran demanda de gente que tenemos. Siempre hay daños en las chapas, en las puertas, en diferentes lugares. Entonces nosotros con nuestro personal siempre estamos prestos a realizar estos trabajos.
0: A propósito, ¿cuál es el personal que tiene, pues obviamente, a cargo para el trabajo y mantenimiento de los balnearios?
5: Bueno, el personal que nosotros tenemos son los auxiliares de servicios municipales. También hoy contamos con el apoyo de 3 compañeros del área de obras públicas que están a cargo de nosotros, que nos ayudan con los trabajos que son de suelda, de pintura, un poco también albañilería y los trabajos que haya que hacer. Ellos están también apoyándonos a nosotros.
0: De parte de las autoridades, ¿ha habido el apoyo para que se dote de cada uno de los implementos materiales para los trabajos?
5: Bueno, las autoridades, señor alcalde, nuestra jefa, que es la directora administrativa, de la misma manera, siempre están pendientes a la solicitud de nosotros. Estamos siempre hablando con ellos, conversando sobre los trabajos. Hoy tenemos la pintura que se compró hace algunos meses. Estamos ocupando en los diferentes balnearios. Hemos pintado ya lo que es Santa Clara. Hemos hecho el trabajo también en Santana. Hemos terminado ya en El Salado. Y próximamente vamos ya a lo que es Termas Recreativas también a dar una mano de pintura y arreglo lo que es la área de los toboganes, los tubos, las paredes, las fachadas. Entonces, en esos trabajos nos encontramos hoy en día.
0: A propósito, ¿cuál de todos los balnearios requiere una mayor atención, más trabajos continuos?
5: Bueno, el balneario que más afluencia de turistas tiene es el balneario de la Virgen. Ese balneario, ojalá algún momento las autoridades piensen en hacer ya alguna situación ya de fondo, porque hoy únicamente se ha estado haciendo trabajos eventuales para que dé mantenimiento en estos balnearios, pero en la Virgen sí deberían algún rato ya pensar en hacer un nuevo balneario para cambiar la imagen que tenemos de ese balneario.
0: ¿Cuáles son los trabajos que más se ejecutan en ese balneario?
5: Bueno, lo que son trabajos es de cambios de las situaciones de las chapas de las puertas, porque la gran demanda de gente siempre nos van dañando, igual se dañan a veces los baños, tenemos que dar de arreglo de las duchas. Esos son los trabajos más frecuentes que tenemos en lo que es de los balnearios.
0: Este ha sido proyecto, estos proyectos son pues obviamente para mejorar tanto la infraestructura y sobre todo también brindar una buena atención, ¿no?
5: Obviamente siempre tratamos de mejorar en la infraestructura, en las cosas para que funcionen, ya que el usuario viene a pasar un día de relax y necesita tener todos los servicios activados.
0: En el sector de Santa Ana, ¿qué trabajos se realizan ahí, señor Zavala?
5: Bueno, lo que es Santa Ana, nosotros tenemos ahí el trabajo que lo realizamos últimamente, es de adesentamiento de todos los balnearios, el balneario en exclusiva, lo que fue pinturas. También tenemos trabajos en áreas verdes, que eso también lo realizamos mes a mes con nuestro personal, lo que es las lavados de las piscinas, de las vertientes, los lavados de las tuberías. Esos son trabajos que se vienen realizando día a día y mes a mes en diferentes lugares.
0: A propósito, lo que tiene que ver a la el tema del agua y todo eso, ¿se ha mantenido el caudal de igual forma la temperatura del agua?
5: Sí, lo que son temperaturas siempre venimos monitoreando nosotros con nuestros compañeros, con nuestro personal, y la misma gente que viene siempre es la que sabe qué temperaturas tienen las piscinas, y entonces estamos en constante movimiento y también estamos realizando los trabajos de mantenimiento también en lo que son las vertientes, en las tuberías de conducción, que a veces por el sedimento que tiene el agua termal, a veces hay taponamientos. Entonces nosotros de manera inmediata siempre la estamos realizando el arreglo y el cambio.
0: ¿Qué medidas de seguridad se aplican para garantizar el bienestar de los visitantes?
5: Bueno, como medidas de seguridad, todos los balnearios tienen lo que son cámaras de seguridad. Entonces esto nos ha ayudado muchas veces a ayudar al usuario a que vean que sus cosas están ahí, que no ha habido ningún problema. Cuando ha habido alguna queja, alguna denuncia, de la misma manera, por medio de cámaras podemos verificar las situaciones que pasan dentro de los balnearios.
0: Bien, en ningún balneario no ha habido ninguna novedad.
5: Últimamente no, lo que hemos tenido es las situaciones del, como le comento, el mantenimiento la semana pasada, que se cerró por 5 días el salado, pero hoy estamos atendiendo de manera normal.
6: Bien, hablando ya de la afluencia de personas a los balnearios, señor Zavala, ¿cuál de todos recibe más y obviamente requiere mayor atención?
5: El que más recibe es el balneario de la Virgen Antigua, como usted conoce la gente por su devoción, por las aguas termales, por la Virgen, todo. El que más visita es el balneario de la Virgen Antigua. Es por eso que hoy la Virgen Antigua, por ejemplo, estamos desde el día viernes atendiendo en la fase 2. Le ampliamos la atención a ese balneario para tener ahí sauna, turco, hidromasaje los fines de semana, de 9 de la mañana a 9 de la noche. Entonces, con eso, con la misma entrada que pagan en la Virgen, los usuarios pueden disfrutar de algunas comodidades más y de algunos servicios más que les brindamos.
6: Bien, en torno a los costos, ¿ha habido tal vez alguna variación en los últimos meses?
5: No, los costos no, porque eso, como usted conoce, tiene una ordenanza que rige desde algunos años y los precios se han mantenido.
6: Bien, a propósito, ¿hay alguna información, rótulos, para que los visitantes puedan estar al tanto de qué tiempo deben estar dentro de la piscina y alternar con agua fría?
5: Sí, en lo que son los balnearios, que son sobre todo la Virgen y el Salado, que tenemos las piscinas con aguas de mayor temperatura, tenemos los rótulos. También al personal se le ha pedido que ellos nos ayuden informando a la gente que debe salir al agua fría para mantener la temperatura en el cuerpo.
6: ¿Los horarios se han mantenido?
5: Sí, los horarios siguen siendo los mismos. Como le digo, lo único que un poco ha variado es la parte de la etapa 2. Que estamos atendiendo desde las 9 de la mañana hasta las 9 de la noche, que tenemos servicios de agua termal, agua fría y también sauna, turco, hidromasaje.
6: ¿El personal ha recibido capacitación en torno a atención al cliente u otros de primeros auxilios tal vez?
5: Sí, de atención al cliente tuvimos un curso hace aproximadamente unos 2 meses, el personal se capacitó, hemos recibido ese curso.
6: Bien, a propósito, ¿cómo se cumple? Hay una pregunta que dice, ¿cómo se verifica o se inspecciona para que los trabajadores cumplan su horario?
5: Bueno, nosotros en el área de balneario somos 2 inspectores que trabajamos en turnos de 8 horas rotativos, entonces nosotros siempre estamos al pendiente de esta situación, de que el personal llegue a la hora que es y se retire de la misma manera. Entonces también de las actividades que ellos realizan día a día, nosotros tenemos un cronograma de trabajo para realizar limpiezas de lo que son vertientes, tuberías, de los cuartos, la clorada de las piscinas y todos los trabajos que realizan. Nosotros como inspectores somos los encargados de revisar ese trabajo.
6: ¿No ha habido ninguna novedad en torno a la atención a alguna persona que visite tal vez?
5: Bueno, novedades no, alguna vez hay situaciones que a veces pasan dentro de los balnearios, pero que son resueltos de manera inmediata por parte nuestra y también del personal, porque a veces se olvidan las cosas en los vestidores, ha pasado que a veces la persona dice, no, es que tal vez en las canastillas se me perdió. Nosotros como tenemos las cámaras, con eso hemos desvirtuado de que de las canastas algún compañero tope alguna situación, entonces con eso nosotros también garantizamos el trabajo que realizamos.
6: Señor Zavala, ¿qué impacto tienen los balnearios municipales en la actividad turística y económica de Baños?
5: Bueno, yo creo que el impacto es bueno en vista de que mucha gente viene a las piscinas y el hecho de llegar a las piscinas ya salen, se sirven un cafecito, una comidita. Las señoras que venden igual las dulces, las artesanías, siempre tienen alguna persona que les compra algo y a toda creo que minimiza y ayuda para que toda la población de Baños tenga un mayor ingreso, porque los balnearios y las aguas termales son muy visitadas, al igual que la iglesia, creo, y es lo que más atrae acá al pueblo de Baños.
6: Hay una buena expectativa, a propósito se viene ya temporada de vacaciones y los balnearios recibirán a mucha gente, muchos visitantes. ¿Están preparados ustedes? ¿Qué expectativa tienen?
5: Claro, como cada año sabemos que la temporada de las vacaciones de la sierra tenemos bastante afluencia, hemos venido ya teniendo estos fines de semana ya paseos que han llegado a nuestros balnearios y estamos siempre dispuestos a recibirles de la mejor manera.
6: Bien, para finalizar, ¿algún mensaje a los baneños, turistas, nacionales o extranjeros?
5: Bueno, el mensaje sería que vengan, que nos visiten. Estamos siempre en los balnearios municipales con los brazos abiertos para poderles atender de la mejor manera y que se lleven la mejor imagen de la ciudad, sobre todo.
6: Gracias por estar acá. La palabra del señor Wilmer Zavala, inspector de balnearios municipales, que ha estado en nuestros estudios y sobre todo también informando a la población a propósito de los trabajos que se ejecutan, que se realizan en cada uno de los balnearios y como lo ha manifestado, poner obviamente una mayor atención al balneario o a las termas antiguas de la Virgen que requieren pues una mayor intervención por la cantidad de visitantes que llegan a este lugar. Son las 7:27, 7:27. Hacemos una pausa, enseguida venimos con más noticias.
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1: Seguimos informando, estamos ya en las 7:32, son ya las 7:32 a través de la voz del santuario. Le damos la bienvenida a nuestro set de entrevistas a esta hora al teniente de policía Cristian Guamán, el jefe subrogante del distrito de policías acá en el Cantón Baños de Agua Santa, con quien vamos a conversar, a dialogar en los siguientes minutos. Teniente, buenos días, bienvenido.
2: ¿Cómo está? Muy buenos días. Reciban un cordial saludo por parte de la Policía Nacional, a su nombre de mi teniente coronel Jane Villasís, jefe del Distrito Sur, y de quien les habla, a toda la ciudadanía baneña.
1: Bien, buenos días, bienvenido. Teniente, a propósito, ¿cuál es la situación actual en torno a la seguridad ciudadana acá en el Cantón Baños de Agua Santa? ¿Qué tipos de operativos se han ejecutado? Y también, ¿cuál ha sido la productividad de los mismos?
2: Efectivamente, para conocimiento de la ciudadanía, se está por parte de la Policía Nacional, estamos realizando operativos antidelincuenciales, operativos CAMEX, megaoperativos, operativos con la autoridad competente. Efectivamente, es muy importante recabar el apoyo por parte de los servidores militares en los operativos CAMEX, los cuales los realizamos conjuntamente. Asimismo, ustedes entenderán y es de conocimiento que gracias a la colaboración de ellos también, en días anteriores hemos tenido un trabajo extraordinario en lo que es la incautación de sustancias sujetas a fiscalización. De igual manera, por parte de la Policía Nacional, en sus denominados mega operativos, en lo que corresponde Río Verde, de igual manera el grupo del GEMA en las diferentes interdicciones, en colaboración de los ejes investigativos, por parte de Policía Nacional, de igual manera tuvimos como resultados la incautación de sustancias sujetas a fiscalización, un ciudadano detenido y un vehículo de igual manera retenido para las diferentes diligencias. Asimismo, en lo que corresponde a los operativos realizados por parte de Policía Nacional, solo desde el 1 de junio hasta el 14 de junio se han realizado 48 operativos. Se han revisado 392 vehículos, 426 personas revisadas, motocicletas 9, se han retirado 4 polarizados, se han realizado de igual manera 8 citaciones. En lo que corresponde a los operativos, efectivamente por autoridad de competente, de igual manera se ha procedido a la clausura de un establecimiento de la zona rosa aquí de Baños. Y de igual manera tenemos un ciudadano detenido por una presunta violación.
1: Teniente, a propósito, aparte de los operativos, ¿ha habido de parte de la ciudadanía denuncias de robos o de hurtos? Tal vez que hay una diferencia en esto, ¿no?
2: Efectivamente, los fines de semana, como ustedes entenderán, Baños es una ciudad, un cantón turístico. De igual manera, la visita de varios turistas se da en mayor afluencia hasta el cantón. Asimismo, siempre hay las denuncias de hurto. De cierta manera, en el transporte a veces se les caen sus pertenencias o sin darse cuenta se les sustraen sus pertenencias. Entonces, esa es la mayor denuncia que actualmente como Distrito Baño nosotros tenemos.
1: Bien, ¿cuáles son los delitos o contravenciones más frecuentes que se dan en el cantón, teniente?
2: Efectivamente, de igual manera, tenemos lo que es el robo a los turistas, de igual manera, todo lo que comprende es en los fines de semana. Uh-huh. Si bien es cierto, en la zona rosa, al ingerir licor, varios de los turistas a veces son objetos de robo. De igual manera, para ello, para contrarrestar, Policía Nacional está prestando todo su contingente en lo que corresponde al cierre de bares, inclusive encabezando por mi coronel Jaime Villasís.
1: A propósito, ¿qué número de elementos policiales hay en el cantón? ¿Se ha aumentado a propósito de los estados de excepción? ¿Se retiró algunos elementos de los cantones de acá de Baños? ¿También han regresado los mismos?
2: Bueno, sabemos que los estados de excepción se han dado básicamente en los distritos priorizados. No obstante, en lo que corresponde al Cantón Baños no se ha retirado servidores policiales. Contamos con dos señores oficiales superiores tres señores oficiales subalternos, y de igual manera contamos con un aproximado de 150 señores técnicos operativos dentro de lo que corresponde el cantón de Baños, tomando en consideración que muchos de ellos de igual manera hacen uso de sus días de vacaciones y de varias comisiones, pero estamos al 100% trabajando por el bienestar de la ciudadanía.
1: ¿El parque automotor que cuenta la Policía Nacional acá en Baños, teniente?
2: Sí, contamos de igual manera con tres vehículos, cuatro motocicletas de igual manera que están al servicio de la ciudadanía. Si bien es cierto, el tema de los arreglos se lo está manejando dentro de la Policía Nacional y todos están netamente operativos. De igual manera contamos con el servicio de turismo, quienes están haciendo sus visitas contemporáneas a todos los establecimientos turísticos para que así puedan todos los visitantes llevarse una mejor experiencia del cantón.
1: A propósito de Baños, que es una ciudad turística, ¿se ha identificado también lugares en donde de pronto requieren mayor presencia policial?
2: Efectivamente, todo el cantón Baños necesita la presencia policial. Es por ello que el personal de turismo, el personal propio, personal administrativo de la Policía Nacional sale a hacer la presencia policial, porque eso es lo que necesita la ciudadanía. Adicional a ello, es muy importante para que conozca toda la ciudadanía baneña que hemos implementado, gracias a la estrategia de la comandancia, los denominados QR, donde son los locales seguros. Tenemos actualmente 18 puntos y escaneos QR, donde siempre se realizan las visitas a esos establecimientos para una percepción de seguridad para la ciudadanía.
1: ¿Y sería una forma más en la que la ciudadanía puede denunciar cualquier acto delictivo, cualquier situación, ¿no?
2: Efectivamente, tenemos en Fiscalía un código QR donde la ciudadanía puede asistir al punto, de igual manera escanear el código y realizar su denuncia totalmente anónima. ¿Sí? Esa es la reserva más importante, la seguridad, claro, que se le da a la ciudadanía, ya que hemos podido evidenciar que a veces por temor la ciudadanía no lo hace. Ahora tenemos el espacio ahí donde pueden realizar sus denuncias y es totalmente reservada su información.
1: ¿Únicamente en la Fiscalía? ¿Tal vez próximamente habrá en otros lados también?
2: Efectivamente, se ha colocado el QR en lo que corresponde Fiscalía. Posterior se dará a conocer dónde más, ya que es muy importante manejarlo con mucha cautela, ya que va a ser denuncias propias de la ciudadanía.
1: Muy bien, hay una inquietud que dice, buenos días, ¿quién controla, dice, a las motos, a los vehículos que están subidos en las aceras? Al menos, dice, en el centro de la ciudad hay mucha gente que incluso que maneja las motos sin casco. ¿Ha habido ese tipo de operativos también?
2: Efectivamente, tenemos por parte del tránsito que colabora en el Cantón Baños y lo que corresponde a Policía Nacional, se están ejecutando los diferentes operativos. Y ahí también es un llamado a la ciudadanía siempre tomar las consideraciones del caso, sí, acatar las órdenes y el estricto cumplimiento. De igual manera, si vienen operativos netamente en lo que corresponde las contravenciones de tránsito, es muy importante que la ciudadanía también haga un hincapié, de igual manera al sector hotelero, a sus visitantes, darles las recomendaciones del caso, porque sí hemos tenido varios llamados de que a veces los turistas, por dejar sus vehículos, a veces estacionan en garajes y esto impide o incomoda de cierta manera también a la ciudadanía. Sí. Se tienen varios operativos conjuntamente con tránsito, que es competencia por parte de la Policía Nacional en el cantón.
1: ¿Los puntos seguros, tanto en el terminal como en el mercado central, están habilitados?
2: Efectivamente, contamos con la presencia policial de motocicletas, los que están realizando las rondas constantes en el punto.
1: Bien, para finalizar, teniente, ¿se ha trabajado ya con la ciudadanía, tal vez en charlas, en capacitaciones, mesas de seguridad?
2: Efectivamente, se está programando por parte de Policía Comunitaria llegar a cada barrio, sociabilizar con los señores presidentes y generar de igual manera estrategias que nos lleven a una convivencia más tranquila, más pacífica y, más que nada, poder conversar con la ciudadanía para darles unos tips de seguridad, que es muy importante. Si bien es cierto, el Cantón Baños es un sector turístico y de paz, siempre es importante estar a la vanguardia en temas de seguridad con toda la ciudadanía.
1: ¿La única forma de denunciar algún delito es a través del ECU 911 o hay alguna otra línea directa con el distrito acá de Baños?
2: Tenemos un número telefónico directamente que se enlaza al UPC, es de conocimiento de la ciudadanía, está el ECU 911. Asimismo, y como mencioné, el código QR que está en la fiscalía.
1: Bien, para finalizar, ¿algún mensaje a la ciudadanía, teniente?
2: Un mensaje por parte de la Policía Nacional a toda la ciudadanía es que confíen en su Policía Nacional, que estamos netamente trabajando en temas de seguridad. No teman en denunciar cualquier acto que no esté en la norma legal. Y de igual manera, la seguridad la construimos todos, policía, ciudadanía y autoridades locales.
1: Queremos agradecer la presencia del teniente de policía, Cristian Guamán, es el jefe subrogante del distrito de acá, del Cantón Baños de Basanta, quien ha estado en nuestros estudios para dar a conocer el trabajo que se ejecuta en el Cantón Baños en torno a brindar seguridad a la ciudadanía y el resultado también de los diferentes operativos. 7:44, hacemos una pausa, enseguida venimos con más noticias.
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0: de que las autoridades informen a propósito el trabajo que se ejecuta en cada territorio. En este caso, señor presidente, bienvenido. ¿Cuáles son las principales obras y proyectos que actualmente se ejecutan en la parroquia Río Negro? Le escuchamos.
1: ¿Cómo están, estimado Benedito? Muy buenos días a toda la ciudadanía. Como sabes y conoce toda la ciudadanía, alguna parte siempre le queda la inquietud, tanto en Río Negro y en Río Verde. Gracias a la gestión que hemos realizado, este año se puede realizar los trabajos pendientes o los proyectos pendientes en nuestras competencias, ya que teníamos esas limitaciones durante los otros años. Y una vez más, mediante el trabajo que se ha realizado, el Procurador General del Estado nos reconoce que es nuestro dinero y nos permite utilizar este año en nuestras competencias. Tenemos previsto el mejor estadio del Cantón Baño, sin duda, que va a ser en el caserío del Topo. Tenemos el agua potable también, el mejoramiento del agua potable en ese sector, el mejoramiento de todo el parque central de Río Negro, ya que falta, mucha falta le ha hecho, no hemos podido realizar el mantenimiento durante todos estos años. Como menciono, por la limitación en la utilización del recurso, tenemos los asfaltos que estaban previstos también, y hoy estamos listos para trabajar en emergencia o en alerta, como ha cambiado la denominación en la parroquia de Enero, justamente en el casco central, por la crisis sanitaria o alerta sanitaria que estamos ocurriendo aquí, por el alcantarillado que viene colapsando desde hace muchos años ya, tiene una vida útil más de 50 años, y realmente habíamos estado conversando, el Ministerio de Salud Pública ya hace un mes y medio atrás me envió un documento que revisara y dé una atención prioritaria al sistema de alcantarillado por el tema de emergencia sanitaria que el Ministerio de Salud Pública mismo ya conocía, por los focos que había tanto justamente dentro del centro de salud de Río Negro. Por la entrada de Río Negro hay una sequía que por años ha transcurrido en ese sector, se secó y hoy todas las aguas servidas se quedaban en esa quebrada, o se están quedando al momento en esa quebrada. Por eso fue la alerta que envió e inició la alerta el Ministerio de Salud Pública. Pues luego los focos ya fueron creciendo, fueron en otros lados como en el centro de Río Negro mismo, y hoy con las lluvias acrecentó ese problema. Declaramos como COPAE, como presidente del COPAE de la parroquia Río Negro, en mi cabeza Diego Santa María, tomamos la decisión y declaramos de alerta sanitaria, solicitando al COE cantonal que nos apoye y poder dar soluciones a este problema. Realmente conocemos que las competencias sanitarias, en este caso de alcantarillado y agua potable, son directamente de la municipalidad, por lo cual solicitamos la atención urgente a esta necesidad. Claro que nosotros nos tocará poner recursos como hogar parroquial Río Negro, por recurso importante que tenemos de la ley amazónica, nos tocará a nosotros asignar recursos para atender esta emergencia, pero tiene que ejecutar la municipalidad todos estos trabajos, no solo este, sino todos los trabajos que vamos a realizar en el cantón, por ser ellos los administradores del recurso que nosotros percibimos de la ley amazónica.
0: Bien, por otro lado, ¿qué tipo de trabajo se realizan también en las comunidades que tiene la parroquia, señor presidente?
1: Pues luego de ello tenemos, como siempre hemos dicho, la importancia de haber tenido maquinaria. Venimos haciendo limpiezas en todos y cada uno de los sectores, limpiezas y mantenimientos de las vías por las lluvias que han existido también en estos momentos. Hay pequeños deslizamientos, podríamos decir, en algunos sectores de donde sacan los productos nuestra gente. Estamos limpiando con las maquinarias. Hoy está la maquinaria en el sector Cachaurco ayudando a limpiar esa vía y limpiando unas quebradas también en el sector que siempre han producido problemas, y esos problemas acarrean a la vía principal porque son las quebradas que pasan por la antigua vía y llegan a la vía principal. Sí, con la maquinaria pequeña estamos ayudando también a los productores. En este caso, en esta semana limpiamos en el sector San Juan, en el sector Santa Inés, en el sector La Floresta. Ayudamos también a los productores que hacen los productos de biodegradables, como son los químicos que ellos utilizan ahí, mezclándoles el abono con el bagazo. Eso es lo que hemos hecho en esta semana, ayudando a todos los productores en algunos sectores de esta parroquia.
0: ¿Hay obras que se ejecuten con el gobierno provincial también?
1: Estamos con el gobierno provincial trabajando en el sector La Palmera. Justamente el día de ayer empezó a salir ya la maquinaria porque estábamos cubriendo el puente importante que es el

0: técnico acceso al sector La Palmera. El día de ayer ya están saliendo las maquinarias, hoy todavía están en el sector junto a la mina del don Héctor Acurio, del doctor Héctor Acurio, y hoy salen. Estamos ya listos para dar el mantenimiento también a ese puente, y está previsto hacer el adoquinado en el sector Margajitas, conjuntamente con el Consejo Provincial. En estos días ya nos entregarán también, el asfalto está en la vía de la Nicolás Martínez, el asfalto que ya está culminando los trabajos que hemos coordinado con el Consejo Provincial también. Y en próximos días tendremos un viaje a Quito, a la Agencia de Regulación y Control, porque tenemos un importante recurso también que vamos a sacar en beneficio de la parroquia de Río Negro. Ya les mencionaremos, vamos a trabajar culminando el adoquinado que es al ingreso de la parte de abajo al casco central de Río Negro por la vía secundaria que tenemos por la vía alterna. Vamos a dar una culminación a ese adoquinado. Y bueno, les doy como antesala, vamos a hacer ahí un monumento que contemple lo que es la parroquia de Río Negro, lo que ha sido y lo que es la parroquia de Río Negro.
1: Bien, a propósito, ¿cómo participa la ciudadanía en la planificación y en la toma, en este caso, de decisiones para los trabajos del GAD parroquial?
0: Nosotros siempre estamos invitándoles, coordinando a las reuniones. En este caso, la última reunión que se dio del casco central, vinieron para poder trabajar en la emergencia sanitaria, para coordinar con ellos. Es importantísimo siempre la coordinación con las autoridades. Nosotros en la parte del centro y en la parte de todos los caseríos, siempre estamos hablando con ellos, tenemos un chat con todos los presidentes, les estamos comentando todo lo que, las decisiones que vamos a tomar, preguntándoles a ellos. Hace 15 días tuvimos la reunión con los presidentes para poder decidir acerca de los nuevos trabajos que se van a crear por las partidas presupuestarias que tenemos que crear ya ahora en este mes de julio.
1: Bien, estamos hablando más o menos que la administración le queda un año o algo más. ¿Se alcanzará a hacer todo lo que se tiene pensado y ya quedará proyectado para la próxima administración, señor presidente?
0: Realmente ojalá, me gustaría administrar directamente el dinero y poder decirle si vamos a ejecutar, pero lastimosamente nosotros somos los que programamos y otros son los que nos dan ejecutando, otros son los que ejecutan en este caso la municipalidad, y ahí sí no podemos tomar en consideración si van a cumplir los tiempos o no. Por ejemplo, le cuento, una maquinaria fue entregada hace 3 meses al gobierno parroquial, conjuntamente con una volqueta que compramos nosotros también, destinando recursos de la ley amazónica. Ya lleva 2 meses parada esa volqueta en los talleres municipales por falta de mantenimiento, lo cual es grave porque nosotros necesitamos todos esos implementos para poder trabajar y servir a la ciudadanía, y es un proceso que tenían que haber hecho, algo que tenían que haber previsto desde que se compró esa volqueta. Entonces, es algo que nosotros, por más que exigimos, tenemos que estar esperando la voluntad de estos servidores, y eso complica realmente no a esta administración, sino al servicio a la ciudadanía, por lo cual desde hace enero está ya los proyectos a sí mismo, como hemos trabajado con la municipalidad para cumplir, como es el estadio, como es el asfalto, como es el agua potable, como es los biodigestores, entre el mantenimiento del parque central. Pero realmente, como le digo, hasta ahora estamos esperando que se terminen de revisar los procesos y que se terminen de subir los procesos, por lo cual nosotros no podemos directamente saber cuándo se van a dar estos trabajos y si vamos a poder concluir en esta situación.
1: Bien,
0: esa es la penosa realidad, que no se maneja directamente los recursos desde el GAD parroquial. Nosotros hemos comprado una maquinaria con recursos que hemos conseguido de la Agencia de Regulación y Control, una camioneta institucional, y eso realmente nunca ha parado de servir. A lo mejor ha parado 8 días por un mantenimiento grande que ha sido reforzamiento de cucharones y un mantenimiento completo, pero 8 días a 2 meses que lleva ya una volqueta parada en la municipalidad, eso da mucho que decir. Y obviamente, una vez más, retarda los trabajos que tenemos que dar a nuestra comunidad.
1: Le agradezco, señor presidente, por la información, que es importante que conozca la población, y ojalá los trabajos se ejecuten ya lo más pronto, pues sobre todo el tema de el alcantarillado.
0: Así es importante trabajar en ello. Hay que reconocer también, sí, los últimos días de personal municipal ha estado trabajando en el sector, en la parroquia de Negro, colaborando con esta parte del alcantarillado. Eso también se venía insistiendo desde hace muchos meses atrás. Hoy están trabajando y espero poder solventar ese problema directamente con el recurso de la ley amazónica y brindando un buen servicio, específicamente en este caso al casco central, que es, creo que, prioridad cumplir con ese alcantarillado fluvial y sanitario.
1: Gracias. La palabra del tecnólogo Diego Santa María, el presidente del GAD parroquial de Río Negro, que hemos dialogado en esta mañana. Son las 8:01. Finalizamos ya el espacio de las noticias. Gracias por escucharnos. Que tengan una excelente jornada. Muy buenos días.
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Iniciamos el programa. Buenos días, una nueva semana de trabajo y espero que sea de lo mejor y que nos encomendemos al Todopoderoso para que Él cuide nuestra salud, nuestra vida, nuestras actividades diarias y que la Virgencita del Rosario de Agua Santa sea siempre nuestra protectora y nos dé la sabiduría, la inteligencia para salir adelante siempre. Atrévete a caminar, aunque sea descalzo, a sonreír, aunque no tengas motivos, a ayudar a otros sin recibir aplausos. Aquí se inicia el programa.

0: través de la radio en Nostalgias 826. La voz de Jennifer Peña. Hasta el fin del mundo. Buenos días a quienes se conectan ya en el TikTok. A Carlitos Bastidas, a Juan Rodríguez, Ingrid, Carlos, Monita, María Rojas, Rosy. ¿Qué más? También Javier, Escorpio, Margarita, Esteban Junior, María King, Jason, gracias por estar conectados con nosotros. Me voy a un corte publicitario. Tras el corte publicitario, estoy para seguirles acompañando a través de la radio. Quédense con nosotros que vuelvo tras el corte publicitario.
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2: Estoy de retorno. Gracias por su sintonía a través de la radio y permítame enviar saludos a quienes a esta hora de la mañana están conmigo a través de la radio. El saludo para todos y cada uno de ustedes. Gracias también a quienes de a poquito se van conectando. Saludos a Maidita Ramírez, gracias por estar en sintonía de la radio. Neida, Virginia, Dorita, Enrique, Alejandro, Gaspar, Mari, Lord, Renan, Normita, Yomay, Amilcar, Jos, Nene, y en fin, a Iván también, gracias por estar conectados. Por favor, comparta, denle un like al programa y que definitivamente cada una de sus actividades sea.

quiero cerrar la primera hora del programa, no sin antes agradecer a quienes se van conectando de a poquito y le van dando un like. Gracias a Sandrita Balseca, Fabián Sánchez, bonita. Allá en el barrio Aguacatala, Sandrita Balseca, a Margarita, Emilia Luna. ¿Quién más? Maricruz Zapata, Rosy Rosero Blanquita, a la gatita, Feli, a Misari, Saben, Beatriz Elena, Gloria y Aguana, Javier Terres, Feli Mena, Janel Orlando, Diana Valle, Sandrita Gikin, Jessica Marlene, Jacqueline Manuel, Oscar Pozo, William, Anthony Fiallo, en Paraíso Escondido. Ya más adelante la canción está ubicada, ¿ya? María Sangoquiza, Aida, Laura Villarruel, Yesenia, Salán, Anthony Fiallos, Damián, Impacto Box, Fran, Fanilú, Elvis Chávez, Anthony Fiallos, Ángel Casén, Mateo, Vivi, Natalia Yanes, Lorena Magi, Lizzy, Ericito Sánchez, Raquita, Dulce Alvarado, JR, Clever Borbón, escucha el programa.

Saludos en Puyo, ya ubicamos la canción Basta Ya, ¿no? Al flaquito, a Mateo, Ángel, Clever, Juan Istruiz, Ángel. Ahí está, enviando el saludo a todos quienes se van conectando de a poquito. Patito Caicedo, el chofercito del papá.

gracias a usted, Eli, también. Soñita Vallejo, gracias. Roxana, Nili, Mariano Stalin, un placer inmenso. Raúl Ugalde,

0: Saludo para Alexis Peñafiel de parte de su mejor amigo José Isurieta. Dice, gracias Malulí, solo yo, Angie, Juan, Juana. Bueno, ahí está. Gracias por estar conmigo. Voy al corte. Quédese que regreso para seguir presentando ahora sí música del recuerdo.
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3: Retorno, saludos a nuestra gente en Casa Descanso Riquejados, profesionales para sacarles el estrés. Únicos en el barrio Aguacatal. Gracias por estar conmigo, a Carlitos, a Olguita y a Jenny, la Pailita de Perdición, ahí sector de la Montalvo. Avanzamos compartiendo más música para quienes están conectadas a través de 107.3 y a través de el TikTok. Un abrazo fortísimo a todos y cada uno de ustedes. Gracias su sintonía. Avanzamos para seguir compartiendo más música. Y aquí está uno de los buenos éxitos que me habían solicitado. Buenos días en Mecánica Agua Santa, a todo su personal, en Electricar, saludos a Henry Pilataxi y su...

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0: para que usted le disfrute. Saludos a Laurita Villarruel desde Estados Unidos, a Miriam y Carlitos Borja, gracias la sintonía allá en Estados Unidos, por supuesto a la gente que está conmigo en las diferentes instituciones públicas y privadas. Saludos a la LED33 sintonizando, lindo día, gracias por la sintonía a través de la radio. Voy a un nuevo corte y tras el corte estoy presentando más música, así es que por favor quédese conmigo porque regreso tras este corte publicitario para que usted lo pueda disfrutar ya en los minutos finales del programa. Así es que por favor no se vaya, quédese conmigo.
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2: Retorno, gracias por seguir en nuestra sintonía y tengo algo para que usted reflexione a través de la radio y por supuesto para que tome en consideración. Disfrute de tu tiempo porque el tiempo no vuelve. Lo que vuelve es el arrepentimiento de haber perdido ese tiempo. También quiero tomarte así como tomo el café en ayunas, hirviendo y a solas. De lo dulce no te preocupes, que para eso son los besos. 9:31.

Meso R, compartido cada uno de los éxitos con usted. A quienes me pedían la última canción, El Mejor Papá del Mundo, se me quedó. Siempre y cuando sea avalada. Con todo el agrado del mundo, el día de mañana, un placer inmenso. Gracias por su conexión. A Elenita, Mabel, Rosita Flores, Angélica.

Manitos Bastidas, Danilo Javier, Berito Maita, Pastor Salomón, Paraíso Escondido. Para todos y cada uno de ustedes, un abrazo fortísimo, gracias. Mañana un nuevo encuentro. Recuerde que mañana tenemos los dobles.

atender a Pastor Salomón. Gracias por su like. Gracias por la sintonía. Quédense con nosotros. Ya viene el show de Santuario. Miguel el Gato García.

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1: Exactamente, son ya las 10 de la mañana con 5 minutos. Hola, ¿qué tal? ¡Qué gusto! Señoras y señores, bienvenidas y bienvenidos. Ya estamos aquí en la cabina principal de Santuario FM, listos y preparados para acompañarles en esta mañana súper especial a través de la señal de 107.3 FM, a través de www.radiolavozdelsantuario.com. Vamos a acompañarles como siempre hasta las 12 del mediodía. El show del Santuario empieza ahora acá en la radio de Baños. El saludo, por supuesto que sí, a quienes ya nos sintonizan en las provincias de Pastaza, Morona, Santiago, en Napo, en Chimborazo, parte de Cotopaxi. A la gente de la provincia de Tungurahua, el saludo y la bienvenida al programa. Gracias por escucharnos a nivel internacional también en www.

0: Saluditos a ustedes que se conectan a esta hora. Y por supuesto que sí, listos para disfrutar de todas las canciones.
1: ¡Ay, qué emoción!
0: En el inicio de la semana, lunes 15 de junio del año 2026. Como siempre, invitados a quedarse en compañía de Santuario. Ya les contamos algunos datitos también de lo que fue el partido de ayer entre la selección de Costa de Marfil frente a la tricolor. Bueno, hoy continúan también los

frente a Uruguay. Y a las 20 horas, Irán frente a Nueva Zelanda. Estos son los encuentros, los partidos programados para este día lunes, en la continuación de la Copa del Mundo, que se disputa en tres países: Estados Unidos, Canadá y México, que alberga, por supuesto, a todas las selecciones que participan en la Copa del Mundo 2026. 10:08, son ya las 10:08. Bienvenidas.

Mike. Y por supuesto que sí, estamos ya en las 10 de la mañana con 20 minutos. Son ya las 10 de la mañana, 20 minutos. A través de la señal de Santuario FM, saludos en la paila de la perra.

A esta hora ya en la Paila de la Perdición, en la calle, en la calle Montalvo, entre Pastaza y Oscar Efrén Reyes. Allí le enviamos el saludo a través de la señal de Santuario FM. Ahí está Carlitos y todo su personal en sintonía de la radio. Gracias por escucharnos. Lo rico que tiene la Paila de la Perdición. 10:20, son ya las 10:20. Vamos a continuar en el programa. En el terminal terrestre también están escuchando Santuario. Bueno, recuerden que estamos ya en la promo por el Día del Padre. Inscríbase a través del 0960.

toda la gente que se comunica ya a través de el 0960-713721. Una semana bastante, bastante especial. Saluditos a la gente que escucha la radio allá en el terminal terrestre en la sociedad.

Momento de la primera pausa para los comerciales. Ya regresamos. A través de la voz de Santuario, por supuesto que sí, en esta X mañana súper especial. Gracias por escucharnos. Saluditos allá.

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Saludos también en la calle Juan León Mera, en el barrio Las Ilusiones. Ayer jugó Ecuador. La promesa de los jugadores fue: nos levantaremos. La promesa de los jugadores de Ecuador: nos levantaremos antes de medir a Curazao en el Mundial 2026. La selección de Ecuador practica ya en Columbus este 15 de junio para preparar el partido ante Curazao por la segunda fecha del Grupo E del Mundial. La sensación de coraje e impotencia se apoderó de los seleccionados de Ecuador tras la caída en el debut del Mundial 2026 ante Costa de Marfil ayer, el 14 de junio. Más

de Marfil con un gol ya en el segundo minuto de adición. Amad Diallo acarició el balón y lo puso fuera del radar del siempre seguro guardameta Hernán Galíndez. Los 7 minutos adicionales no fueron suficientes para alcanzar el empate. El guardameta pidió sacarse pronto la bronca y preparar el partido contra Curazao. Pese al dolor de una derrota que no estaba en los planes del equipo que llegó al Mundial con un invicto de 19 partidos desde septiembre del año 2024, bajo el mando del técnico argentino Sebastián Becasese. La selección tricolor sabe que en los torneos cortos hay espacio para la falla. El cuerpo técnico quiere que la bronca se convierta en combustible y que Curazao pague los platos rotos. Nos habría encantado darle una alegría a toda la gente que nos vino a acompañar, dijo el capitán Einder Valencia. Es difícil comenzar perdiendo, pero este grupo se ha caracterizado por salir de ocasiones difíciles. En el camerino tricolor surgió una nueva promesa y lo confirma el polifuncional Alan Franco, que dice que esto apenas está comenzando, tenemos mucho más y mucha más fe que antes. Ojalá que sí, ¿eh? Ecuador visitó 10 veces el arco de Costa de Marfil. La posibilidad de generar fútbol asociado a ponerse en la situación de peligro en el último tercio permite creer en una recuperación. Sin embargo, ganar a Curazao el 20 de junio se convirtió en una obligación. Ya hay 2 equipos con 3 puntos en la llave, Costa de Marfil y Alemania. El vapuleo a la pequeña nación caribeña. Así que 20 juega con Curazao, mientras que los líderes alemanes

Porque Ecuador no debía haber perdido. Sí, no debía haber perdido. Llegó varias ocasiones al arco, defendido por el guardameta de Costa de Marfil. Tres postes, tres palos, tres tiros que golpearon en el travesaño. Imagínense si hubiese convertido los goles, ¿no? Sí, señor, 10:45 minutos, son ya las 10 de la mañana y 45. Vamos a continuar con más del programa a través de Santuario FM. Hasta las 12 les vamos a acompañar. Así que a quedarse en compañía de la radio como todas las mañanas.

0: 7:21, porque este viernes tendremos ya el programa por el Día del Padre.
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Siempre contigo, vamos a acompañarles hasta las 12 del mediodía. Acá estamos complaciendo y acompañándoles a ustedes, poniendo ritmo, y no se olviden de participar con nosotros. No se olviden, por supuesto, de

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4: Las noticias para nuestro microinformativo les acercamos a esta hora de la mañana y tienen que ver con el llamado de conciencia que se hace a los ciudadanos para proteger nuestras jardineras en los diferentes sectores del cantón. A pesar del llamado que se ha hecho por parte de Estrategia Agropecuaria de la Municipalidad a través del ingeniero Vinicio Darquea, lamentablemente hay que trabajar de otra forma en vista de que parece que los ciudadanos no desean mantener la belleza de nuestro cantón. Ingeniero, buenos días. ¿Qué es lo que se va a hacer a propósito del mantenimiento y cuidado de las jardineras?
5: Sí, ¿cómo está, licenciado? Buenos días y a toda la colectividad baneña. Sí, justamente en función de lo que usted también comenta, sí, pedir a la colectividad baneña que nos ayuden con el tema del cuidado de nuestras jardineras. En días anteriores nosotros procedimos a hacer ya el cambio en todos los maceteros de las calles céntricas de las plantas que estaban afectadas, pero recordemos que esa afectación no es netamente por la calidad de la planta. Nosotros hemos tenido que evidenciar ciertas actitudes o ciertas acciones por parte de la ciudadanía que no han contribuido en que estas plantas se desarrollen de manera eficiente. Sí, nosotros en los próximos días, lamentablemente en este momento estamos con la época invernal ya, en los próximos días en función de lo que el clima también nos permita, vamos a continuar ya trabajando en el tema de las jardineras para mejorar las condiciones. Recordemos que estas actividades nosotros las hacemos de manera periódica, estamos haciendo el mantenimiento de todas las jardineras, pero sí es importante también que la colectividad baneña nos ayude.
4: Ingeniero, incluyendo las jardineras que están en el piso sobre las diferentes calles de la ciudad.
5: Sí, justamente recordemos que el año pasado nosotros intervenimos en el tema de las jardineras que están a ras de suelo. Se realizó el sentado de ladrillos, ya se procedió a pintar, se procedió también el año pasado a hacer la siembra de plantas. Lamentablemente, vuelvo y repito, por el tema de la poca colaboración de la ciudadanía, no tuvimos los resultados adecuados que estas especies que se plantó tengan un normal desarrollo. Vamos en los próximos días, vamos nuevamente a hacer un adesentamiento de estas jardineras para lógicamente mejorar el tema de las condiciones del ornato.
4: Gracias al ingeniero Vinicio Darquea. Le recordamos también a ustedes de que hoy estaremos en una entrevista con el doctor Santiago Alvarado para conocer cuáles son los mecanismos de participación ciudadana, incluso en el tema de las socializaciones, para esclarecer varias de las incógnitas que tienen los ciudadanos en el cantón Baños de Aguasanta. Mantendremos una entrevista con Edwin Vieira, ex director de turismo del municipio de Baños, para conocer si Baños requiere una reforma a la ordenanza del ruido, incluso el tema de motos, motonetas acá en el cantón Baños de Aguasanta. Estas y otras noticias a las 12. Retornamos al estudio. Buenos días.
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1: Bendecido inicio de semana para toda nuestra querida comunidad que nos sintoniza y acompaña en este espacio de fe. Comenzamos una nueva jornada de labores, estudios y responsabilidades familiares. Y es el momento perfecto para detenernos un instante y recordar que nuestra vida espiritual no se limita únicamente a los minutos que pasamos dentro de un santuario, pues la verdadera fe es aquella que transforma el corazón y se pone a prueba al fortalecerse en la cotidianidad, justo ahí donde se desarrollan nuestras rutinas, en el trato diario con nuestros semejantes y en la paciencia que mostramos ante las dificultades. La Iglesia Católica nos invita constantemente a una misión hermosa, pero desafiante: ser santos de la puerta de al lado, lo que significa reflejar el amor de Cristo a través de los pequeños detalles diarios y sin necesidad de grandes discursos. Una sonrisa sincera al amigo que se encuentra agobiado, una palabra de aliento oportuna a quien la esté pasando mal, o simplemente realizar nuestras tareas profesionales con la máxima dedicación, honestidad y rectitud. Son formas concretas y tangibles de dar testimonio vivo del Evangelio en pleno siglo XXI. Al iniciar esta nueva semana, les invitamos de manera especial a ofrecer cada una de sus jornadas al Creador, permitiendo que cada esfuerzo, cada conversación y cada decisión importante sean como una oración silenciosa que glorifique a Dios. Que su entorno cercano pueda notar que en su corazón habita la

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participando. Se vienen los saludos de felicitaciones. Bueno, llegó el momento para enviar saludos a quienes están de cumpleaños en este día. Saludos para Alexandra Salcedo, que hoy está de cumpleaños. Que cumpla muchísimos años más de vida, que el Todopoderoso le bendiga siempre. Para Alexandra Salcedo, también para Sofía Portilla, hoy están de cumpleaños. Para Mariuxi Hidalgo, también está de cumpleaños hoy. Felicitaciones, le decimos a Mariuxi Hidalgo. A Natalia Ramos, también está de cumpleaños en este día. Que cumpla muchísimos años más de vida, que el Todopoderoso le bendiga siempre. Felicidades. Que la pasen bonito a todos los cumpleaños de este día. Así que felicidades y que vivan los cumpleañeros.

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2740-826. Los mensajes también a través de el Santuario Chat 0960-71-3721. Bueno, llegó el momento de inscribir a los padres. Buenos días, por favor, dice Luciano Moya y Miguel Arcos. Envíe también el número telefónico, por favor. Nombres, apellidos y números telefónicos. Nombre, apellido y número telefónico es los datitos que necesitamos para inscribir a los padres. Por supuesto que sí, a través de la voz del Santuario, porque papá también se lo merece.

Bueno, empezamos a inscribir a los papitos. A ver, tenemos acá ya muchos mensajes que nos llegan a través del

0: Sí, por favor, escríbale a mi esposo Ángel Morales con el número 09-95-69-0199. Claro que sí, con gusto. Buenos días, por favor, escriba a mi padre José Caicedo y a mi hijo Juan Diego Caicedo con el número 09-79-07-0152. Claro que sí, con gusto. Con gusto vamos a inscribirle. Porque tendremos un programa súper especial por el Día del Padre. Acá nos da un mensajito. Buenos días.
1: Miguelito, buenos días. ¿Cómo está? ¿Puedo inscribirle a mis hijos por el Día del Padre?
0: Claro,
1: para
0: que sí.
1: Para el sorteo.
0: Sí.
1: El número de mi hijo Adrián Naranjo es el 09-63-99-48-66. De mi hijo Marco Vinicio Naranjo es el 09-61-88-32-36. Que tengan un excelente y bendecido día. Hasta luego, gracias.
0: Listo, gracias, doña María Landa. Acá hay otro. Buenos días.
2: Muy buenos días, Santuario. Para inscribirle al señor Carlos Naranjo, de la Luisa Martínez y Tomás Aflanz, el número del celular es 09-87-17-26-26. Muchas gracias, buen día.
0: Listo, gracias. Carlitos Naranjo ya está participando también. Buenos días, anotar dice a Luciano Moya y Miguel Arcos. 09-97-80-29-07. Ya participan con nosotros. Nosotros dice, buenos días, por favor inscriban los señores Carlos Cando, Miguel Cando, Marco Villarruel, el número 09-97-69-37-88, claro que sí, con gusto. Mensajes de audio también participan.
3: Buenos días, quería inscribir a los papitos de la casa de mi familia, por favor. Paul López, Edison Cobo, Edwin Coca, Fabián Coca, Galo Medina. También al hijo que también es papá, Galo Medina, a Cristian Medina, a Guillermo Freire. Ellos son los papitos de la casa. Quería ver, por favor, si me puede escribir. Muchísimas gracias. Mi número de teléfono es 099-8252-917. Muchas gracias. Feliz día.
0: Listo, gracias. Buenos días, escriba para los papitos de la casa. Carlos Villegas, William Muñoz, Juan Nogales, con el 09-83-59-31-33. Escuchando en el barrio Amistad. Chévere, gracias. Carlitos Villegas, William Muñoz y Juan Nogales también ya participan. A vosotros mensaje, buenos días.
4: Buenos días, Miguel, te saluda Margot Cineros. Serías tan amable de escribirle a Gonzalo Cineros Vázquez. Número celular, el mío, 09-98-14-16-19 de la calle Luisa Martínez, el 12 de noviembre. Gracias, un feliz lunes, bendición.
0: Listo, gracias, Margot, ya está participando. Otro mensaje, buenos días.
5: Buenos días, Santuario. Por favor, si le puede inscribir a Edgar Villamarín, Marcelo Viteri, Paul Montoya. Muchas gracias. Mi número es 09-91-33-47-45. Muchas gracias. Un excelente día.
0: Listo, gracias. Participa ya con nosotros. Santuario, buenos días. Dice, por favor, inscribir a mi esposo Jacinto Aski y a mi hermano Juan Guamán, el número 09-87-02-51-89. Claro que sí. Mensajitos de audio, por favor, también. Inscribir, dice a mi papá Carlos Cando Mancheno, 09-92-510-236. Sí, exactamente. Participa con nosotros. Participa. Participa por el Día del Padre. Buenos días, dice, por favor, escribir a mi padre José Albán y dice a mi esposo Richard Ruiz con el número 09-6903-2973. Claro que sí, gracias, están participando ya. Hola, buenos días.
6: Buenos días, Miguelito, ¿cómo está? Ayúdame escribiendo a los papitos de mi casa, por favor, al señor Luis Rodrigo Pérez, a mi esposo Freddy Villavicencio, a mi hermano Wilson Pérez y a mi cuñado Marcos Pérez. todos estamos en la parroquia Ulva, barrio Los Álamos, con el número de teléfono 095-8723-321. Que tenga un bonito día, gracias.
0: Listo, muchas gracias. Ya están participando con nosotros para el sorteo. Este viernes estaremos en el sorteo. Papitos que disfrutarán, por supuesto.

0: Buenos días, por favor escríbale a Juan Carlos Vargas, David Vargas, Marco Vargas, 09-59-47-1090. Claro que sí, con gusto. Vamos a otro mensajito antes de la pausa para los comerciales. Buenos días.
1: Buenos días, Santuario. Por favor, para inscribirle a mi papi. Se llama Carlos Isurieta en Ulva. Número de teléfono 099-4237-057. También, por favor, a Víctor Salcedo en Santa Ana con el mismo número de teléfono. Muchas gracias.
0: Listo, gracias.
2: Ya no te dejo.
0: Así de fácil y sencillo participan. Acá tengo otro buenos días. Dice, puede escribir a Miguel Morales 09-83-59-42-87. De mi tío Manuel Morales es el 09-71-87-12-19. Y de Juan Rodríguez 09-98-87-92-42. Claro que sí, participan ya con nosotros. Otro mensajito. Buenos días.
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0: 7742.
1: Listo, gracias. Bailando. 09-79-27-67-42, Gerardo Sánchez. Buenos días, dice, escriba por favor a mi sobrino Mateo Acef. 09-81-87-43-32. Tenemos una llamadita telefónica al Santuario Chad. Hola, buenos días, aquí inscribimos.
2: Buenos días.
1: Buenos días.
2: Tenga la bondad de escribirme a mis hijos.
1: Claro que sí, nombres y apellidos, por favor.
2: Juan Pablo y Miguel Núñez.
1: A ver, Juan Pablo y Miguel Núñez. Bájale el volumen un poquito de su radio ya para poder escucharle mejor. A ver.
2: Mire, ya. A Juan Pablo, a Diego Pinto y Miguel Núñez.
1: Ya, a ver los números.
2: El número es, 099.
1: Ya.
2: 099-84-27-24-5.
1: 24.
2: 5.
1: Listo, Doña Esperanza.
2: Buen día.
1: Listo, gracias, Doña Esperanza Criollo, participando también con nosotros. Por supuesto que sí, vamos a otra llamadita. Buenos días. Lop.
3: Aló, muy buenos días.
1: Buenos días, aquí inscribimos.
3: A Johnny Gabriel Almeida, buen año.
1: A ver, un ratito, Johnny Almeida. Almeida. Sí, ya, ¿el número telefónico?
3: Otro más, por favor.
1: Ya, dígame.
3: A José Miguel Almeida, buen año.
1: A ver, José Almeida también, ya.
3: Desde
1: Ulvayor. Ahora sí el número.
3: 09.
1: A ver,
3: 61.
1: Ya.
3: 58.
1: Ya.
3: 62.
1: Ya.
3: 17. Sí, 07.
1: Ah, 07, casi le pongo 1. 07. El mismo para los dos, ¿cierto?
3: Sí.
1: Ya, listo, ya está participando.
3: Yo le pagué.
1: Bueno, que tengan mucha suerte. Por supuesto que sí, pasarán una tarde espectacular, una noche también. Los papitos también se lo merecen, ¿por qué?
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1: Eso sí. Saludos, dice. Miembros de Santuario, por favor, escriban a mi papacito Leonidas Acosta. 0983-559760. Don Leonidas Acosta también participa con nosotros. Vamos, un mensajito antes de la pausa. Buenos días.
5: Buenos días, voz del Santuario. Quisiera escribir a mi padrino Carlos Suárez. El número de teléfono es 098-1874-332.
1: Listo, gracias. Carlito Suárez también. Buenos días, dice por favor a Cristóbal Torres, Marcos Cargua y Moisés Cargua. 09-68-49-57-38. Dios les bendiga. A ustedes también, sí señor, ya están participando con gusto. Y el último, antes de la pausa, por favor inscriba, le dice a mi esposo Marcelo Freire, con el número 09-83-07-04-57. ¡Listo! ¡Ya participan con nosotros! Vamos a la pausa, ya regresamos. Sigan nomás enviando los mensajes, no hay ningún problema.

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1: Cerraste tus ojos cuando la voluntad de Dios así lo quiso y tu deber en la tierra estaba cumplido. Porque todo aquel que vive y cree en mí no morirá eternamente. Parte mortorio. Descansó en la paz de su creador, quien en vida fue la señora Elvira Neida Laura Casco Bonilla. Que de Dios goce. Su hijo Jorge Enrique Hidalgo. Su hermano Rodrigo Casco. Su hija política Rosa Cuadrado. Sus nietos Marco, Henry, Jorge, María y Carlos Hidalgo Cuadrado. Y más familiares comunican con profundo pesar su fallecimiento acaecido en la ciudad de Ambato. E invitan a la velación de sus despojos mortales en el Coliseo de la Parroquia Ulva y a la misa de cuerpo presente que se realizará en la Basílica de Nuestra Señora del Rosario de Agua Santa. Hoy lunes 15 de junio a las 16:04 p.m. Acto seguido al traslado hacia el cementerio municipal para darle cristiana sepultura. Por su asistencia a este acto de fe, sus deudos quedan eternamente agradecidos. Baños junio del año 2026. Ha fallecido quien en vida fue la señora Elvira Neida Laura Casco Bonilla. Que haya paz en su tumba.
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1: Se viene la cocina del show. Bueno, hoy acá en Santuario FM preparamos el almuerzo. Gracias a Che Pepino. Hoy una rica sopita de avena tostada con papitas y carnecita. Arrocito blanco, una carnecita a la plancha. Tenemos también una ensalada fría y para tomar un rico juguito de melón. Es el menú para hoy acá en la

0: 0-0. Minuto 44 ya del primer tiempo. España 0, Cabo Verde 0. Sí, exactamente. A las 14 horas juega Bélgica, Egipto. 17 horas Arabia Saudita frente a Uruguay. Y a las 20 horas Irán frente a Nueva Zelanda. Son los partidos para hoy, 15 de junio. Seguimos entonces. 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Seguimos inscribiendo a los papitos. Santuario, buenos días. Tenga la bondad de inscribirse a mis papitos. Fausto Fonseca, Nelson Labre, 0983-293240. Claro que sí. Vamos a otro mensaje. Buenos días. Buenos días.
1: Hola, buenos días. Tenga la bondad de inscribirle, por favor, a Luciano Moya, Octavio Moya, Gonzalo Mosquera, desde el barrio de Pipipi. Mi número es 0984-3096-65. Que tengan un buen día, gracias.
0: Listo, gracias. Otro dice, buenos días, pido a mi abuelito segundo Martín Morales, 0987-1020-64. Y también a segundo Vicente Morales, gracias. Ya están participando, por supuesto que sí, con nosotros. Vamos a otro mensaje. Saludos cordiales, querido Miguelito, dice. Por si no sabían, Costa de Marfil es el campeón sin corona de África. Así que tranquilos, hay que seguir teniendo fe e ilusiones. La fe es lo último que se pierde, fe y entendimiento para el técnico. Bueno, ¿cómo va a sacar a Yeboah, no? ¡Seguimos! Ahí está. Vamos otro. Buenos días. ¡Aló! Buenos días.
2: Miguelito, buenos días. ¿Será posible que me dé inscribiendo a mis hijos por Día del Padre? Para mi hijo Adrián Naranjo es de 0963994866. Para mi hijo Vinicio Naranjo es de 0961883236. Que tenga un excelente y bendecido día, don Miguelito. Gracias.
0: Gracias, doña María. Doña María Landa también participa.

Al escribir dice a mi hermano José Caicedo y Marcelo Viteri y también a Julio Iglesias. También está participando ya con nosotros. Así pueden participar, si salen sorteados, pueden participar de un día espectacular. Tendremos premios, tendremos sorpresas, regalos, tendremos artistas, tendremos muchas cosas bonitas. Porque papá también se lo merece, sí señor. Así que prepárate papá porque se viene algo espectacular por el Día del Padre. Sí, sí, exactamente. A ver, tengo acá, allá 09-79-90-70-152. Para José Caicedo y a Marcelo Viteri y a Julio Iglesias también. ¡Participa con nosotros!

En la recta final del programa, escriba a mi abuelito Rafael Cárdenas del barrio El Terminal, el número 09-9902-9498. Mientras más se inscriba, puede hacerlo en todos los programas, no hay ningún problema. Puede hacerlo, por supuesto, acá en el show del Santuario, en Nostalgias, en Amanecer.

El menú para hoy tengo una avenita tostada con queso, unas papitas, y de pasador tengo una agüita de Jamaica, que tengo

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0: Ya se vienen las noticias. Hasta la próxima. Buenos días.

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3: Cordiales saludos, amigos y oyentes, al inicio de una nueva jornada informativa.

0: El doctor Santiago Alvarado manifestará hoy cómo es la participación ciudadana para el éxito de las administraciones. El cantón requiere una reforma a la ordenanza del ruido y circulación de motos para el control y sanción de los infractores. En la ciudad sigue la destrucción de las jardinerías del centro urbano. La nueva teniente político de Río Verde empezó su trabajo con algunas actividades. Nuestros invitados hoy son el doctor Santiago Alvarado, constitucionalista de Tungurahua, y con Edwin Vieira, exdirector de turismo del municipio de Baños. En directo haremos contacto con la abogada Jocelyn Vallejo, teniente político de Río Verde, y con el ingeniero Vinicio Darquea, de Estrategia Agropecuaria del municipio de Baños.
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0: Tenemos ya nuestra primera entrevista pactada y es con el doctor Santiago Alvarado, constitucionalista de la provincia de Tungurahua y del país. Doctor, gracias por acompañarme telefónicamente. Tenemos varias inquietudes en torno a lo que debe ser la participación ciudadana de la población, y más aún cuando existen también divergencias entre autoridades y pueblo en general, y cuando hay ordenanzas que son un tanto conflictivas en torno a las socializaciones, pero se desprende que la participación ciudadana es importante siempre. Buenas tardes, doctor.
2: Señor Barrera, un gusto atenderle y un abrazo a toda la ciudad de Baños de Agua Santa, y presto a atender su inquietud para satisfacerla en los términos que se señalan en la Constitución.
0: Bien, la participación ciudadana es fundamental para el éxito de una administración, sea parroquial, municipal, cantonal o provincial.
2: Lo primero que hay que entender, señor Barrera, es que quienes forman el Estado, uno de los elementos constitutivos del Estado es la sociedad, es el individuo. Y este individuo que forma el Estado y manifiesta su voluntad de otorgarse una constitución, precisamente es en el que reside la soberanía. Es decir, la soberanía reside en el pueblo. Por lo tanto, no es la autoridad la que debe hacer lo que le venga en gana. No. Los límites de la autoridad precisamente están establecidos en la Constitución y la ley. ¿Frente a quiénes? Frente a los ciudadanos que están demandando aquella voluntad por ellos manifestada al formar el Estado. Primer elemento, entonces, el de la soberanía, el de la soberanía del pueblo. El pueblo es el que se otorga las normas, por lo tanto, quienes ejercen el poder tienen libertad negativa y deben cumplir lo que al pueblo le favorece. En segundo lugar, el artículo 61 de la Constitución de la República del Ecuador, aprobada en el año 2008, claramente dice cuál es el derecho de los ciudadanos, y entre otros establece en el artículo 61 no solamente el derecho de participación ciudadana, de elegir y ser elegidos, es decir, candidatizarse a alcalde, a concejal, o que yo, dependiendo la oferta electoral, la persona o el partido político, vaya y me manifiesta alguno de ellos, por uno de aquellos elementos. Y el segundo es importantísimo, señor Barrera, y dice que es derecho de el derecho de los ciudadanos, individualmente o colectivamente. Tenga usted en cuenta aquello, individual o colectivamente. Acuérdese cuáles son los derechos individuales. Los derechos individuales son los que se diferencian de otros, y los derechos colectivos, que son diferentes de los comunitarios, son los que juntan, los que asocian a las personas en atención a un propósito común. Entonces, de manera individual o de manera colectiva, los ciudadanos tienen el derecho de participar en los asuntos de interés público. Y entonces, lo que nos lleva a pensar, segundo, si ya entiendo yo que es participar, participar no solamente es ser destinatario de una noticia, participar no solamente es decir, venga y le informo que voy a hacer X, Y o Z actividad. No. Participar implica en ponerle desde la etapa previa, es decir, desde cuando la autoridad a quien le hemos entregado el poder, no para que haga lo que le venga en gana, sino para que actúe conforme a la Constitución de la ley, con un poder limitado. Entonces estamos diciendo ya desde cuando usted tiene la idea, tiene que compartirla con el pueblo, con la comunidad, con la ciudadanía, en atención a qué, en atención a que ese colectivo respecto de determinado proyecto puede tener interés. Ya no se gobierna de espaldas al pueblo. Ya pasaron aquellos años en los que la autoridad le daba la espalda al pueblo y hacía lo que le venga en gana. No, señor. El derecho de participación implica que la autoridad, cuando decide un tema que afecta a una colectividad, señor, tiene que no solo poner en conocimiento, y no basta con decir, mire, voy a hacer X o Y cosa, no, no, sino que también le notifico. Aquí están los estudios previos. Aquí está el informe del departamento jurídico, aquí está el informe del departamento financiero. Ah, no, convocamos a una consultoría. Entonces, mire, aquí están los informes de la consultoría. Ah, no, no, decidimos poner una zona azul o lo que fuera, etcétera, o ceder a la explotación privada la vía pública. Entonces, mire, tenemos este tipo de proyecto. Es decir, todos aquellos elementos, no basta decir, voy a sociabilizar, y por lo tanto, señor, pongo en conocimiento que voy a poner los puestos de venta de cueros también en el Parque Palomino Flores. Ya he decidido. Ya puse en conocimiento de los que están alrededor del parque. No, no, no, no. Recuérdese cuando hay un interés individual afectado y cuando hay un interés colectivo que satisfacer. Entonces, ese interés colectivo se satisface en todas las etapas poniendo en conocimiento de la colectividad, de la ciudadanía, para que ejerza sus derechos. Pero ejercer sus derechos no solamente significa decir, ya he conocido. No, no, ya me he informado. No, no, tiene que poner a disposición de la comunidad, de la colectividad, todos los documentos que han servido de base para que la autoridad adopte la decisión. Y luego de poner en conocimiento, señor, la sociabilización no es solo hacerle conocer, sino también que participe. Por eso, participar en los asuntos de interés público. Eso significa que no solo conozco, sino que además, señor, tiene que haber mesas de trabajo. Tiene que enseñarme cuáles son las propuestas que han dicho los concejales, que han dicho las autoridades de otras instituciones, sea de la administración central o sea del gobierno autónomo provincial, o qué han dicho los barrios, o qué ha dicho la gente, para que pueda contrarrestar o pueda manifestarse. Hemos estudiado, se nos ha entregado, hemos estudiado y creemos que no es posible, que aquello no se debe hacer. No se satisface solo con reunir a cuatro personas y decirles junté en X sitio y les dije voy a hacer esto. No, no, no, no. Eso no pasa, esa no es la sociabilización. Eso es una reunión privada entre una autoridad y cuatro o cinco particulares que deben demostrar su interés. Porque a quienes yo convoco para que lean la labor que va a hacer la administración municipal respecto de determinado tema, tiene que ponerse a disposición. No basta con que vaya un tipo y con una pizarra o con diapositivas o con inteligencia artificial presente. No, señor. Tiene que señalar, mire, aquí están los documentos que son base. Les entrego los documentos. Una vez que les permito el acceso o les entrego el documento, les voy a dar un tiempo prudencial para que la ciudadanía, en el ejercicio del derecho de participación ciudadana, los apruebe, los objete o pida que se reforme. Y entonces solamente después la autoridad va a poder decir, señor, esta fue la propuesta, acá he recibido las respuestas ciudadanas a través de mesas de trabajo, a través de consultas que se hicieron a determinados sectores, y ahora sí vamos a establecer qué conviene o no. Porque esto no es una calle de ida, esto es una calle de doble vía. Así como yo mando a decirles que se pronuncien del proyecto, tiene que retornarse los resultados de ese proyecto. No basta con que un día yo los convoque, insisto, en una sala de reuniones y les diga voy a hacer determinada cosa. No, no, no, señor. Voy a darles el tiempo. Ah, no, no, es que se sociabilizó. Ahí conocieron y firmaron un formulario. Oiga, ese formulario es muy serio. Tiene que decir a qué parte de la colectividad están representando. ¿Qué documentos les fueron puestos en su conocimiento? ¿Cuáles son los informes que tienen que analizar? Esto es muy serio, no basta con decir yo quise hacer y a mí me da la gana. Cuidado, la autoridad no es un emperador. Las autoridades no pueden convertirse ni en Nerones ni en Calígulas, en lo absoluto, ni en Marco Antonios.
3: No, la autoridad tiene que saber que en un Estado democrático debe dar prioridad a la participación ciudadana. Y luego de eso, mire usted, ¿por qué participo en el asunto de interés público? En la toma de la decisión. Esa es una forma de participación ciudadana. Insisto, hago resumen. Pongo en conocimiento todo el proyecto, ojo, con todos los documentos. Si aquello no se satisfizo, señor, no ha habido sociabilización. Si no se les dio el tiempo para que contesten, aprobando, reformando o negando, o proponiendo o no, señor, no habrá habido sociabilización. Y luego, si informarles a quienes he estado ahí, si he acogido o no sus observaciones, eso es participación. Porque finalmente viene la segunda parte de la participación ciudadana, el derecho que yo tengo a fiscalizar los actos del poder público. Si no se hizo toda esta averiguación en los asuntos de interés público, mire, interés público, tenemos varios tipos de intereses, ¿no es cierto? Hay intereses personales, hay intereses comunitarios, hay intereses colectivos, ¿sí? Un interés de la comunidad, llamémosle la comunidad de los Shuares en el oriente ecuatoriano, comunidad de los intereses de la comunidad Salasaca. Pero los ciudadanos en la colectividad de Baños tienen derechos y por lo tanto tenían el derecho a saber en el mayor detalle posible algo que pueda afectar sus derechos. Por eso es de interés, no de uno, no de un individual, no interés cualquiera, un interés público. Y lo público significa que la decisión es un interés de todos. Por lo tanto, ya las cosas no se resuelven guardando en el cajón. Las cosas se resuelven poniéndolas a vista de la comunidad para que los colectivos puedan fiscalizar. ¿Qué significa fiscalizar? Ver si la actuación de la autoridad ha sido conforme al ordenamiento jurídico. Porque si no ha sido conforme al ordenamiento jurídico, se puede pedir que aquello no tenga ningún valor. Estas decisiones a espaldas del pueblo son lo que deslegitiman actualmente la democracia. Estas actuaciones a espaldas de las colectividades son las que terminan formando en diferentes estados hasta dictador suelos. Señor, la participación ciudadana no es una moda dentro de la Constitución del año 2008. Tiene que ser un derecho que se activa, porque nosotros, el pueblo es el soberano. Y el pueblo tiene derecho a participar en los asuntos en los que puede resultarse afectado.
0: Doctor,
3: pero además tengo derecho a fiscalizar.
0: Doctor, si se viola alguno de esos procedimientos, ¿cualquier ciudadano puede presentar una acción de protección o quién la debe presentar?
3: Bueno, cualquier, acuérdese que es un asunto, dependiendo que no me ha dicho usted cuál tema podría ser, no le escuché la primera parte. Habría que ver, ¿no? Habría que ver cuál es la acción de la autoridad, porque puede haber acción. ¿Hizo algo o no hizo algo? O si hizo algo incompleto, entonces omitió. Entonces habrá que ver respecto de qué tema es la acción o la omisión para establecer si puede verse vulnerado o no el derecho a participar en asuntos de interés público. Insisto, hay derechos individuales que pueden estar afectados y puede ir cualquier persona que resulte demostrar la afectación, es decir, la decisión de la autoridad, qué daño le provoca. O segundo, si se afecta el interés público, cualquier ciudadano puede ir y decir, señor, yo estoy, porque puedo tener incluso derechos difusos. Uno de Ambato podría ir a presentar una acción de protección y decir ahí que hay un derecho difuso. No solamente afecta al baneño, al ciudadano X y Z de Baños, no solamente le afecta al colectivo X y Z de baneños, sino afecta a cualquiera que va. Entonces, habría que ver en qué caso puntual se encuentra la afectación para establecer si podría producirse o no un daño. Un daño que parta desde la vulneración de derechos individuales o colectivos.
0: Gracias, doctor, por aclararnos este particular, porque siempre es necesario acordar que la Constitución está sobre cualquier tipo de ley. Debajo de la Constitución, sea esta ordenanza, reglamento, lo que sea.
3: A ver, hay una cosa, ¿no? Que usted tiene normas secundarias respecto de los derechos de participación tiene la ley de participación ciudadana, etcétera, tiene el propio COTAD, el propio COTAD, el propio Código Orgánico de Organización Territorial, le obliga a las autoridades seccionales, llámese provincia, llámese cantón o llámese parroquia, a participar de sus decisiones a la comunidad, perdón, a la colectividad, a la comunidad o a las individualidades. No se trata de una moda. La Constitución ya debe dejar de ser un papel que tiene 444 artículos. Debe ser un papel que permite ejercer los derechos, porque lamentablemente la democracia en el Ecuador corre riesgo mientras los ciudadanos no nos empoderemos de los derechos y mientras las autoridades piensen que la Constitución es un papel higiénico con que se puede hacer cualquier cosa, desde limpiar los lentes, hacer cualquier otra cosa mucho más dura. Pero la participación ciudadana no es solamente, insisto, ir y reunirme con los amigos, las amigas, esperar, decirles que alguien exponga mi nombre, ir a aplaudir. No, ya nos estamos acostumbrando a estas cosas. Los pueblos se desarrollan en función del respeto, el respeto a la Constitución. Usted puede buscarme cualquier norma, pero si es una norma, si no se cumplió, insisto, la Constitución lo que le dice es participar. Y participar implica que la colectividad tiene un derecho activo. Es decir, no es solamente recibir noticia. Yo no estoy comprando el periódico para recibir una noticia y recibo la noticia y me quedo callado. No. O escucho la noticia en la radio y no digo nada. No, señor. La participación en los asuntos de interés público es que deben informarme y en mi derecho de acción yo tengo que decir, y la autoridad está obligada a decir de lo que yo he dicho, si es bueno o malo, o no es bueno o no es malo, pero tiene que justificarme. Basta en el país de pensar que se eligen dioses o reyes. En el país elegimos dignatarios, y el dignatario es el primero sometido a la Constitución y el primer sometido a la soberanía del pueblo, a darle las razones, justificar las razones por las cuales adopta una decisión.
0: Gracias, doctor, por su comunicación. Una buena tarde. Han sido las expresiones del doctor Santiago Alvarado, constitucionalista de la provincia de Tungurahua.
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0: 12:19, está ya el ingeniero Vinicio Darquea de Estrategia Agropecuaria, con quien vamos a mantener un diálogo en los siguientes minutos. Gracias por acompañarme. Buenas tardes, ingeniero.
4: ¿Cómo está, licenciado? Buenas tardes y un gusto saludar también a la colectividad baneña.
0: Hemos señalado de que sigue la destrucción de las jardineras en el cantón, sean estas que están en maceteros o sean los que están semipeatonales. ¿Qué es lo que haría falta? Porque parece que no se entiende por parte de cierto segmento de la población que no hay que dañar un bien público.
4: Sí, lamentablemente, licenciado, como usted sabe manifestar, nosotros en los recorridos que realizamos día a día podemos evidenciar el tema de las afectaciones que tenemos en las jardineras. Sí, respondiendo a la pregunta suya, lo que hace falta es más conciencia ciudadana. El tema de la conciencia ciudadana para que nos ayuden a cuidar los espacios y los bienes públicos, porque si bien es cierto, nosotros al menos como unidad de higiene y ornamentación realizamos el tema del mantenimiento de las jardineras y de los espacios públicos, es importante también que la ciudadanía nos ayude a cuidar, porque caso contrario estamos en una dinámica que nosotros arreglamos y la población se dedica a destruir.
0: Pero muy aparte de eso, es una inversión que hace la municipalidad y que la tenemos que cuidar. Cierto es que nosotros contribuimos con nuestros recursos al pagar los impuestos, tributos, lo que sea, pero no es menos cierto que en vez de ese dinero utilizarle en otra situación, se la tiene que sacar para poder cambiar o poder realizar los trabajos por daños de terceros o segundos.
4: Sí, si bien es cierto lo que usted dice, licenciado, es muy cierto. No es que nosotros tenemos los recursos para estar a cada momento haciendo los cambios o los arreglos necesarios. Nosotros todos los procesos de contratación lo hacemos en base a una planificación que ya lo tenemos para el año. Y no es que dentro de la planificación nosotros consideramos, adquirimos $5,000 en plantas y vamos a considerar otros 4,000 por si acaso la ciudadanía cause daños. No lo hacemos así. Entonces, nosotros al menos sí pedimos a la colaboración, a la ciudadanía, ciudadanía, porque caso contrario, los recursos no es que están lo suficiente para nosotros poder echar mano y poder disponer y comprar para hacer la reposición de las plantas o lo que se dañe.
0: Primero es pérdida de recursos económicos. Segundo, es el trabajo que se utiliza al personal, porque ellos pudiendo hacer otra actividad tienen que volver a otro lado dejando de hacer otro tipo de trabajos, ingeniero.
4: Sí, si bien es cierto lo que usted menciona es totalmente cierto. Nosotros tenemos, pese a que tenemos un personal muy limitado para el tema de las actividades de higiene y ornamentación, si bien es cierto, nosotros distribuimos al personal todos los días. Pero estas situaciones que son eventuales o emergentes por el tema de daño de jardineros o plantas, nosotros tenemos que destinar al personal y ya no hacemos las labores que tenemos consideradas para el día. Entonces, es una pérdida de tiempo también. Entonces, si bien es cierto, vuelvo y repito, o sea, conciencia ciudadana.
0: Por lo menos cada semana hay una rotura de jardineras. Por ejemplo, las que están sobre las semipeatonales con ladrillos. Por lo menos cada semana hay que se rompen dos, tres, y yo no entiendo por qué.
4: Sí, verá, esto viene, nosotros al menos en la 16 de diciembre, en la calle Oriente también, que se colocó los maceteros. El objetivo de colocar los maceteros fue para que los vehículos no se suban a las veredas. Pero lamentablemente, vea, sin embargo de que hemos colocado los maceteros en las veredas, los vehículos no dejan de subirse. Y la mayor parte de daños que se generan en los maceteros son por el tema de la afectación de los vehículos que se suben a las veredas. Entonces, el vehículo va haciendo el daño, nadie sabe el momento que nosotros hacemos el recorrido para poder determinar quién es el que hace el daño, para nosotros poder mediante un trámite administrativo que se recupere.
0: Y ahí nadie ha visto nada.
4: Nadie ha visto nada, exactamente. Nadie ve nada, nadie sabe nada.
0: Es decir, lo que siempre digo yo, en su gran mayoría, campeones para criticar, pero no para dar la cara. O lo que digo permanentemente, botan la piedra, esconden la mano. En la gran mayoría, porque sí hay ciudadanos que les gusta decir las cosas como son. Entonces, yo creo que ahí deberíamos emprender otro tipo de campaña por parte de la municipalidad.
4: Sí, justamente, licenciado, nosotros en vista de los acontecimientos que hemos estado teniendo ya con el tema de las jardineras, de los maceteros, de las plantas mismo que estuvieron colocadas en los maceteros, mire, hemos tenido que la semana pasada ya hacer el cambio de alrededor de 15 plantas de los maceteros por estas situaciones. Muchas de las situaciones del tema mismo del maltrato de la ciudadanía se pudo evidenciar hace unas semanas también el tema del maltrato que tenían uno de las plantas de uno de los maceteros por parte de un ciudadano. Entonces, muchas de las situaciones ha hecho de que nosotros la semana pasada con inversión y bajo a autogestión poder cambiar estas plantas, porque caso contrario no podemos tener así esos maceteros con esas plantas en esos estados, que de una u otra manera es el resultado del manejo inadecuado de la ciudadanía, donde que nosotros pudimos evidenciar que nos aplicaban, por ejemplo, agua con detergente, agua con grasa. Entonces, que de una u otra manera por mejor calidad de las plantas no iban a soportar ese maltrato de la ciudadanía.
0: Ahora, yo veo que en la mayoría de calles donde están las jardineras sí hay cámaras de video. ¿Por qué no solicitar a las personas que faciliten los videos y poder identificar a quienes están destruyendo las jardineras?
4: Lo que pasa es que, licenciado, es un poco complejo porque donde que hay cámaras, los vehículos se suben a las veredas son para hacer uso de esos, de tal vez de algún tipo de servicio de esos establecimientos. Y son esos establecimientos que tienen las cámaras, lógicamente no nos van a poder facilitar esas cámaras porque lógicamente van ellos a ser los responsables del daño de esas jardineras.
0: Lo que sí es cierto es que ya esto tiene que terminar definitivamente en el cantón.
4: Exactamente, nosotros reiteramos y de manera permanente estamos haciendo un llamado a la colectividad baneña que nos apoyen, que nos ayuden cuidando, porque si bien es cierto, nosotros como municipalidad somos responsables de mantener el ornato de la ciudad, todos estos espacios públicos, pero también hay que ser muy conscientes de que los recursos no los tenemos como para estar así haciendo estos cambios de manera constante. Entonces sí es un llamado a la conciencia ciudadana también para que nos ayuden a cuidar los espacios públicos, los bienes públicos, y que esto de una u otra manera se va a ver reflejado en el tipo de servicio que también nosotros, los tipos de ciudad que nosotros presentamos al turista.
0: Bien, quiero agradecerle a usted por estar acá en nuestro estudio. ¿Algo más en la parte final?
4: No, pues siempre, como vuelvo y repito, la unidad de higiene de parte de la Dirección de Saneamiento Ambiental, nosotros siempre con esa predisposición y para poder nosotros atender cada uno de los requerimientos que se presentan en cada uno de los sectores. Las semanas pasadas hemos estado también en la limpieza de los estadios, que también es una parte fundamental del tema de la ciudad. Vuelvo y repito, con el poco personal que nosotros tenemos, pero estamos trabajando. Siempre nosotros con el tema de la predisposición y siempre responsables con las actividades que nosotros tenemos que hacer para la ciudadanía.
0: Gracias al ingeniero Vinicio Darquea, de Estrategia Agropecuaria del municipio de Baños, por estar con nosotros. Me voy al corte, está ya Edwin Vieira para mantener una entrevista sobre el tema del ruido en Baños, y luego tendremos una entrevista con la nueva teniente político de Río Verde. Quédese con Santuario.

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4: 12:37, doy la bienvenida a Edwin Vieira, con quien vamos a mantener un diálogo en los siguientes minutos. En días anteriores se nos había participado de una ordenanza que la aprobó Morona Santiago sobre el tema del ruido y las aplicaciones de las multas respectivas. Aparte de eso, también la circulación de motos que producen un ruido y que deberían pagar $200 de multa. Eso allá en Morona Santiago. Acá en el Cantón Baños rige una ordenanza del ruido y que estipula que se tiene que sancionar a las fuentes fijas, más no a las fuentes móviles. Ahora, para ajustar todo eso, tienen que tomar en consideración el acuerdo respectivo del gobierno y tomar en consideración de realizar o contratar a la empresa que puede hacer los controles respectivos. Eso lo habíamos dialogado con el ingeniero Carlos León en una o dos entrevistas y hoy en la mañana también. Tomando en consideración esto, Edwin, ¿Baños necesita o no necesita una reforma a la ordenanza? ¿Hay o no hay que cambiarla para poder tener el mecanismo legal y sancionar a quienes de una u otra manera parecen que no les interesa la tranquilidad del resto de ciudadanos en el cantón? Buenas tardes.
5: Muy buenas tardes, José Luis. Buenas tardes, ciudadanía. Gracias por querer aceptar la opinión de este ciudadano. A lo que usted se está refiriendo, tenemos que tomar en consideración que la dinámica de Baños, y más como ciudad turística que desarrolla día a día, eso hace que los problemas vayan cambiando y vayan apareciendo nuevas circunstancias que obligan a la autoridad respectiva a tomar correctivos, en este caso primeramente hacer ordenanzas para luego hacer control en distintas facetas del convivir tanto ciudadano como con nuestra relación con turistas. Uno de esos problemas que para mí ya son graves es el ruido. El ruido especialmente de motocicletas, que son las que en el caso que yo percibo más están generando en las calles este ruido móvil que dice usted, ¿no? En años, desde hace unos 20 años, recuerdo desde cuando el abogado Ricardo Naranjo era comisario municipal, exactamente, comisario, él, por iniciativa de él se realizaron algunas ordenanzas que regularon y fuimos el ejemplo incluso en otras ciudades de que la publicidad electoral no se realice con bocinas, sino y bajo cierto estricto horario, con permiso municipal, y eso se ha regulado muchísimo. Recuerde que antes teníamos bocinas y altoparlantes incluso en clubes, en el Club Baños, en Liga Deportiva Cantonal y tantas cosas más. O alguien se le ocurría y tener algún anuncio y perifoneaban, ¿no? Perifoneaban, se contrataba, ahora no, ahora todo eso es controlado, todo eso es bajo una autorización municipal, bajo ciertos horarios de normas. Entonces, si yo pienso,
4: eso pudimos controlar, ¿por qué no podemos controlar el resto?
5: A eso entonces voy en estos instantes. Yo soy parte de un chat de servidores turísticos. Somos de ese chat cerca de 400 servidores turísticos. Yeah. Y justamente la semana pasada, y desde hace varias semanas, pero la semana pasada se ha hablado mucho de una ordenanza urgente o un cambio de ordenanza en el que se incluya el control de ruido, especialmente de motocicletas. ¿Y por qué se da eso? Porque son los turistas, en primera instancia, que son quienes vienen a dinamizar la economía y, digamos, al mismo tiempo, no en segunda instancia, y al mismo tiempo nosotros como ciudadanos, quienes estamos molestos por estas situaciones. Entonces, nosotros queremos solución. Y las leyes, algunas ya existen. En la cuestión de tránsito, la ley de tránsito ya estipula sanciones y cuestiones coercitivas para quienes infrinjan la cuestión de tener especialmente las motocicletas con el escape descompuesto o sin silenciador. Entonces, cuando hacen la revisión vehicular, cuando sacan su matrícula, entonces yo no entiendo cómo pasan esas motos la revisión vehicular en primera instancia. Y si luego ellos ponen o le quitan el silenciador o lo que sea, yo creo que es la Policía Nacional el primer ente de control para el respecto. Y a eso se podría añadir de que sea el municipio a través de una ordenanza que fortalezca más ese control, de que justamente con ese cambio de ordenanza, tomando como ejemplos las ordenanzas de Gualaquiza, de Morona, Santiago, e incluso en Quito ya están, creo que tengo entendido que ya está aprobada una ordenanza justamente para esta cuestión de motocicletas, del ruido de motocicletas. No estamos diciendo que estamos en contra de la circulación de motocicletas, para nada.
4: Ahora,
5: pero es el ruido que genera.
4: Usted señala de que son los turistas. Yo no creo que solamente sean los turistas, sean los negocios que vienen de afuera también, no en su mayoría, pero hay unos que vienen a vender. Aquí se vende de todo, chatarra, se vende mangos, de todo, y con altoparlantes. Una, dos, son los baneños que en vehículos particulares circulan con altos volúmenes. Son los baneños, en su gran mayoría, que no tienen esos vehículos, sí, un número reducido, que andan circulando con alto volumen, que parecen discotecas. Son los baneños en el transporte turístico, no todos, que todavía tienen esos parlantes y no hacen caso a la ordenanza. Son los ciudadanos los que circulan en los trencitos, que en dos o tres, la mayoría tienen el volumen alto y parecen que no entienden. Entonces, si no entienden y la ordenanza regula eso, ¿qué hay que hacer?
5: Sí, y yo hablaba de los turistas que son los primeros en quejarse y en dar esas quejas a nosotros como ciudadanos. Uh-huh. Y quienes realmente nos estamos percibiendo negativamente todas las cuestiones, contaminaciones de ruido generadas, las que usted está enumerando, somos nosotros primeros como ciudadanos que estamos todos los días aquí. En realidad, hay transporte turístico, tanto chivas, trencitos, hay las motocicletas que decimos, y hay otros altoparlantes de los vendedores de chatarra y todo eso que generan ruido. Y yo creo que ya es momento de controlarlo. Imagínense, Baños debería ser un ejemplo. El otro día en Teleamazonas y en Ecoavisa pasaron una noticia a nivel nacional de que Quito puso la ordenanza prohibiendo la pirotecnia, y nos ponían como ejemplo a Baños. Decían, siguiendo el ejemplo de Baños, Cotacachi y Galápagos. Dense cuenta. Entonces, ¿por qué no ser también un ejemplo? Ahora ya está como referente Macas, Gualaquiza y quién sabe otros cantones más que no han sido publicitados, de que ya es hora de controlar el ruido en una ciudad que se precia de ser una ciudad que también es para descanso y relax.
4: ¿Necesitamos reforma a la ordenanza entonces?
5: Ahí los concejales tendrán que ver si hacen una reforma o si hacen una sustitutiva de acuerdo a las condiciones actuales. Algo que me parece esencial es una socialización de esas órdenes, de lo que el proyecto que quieran hacer, porque es el ciudadano el que sufre. Es el que sufre las consecuencias de esta contaminación por ruido. La gente de tercera edad, especialmente. Por ejemplo, hay gente de tercera edad que utiliza audífonos para poder escuchar mejor. Esos audífonos, usted sabe, amplifican el sonido de las cosas que usted me dice, de altoparlantes, de motos, de una manera que se vuelve ensordecedor para la gente de tercera edad. Y no solo para ellos, para todas las personas que queremos estar en un ambiente de paz. Un ambiente de paz que es en el ambiente en el que nosotros nacimos y nos desarrollamos y publicitamos a nuestra ciudad de Baños.
4: Bien, vamos a ver si tengo comunicación con el ingeniero Carlos León, jefe de ambiente del municipio de Baños, a quien le había pedido que esté pendiente de esta entrevista para darnos su criterio en torno a si Baños necesita una reforma a la ordenanza. ¿Qué es lo que necesita? Porque en la ordenanza actual solamente se habla de las fuentes fijas, no se habla de las fuentes móviles. Ingeniero, buenas tardes, no sé si está en la línea.
6: Buenas tardes, estimado José Luis, buenas tardes también, mi estimado Eddie. Estaba al pendiente yo sobre el tema de la intervención. Como le mencioné anteriormente, la municipalidad, tomando en consideración todas estas afectaciones que nosotros tenemos por la contaminación acústica de fuentes móviles, tiene previsto ya lo que es el tema de la contratación. Estamos a la espera de la notificación de la orden de servicio para el laboratorio acreditado y nosotros iniciaremos con el tema de los controles para fuentes móviles en este semestre.
4: Listo. Tomando en consideración eso, pero ¿hay que cambiar o no la ordenanza? ¿Hay que reformar o no?
6: Bueno, estimado José Luis, la ordenanza que nosotros tenemos vigente es específicamente para fuentes fijas. También nosotros tenemos lo que nos ampara, lo que es el acuerdo ministerial 097A en su anexo 5, en cual nos permite también realizar lo que es el control para fuentes móviles.
4: ¿Qué tiempo demorará entonces para poder erradicar todo este mal que tiene Baños?
6: Bueno, estimado José Luis, hay que también tomar en consideración que un proceso, nosotros la municipalidad ha destinado permanentemente, anualmente, lo que es un recurso económico para realizar estos controles y más que todo que vayan marcados en el cumplimiento de la normativa ambiental.
4: Bien, quiero agradecerle a usted por darnos a conocer este particular. Entonces, ¿se regula solamente fuentes
5: fijas,
4: no móviles, pero el acuerdo ministerial sí lo pueden hacer, como señala? Están en la contratación de la empresa respectiva, porque por ejemplo tengo un comentario que dice, llegó acá, dice, son vehículos de hijos de baneños que realizan este escándalo, una bulla insoportable. Además, padres de familia con motos ingresan a la plaza, no sé si será Plaza Heriberto Jacome el 5 de junio, en día de feria, a dejar a los niños a pesar de informales que está prohibido, es lo que se señala por parte de un ciudadano. Dice, buenos días, puede haber todo tipo de ley y ordenanza, pero cuando no hay el ente de control que aplique, no sirve de nada. Eso es lo que se señala en algunos comentarios.
5: Dos opiniones muy valederas. En la primera opinión aparecen nuevas problemáticas al respecto. Por eso yo concuerdo también con el ingeniero León en que también hay que receptar y socializar cualquier proyecto nuevo que se haga o cualquier reforma con la gente. Y hay cosas que se lo pueden hacer inmediatamente sin necesidad de un equipo especial, sin necesidad de ayuda externa. Por ejemplo, las motocicletas. Qué fácil para la Policía Nacional revisar que tengan silenciador las motocicletas. Hay muchos gente con motocicleta que tiene silenciadores y no estorba a lo que pero pasa por la calle, incluso a altas velocidades.
4: Habría que saber por qué esas personas, cuando se tiene que hacer el control, no salen. ¿De dónde fuga la información y no sacan las motos? ¿Y saben cuándo sacar y a qué hora sacar?
5: Pero yo creo que los controles, bueno, los controles son espontáneos, no es que muchas veces son planificados, creo yo, y a tales horas indicadas. Son espontáneos las que hace la Policía Nacional, y la cuestión es seguir haciendo eso. Porque aquí en Baños, mire, nosotros como ciudadanos vemos a cada momento lo que estamos hablando. Y yo le estoy refiriendo más a lo que en este chat de servidores turísticos, lo que más se quejan es del ruido ensordecedor de varias motocicletas que no tienen silenciador. Y con eso, nuevamente repito, no estamos en contra, ¿cómo vamos a estar en contra de la circulación de motocicletas? Pero sí en contra de las motocicletas que generan ruido por falta de silenciador.
4: Y necesitamos una ley, una ordenanza, porque tenemos scooters, tenemos motocicletas, bicicletas eléctricas, que ahora andan de a 3 hasta de a 4 y menores de edad. El momento que pase un accidente, yo quisiera saber qué va a pasar.
5: Yo creo.
4: ¿A quién va a culpar el padre de familia de que están los menores andando en esas motos?
5: Yo creo que para eso no es necesaria una ordenanza, porque existe una ley de tránsito. Si usted recuerda.
4: Pero no está regulado el scooter ni la bicicleta eléctrica.
5: Y que, bueno, quizás esas no estén reguladas, pero las motocicletas, cuando usted me habla de que están 3-4 personas, eso ya está regulado desde hace muchos años,
4: scooters,
5: ¿no?
4: Hablo en los scooters.
5: imagínese.
4: Las bicicletas eléctricas que andan de a 2 de a 3. Incluso hay padres de familia que llevan niños de pecho adelante.
5: Sí,
4: entonces,
5: todos hemos visto eso.
4: Que no son todos, pero ahí está.
5: Sí, sí, se da todo eso. Y después si se dan consecuencias graves, se van contra la autoridad. Y ahí creo que quien realmente es el responsable es la persona con falta de cultura y educación vial, que es el que el irresponsable en estos casos.
4: Irresponsable, el padre de familia. El baneño. Sea o no sea padre de familia que incumple esa normativa, que yo creo que es ética y moral, primero. Segundo, la autoridad. A lo mejor porque no tiene la respectiva ley, o porque si hay, no la sé cumplir.
5: Así es. Pero aquí hay varios tópicos que hay que analizar. Primero, la cuestión de educación. De educación, porque un agente educado, un agente culto, un agente que está consciente de que estamos en un lugar turístico, mire, en Galápagos no es necesario que incluso ni que exista ordenanza al respecto. La gente está consciente de que esa es su fuente de vida y que están en un entorno natural muy frágil. Y aquí nosotros también debemos estar conscientes de eso. Estamos en un entorno natural entre dos parques nacionales, vivimos del turismo y no podemos ser los primeros generadores de esa problemática como es el ruido, la cuestión cultural. Y la otra cuestión de aplicación de leyes que ya existen, como le digo, el control de los silenciadores en motocicletas y otras cuestiones más que ya existe la ley que puede controlar la Policía Nacional y también con el apoyo de la Policía Municipal en este caso, ¿no? O de quien esté a cargo de la municipalidad, y también la cuestión de generar nuevas leyes, nuevas ordenanzas para las nuevas problemáticas al respecto.
4: Ahí están los problemas que tiene la ciudad. ¿Quién los puede resolver? Se viene una nueva campaña política. Pregunto, ¿los candidatos a concejales, vocales, presidente de las juntas parroquiales, candidatos a alcaldes, saben lo que tienen que hacer? ¿Saben lo que tienen que hacer? Estos son los problemas.
5: Justamente.
4: ¿Saben a lo que se van a meter o no saben a lo que se van a meter? Si no saben a lo que se van a meter, quédese en la casa, no participe. Porque esto no es cuestión de venir a figurar. Esto es cuestión de ponerle una solución al problema. Irá la administración actual, esperemos que haya una solución, no nos adelantemos porque no tenemos que hacerlo, ya dice el ingeniero que se está contratando a la firma respectiva, pero esperemos que haya una solución.
5: Así es.
4: Ponerle una solución al problema. Irá la administración actual, esperemos que haya una solución, no nos adelantemos porque no tenemos que hacerlo, ya dice el ingeniero que se

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4: Y estoy en la línea telefónica con la abogada Jocelyn Vallejo, es la nueva teniente político de Río Verde. Abogada, gracias por atenderme. Buenas tardes. Queremos conocer cómo marchan los primeros días de haber ocupado ya ese cargo en la parroquia y cuáles han sido sus primeras actividades. Buenas tardes.
5: Muy buenas tardes a todos los oyentes de la radio Voz del Santuario. Claro, mi nombre es Jocelyn Vallejo, teniente política de la parroquia de aquí de Río Verde. Estamos en representación del gobierno nacional en territorio. En cuanto a mis funciones desde que asumí este cargo, las primeras que he realizado son la socialización del PAF, es decir, de los permisos anuales de funcionamiento que deben de tener los establecimientos de la parroquia. Asimismo, el estar pendiente de la vía principal debido a los derrumbes ocasionados por las fuertes lluvias. En estos casos se trabaja de manera coordinada con el GAD parroquial, que ellos cuentan con la maquinaria necesaria para realizar los labores de limpieza y habilitación de la vía, asimismo con la Policía Nacional, que ellos garantizan la seguridad y el control de tránsito vehicular y peatonal, y también tener en cuenta que la vía principal conecta Baños Puyo, entonces es un paso vehicular muy transitado.
4: Abogada, ¿ha tenido usted ya la oportunidad de conversar con varios segmentos o representantes de la parroquia para auscultar algunas necesidades o lo hará próximamente?
5: Sí, agradezco al presidente del GAD parroquial, William Freire, por la apertura y predisposición para trabajar en equipo por nuestra parroquia. Asimismo, me he estado contactando con presidentes de cada sector para hablar oportunamente y trabajar conjuntamente por el beneficio de la parroquia.
4: Esas inquietudes, una vez que las recepte, se las trasladarán al representante del Ejecutivo en la provincia de Tungurahua, es decir, a la gobernadora.
5: Claro que sí. Como nosotros nos encontramos trabajando bajo los lineamientos del presidente Daniel Noboa, a través de la gobernación de Tungurahua, que se encuentra liderada por la abogada Daniela Llerena, en coordinación con la jefatura política y el equipo político del cantón. Cualquier inquietud va en escala. Nosotros como tenientes políticos comunicamos a nuestro jefe político y el jefe político se contacta directamente con gobernación.
4: Ya. ¿Mantiene usted reuniones permanentes con el equipo político del cantón?
5: Sí. Recientemente tuvimos unos talleres en la gobernación de Tungurahua, en la ciudad de Ambato, el jueves y el viernes, en los cuales nos reunimos todos los tenientes políticos y comisarios del cantón Tungurahua.
4: ¿Su mensaje en la parte final a los rioverdenses?

0: Claro que sí. Mi compromiso como teniente político es fortalecer la articulación entre las instituciones y trabajar de manera conjunta con el GAD parroquial de Río Verde, asimismo con la Policía Nacional de la Parroquia, impulsando acciones coordinadas en beneficio de la seguridad, el bienestar y el desarrollo de nuestra comunidad. También agradecer nuevamente a William Freire por la predisposición que nos ha dado. Y también quisiera de una vez realizar una invitación a toda la comunidad rioverdense. El día miércoles se va a realizar la brigada puerta a puerta sobre servicios legales gratuitos. La unidad móvil se va a encontrar en la cancha cubierta de la parroquia, que se encuentra frente a la parroquia. Esta unidad móvil va a estar desde las 9:30 de la mañana hasta las 4 de la tarde. Para que se acerque, se va a prestar servicios legales gratuitos.
1: Gracias, abogada, por la comunicación y por el diálogo con nuestro medio de comunicación, la abogada Jocelyn Villarreal. Que ha estado con nosotros, la abogada Jocelyn Vallejo, nueva teniente político de la parroquia de Río Verde. 13 horas a través del informativo de La Voz de Santuario.
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1: Y en la parte final, siempre como hemos señalado, hacer un llamado a las autoridades y a la población. En torno a lo que había señalado el doctor Santiago Alvarado, hemos tenido la oportunidad de conversar con los ciudadanos de diferentes estratos de quienes caminan a pie, quienes se dedican a la venta ambulante, quienes tienen sus negocios, sus microemprendimientos, quienes tienen ya sus negocios consolidados, para consultar y saber qué piensa sobre el tema del parqueo tarifado en Baños. La mayoría, en su gran mayoría, señalan de que Baños necesita el parqueo tarifado, y ese es real. Han señalado también y han dicho, hay errores, hay situaciones que tiene que cambiarse acá en el Cantón Baños, y qué bueno que se lo señale. Y por parte de las autoridades, abrirse, ¿para qué? Para que una vez que se realicen todos los cambios que sean necesarios, en diálogos con la población, con la empresa, si es que es necesario, no sé, y se tome la mejor decisión. Pero esa decisión tiene que salir para que no haya ni vencedores ni vencidos, que aquí haya un solo ganador, que sea el turista y el baneño, por el bien del ordenamiento de nuestra ciudad. Eso es lo que podemos señalar en torno a esas consultas, a esos diálogos que hemos tenido durante estos últimos días. Gracias a ustedes por la sintonía. Buenas tardes, buen provecho a la hora de su almuerzo.
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2: Bendecido inicio de semana para toda nuestra querida comunidad que nos sintoniza y acompaña en este espacio de fe. Comenzamos una nueva jornada de labores, estudios y responsabilidades familiares. Y es el momento perfecto para detenernos un instante y recordar que nuestra vida espiritual no se limita únicamente a los minutos que pasamos dentro de un santuario, pues la verdadera fe es aquella que transforma el corazón y se pone a prueba al fortalecerse en la cotidianidad, justo ahí donde se desarrollan nuestras rutinas, en el trato diario con nuestros semejantes y en la paciencia que mostramos ante las dificultades. La Iglesia Católica nos invita constantemente a una misión hermosa, pero desafiante: ser santos de la puerta de al lado, lo que significa reflejar el amor de Cristo a través de los pequeños detalles diarios y sin necesidad de grandes discursos. Una sonrisa sincera al amigo que se encuentra agobiado, una palabra de aliento oportuna a quien la esté pasando mal, o simplemente realizar nuestras tareas profesionales con la máxima dedicación, honestidad y rectitud. Son formas concretas y tangibles de dar testimonio vivo del Evangelio en pleno siglo XXI. Al iniciar esta nueva semana, les invitamos de manera especial a ofrecer cada una de sus jornadas al Creador, permitiendo que cada esfuerzo, cada conversación y cada decisión importante sean como una oración silenciosa que glorifique a Dios. Que su entorno cercano pueda notar que en su corazón habita la paz divina y que a través de las buenas obras se convierta en un faro de esperanza para quienes caminan a su lado.
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Saludos cordiales con cada uno de nuestros amigos oyentes que están en sintonía de 107.3 FM. Empezamos esta jornada de Más Deporte, empezando esta semana, augurándoles éxitos en cada una de sus labores. Bueno, como es de conocimiento, nuestro compañero Patricio Luna está disfrutando de sus merecidas vacaciones, así que le enviamos saludos y por supuesto que tenga unas lindas vacaciones. Vamos así a empezar con las primeras noticias del mundo deportivo, enfatizando bastante la parte local, porque hay novedades acerca del Festival Deportivo Escolar Premier TVNET 2026, para que cada uno de ustedes puedan tener el conocimiento previo del desarrollo que se va a efectuar. Por ejemplo, este Festival Deportivo Escolar Premier TVNET 2026 en la categoría de baloncesto estarán disfrutando de los siguientes partidos desde hoy, 15 de junio, en el Coliseo Municipal. Estos partidos entonces estarán programados con los siguientes centros educativos. Para el tercero y cuarto lugar, a las 18 horas, estarán participando las unidades educativas Pedro Vicente Maldonado y la unidad educativa Fray Sebastián Acosta. También a las 19 horas, para disputar el primero y segundo lugar, se estarán enfrentando las instituciones Unidad Educativa Pablo Arturo Suárez versus Unidad Educativa Baños. En esta misma disciplina, en baloncesto, es preciso mencionar que las finales se desarrollarán el martes 16 de junio, finales categoría colegios en baloncesto. Desde las 18 horas estarán participando para el tercer y cuarto lugar las unidades educativas Dr. Misael Acosta Solís y también la unidad educativa Fray Sebastián Acosta. Posteriormente, a las 19 horas, el primer y segundo lugar lo disputarán las unidades educativas Óscar Efrén Reyes y la unidad educativa Baños. Esto en la categoría colegios, una invitación que lo realizan los organizadores del Festival Deportivo Colegial Premier TVNET 2026. Desde el día de hoy habrán estos partidos de baloncesto. Hoy desde el Coliseo Municipal ustedes podrán disfrutar, apoyar a cada una de las instituciones, tanto a la Unidad Educativa Pedro Vicente Maldonado, Sebastián Acosta, Pablo Arturo Suárez y Unidad Educativa Baños. Y el día de mañana, por supuesto, también podrán apoyar a los colegios Unidad Educativa Dr. Misael Acosta Solís, Fray Sebastián Acosta, Óscar Efrén Reyes y Unidad Educativa Baños. Información que nos han aportado para darlos a conocer a través de las ondas de 107.

Tendremos también información desde Estados Unidos con nuestro corresponsal, el señor Carlos Velastegui, que durante estos días también nos ha demostrado su afición por el fútbol y apoyo para la selección ecuatoriana. Estaremos en vivo a través de la plataforma hablando un poquito de su participación, de la afición ecuatoriana allá en Estados Unidos, de cómo se vivió el partido entre Ecuador y Costa de Marfil. Ya sabemos los resultados. 1-0 a favor de Costa de Marfil fue el marcador final, donde lamentablemente pues Ecuador tiene sí o sí que ganar en estos dos partidos que le resta dentro del Mundial 2026. Así que no se puede perder, ya estaremos en minutos con la participación en un diálogo especial con Carlitos Velastegui. Mientras tanto, hay que mencionar que el primer récord de Ecuador fue de 50.000 hinchas en el debut de la selección en el Lincoln Financial Field de Filadelfia. Y es que fue un panorama amarillo. La bandera de Ecuador estuvo allí presente a través de los 50.000 hinchas que también pusieron su esfuerzo, su pasión por el fútbol y el apoyo por la tricolor. Los seguidores de la tricolor llegaron al estadio desde las 14 horas, es decir, 5 horas antes del partido. Nadie se quiso perder la fiesta que se armó en los parqueaderos al puro estilo americano. Y es que los tricolores montaron las parrillas con pinchos, carnes, empanadas, maduros y otras tradiciones para vivir la fiesta antes del partido. Todos lucieron orgullosos de llevar la camiseta de la selección. Por ahí también se visualizó previamente el banderazo, donde la afición ecuatoriana también mostró ese apoyo, haciéndole sentir a todos los seleccionados de Ecuador como si el partido fuera local. Bueno, vamos a ver si podemos ya tener contacto con nuestro invitado vía telefónica para que ustedes puedan escuchar también cómo estuvo su pálpito, su experiencia mundial.

0: Mientras tanto, les seguimos invitando a ustedes a que continúen con nosotros siempre a través de 107.3 FM, Radio La Voz del Santuario. Tenemos allí ya en vía telefónica a nuestro estimado corresponsal desde Estados Unidos, Carlitos Velastegui. Buenas tardes, a través de las ondas de 107.3 FM, les saludamos. Bienvenido.
1: Buenas tardes. Espero que me escuchen muy bien.
0: Claro que sí, aquí Baños de Agua Santa le escucha perfectamente y estamos también con esa espinita de conocer desde su propia perspectiva cómo se vivió la previa en las calles de Filadelfia, pues vimos a través de sus reportajes, videos, imágenes de una marea amarilla de la presencia de los ecuatorianos que realmente hicieron sentir a la Tri como local.
1: Sí, así es. Primeramente un saludo para todos los radioescuchas allá en Baños de Agua Santa, a La Voz del Santuario 107.3. Sí, yo lo dije sin temor a equivocarme, que íbamos a llenar el estadio, que había una marea amarilla, que íbamos a hacer un 95% más de hinchada, y lo fuimos. La parte como hinchas lo hicimos, alentamos siempre a la selección, quien más, quien menos, pero todo el estadio estuvo ahí impulsando. Lamentablemente no pudimos ganar ni empatar, peor ganar el compromiso.
0: Efectivamente, bueno, fue un momento que para los ecuatorianos pues nos dejó con el pálpito triste, ¿no? Teníamos esa ilusión de que Ecuador pueda triunfar allá en Estados Unidos. Y es que también se puede decir que en los primeros 45 minutos Ecuador tenía la delantera, tenía la posibilidad de marcar goles. Sin embargo, tres intentos que no fueron ninguno de los que hubiesen ayudado para la tricolor.
1: Sí, así es. Pudimos haber cerrado el partido con un 2-0 tranquilamente en el primer tiempo, pero a veces el partido no dura un tiempo, sino los 90 minutos. Ellos tuvieron una oportunidad, creo que tuvieron dos oportunidades, una clara que, yo lo vi, yo estaba atrás de la portería donde hicieron el gol. Entonces ya desde cuando partió el delantero, el lateral de ellos, ya lo vimos venir. Dije, no, adentro, gol. Al último minuto perdimos ese planteo, tal vez soy yo, es mi perspectiva. Mal hecho los cambios, teníamos un jugador como John Joa Zamora, que era uno de los que estaba ayudándonos arriba y fue sacado. Creo que fue por Oso, si no me equivoco, entonces ahí la planteamos mal y ellos pudieron venir más al ataque.
0: Podemos decir que Becasese realizó cambios que tal vez generaron negativas para la selección.
1: De mi punto de vista, sí. Es toda del entrenador, porque nosotros veíamos ahí la entrega que pusieron los muchachos y todo, pero es que no hay un buen estratega que les guíe cómo deben hacer, pues no vamos a ir a ningún lado. Ahora la expectativa es ganarle a Curazao. Podemos entrar como segundos, si este formato lo permite, podemos pasar a la siguiente fase por el formato, no por BKTS.
0: Efectivamente, ¿cómo visualiza de aquí en adelante el panorama de Ecuador? O sea, ¿tiene que sí o sí la selección ecuatoriana ganar?
1: Yo pienso que tiene que ganar sí o sí, no hay margen de error, no hay empate, no existe nada, tiene que ganar por un margen de 2-3 goles para poder entrar. Porque después tenemos a Alemania aquí en New Jersey. Ahora Ecuador va a jugar en Kansas. Nosotros de la parte de Nueva York y Nueva Jersey, donde está la mayor comunidad ecuatoriana, estamos a 18-20 horas.
0: Ya. Yeah.
1: Entonces va a ser muy difícil para nosotros viajar hasta allá, porque por el estado migratorio la ley no permite viajar en avión hoy como hoy. Entonces muchas de las personas no tienen documentos y deberían hacer el viaje vía terrestre, cosa que no es dable, porque después tenemos el partido acá en New Jersey con Alemania. Entonces van a jugar allá con, pienso yo, van a jugar con medio estadio, no se va a llenar el estadio allá en caso.
0: En este caso, como usted lo dice, el próximo rival es Curazao, que viene de ser goleado 7-1 por Alemania. Es una obligación no solo ganar, sino golear para recuperar la diferencia de goles.
1: Sí, bueno, lo importante primero sería ganar. Y si goleamos y gustamos, mucho mejor. Pero lo más importante, yo pienso, que es ganar para llegar con vida al tercer partido, que va a ser crucial. en el estadio de Nueva York, Nueva Jersey, en el East Gulfport.
0: Bueno, si de pronto, hipotéticamente, Carlitos, usted tuviera la oportunidad de hablar con el director técnico Becasese hoy, ¿qué corrección urgente le pediría de cara al siguiente partido?
1: No cerrarse mucho atrás y no buscar el 0-0 como que fueran la victoria. Tenemos cómo y tenemos con quiénes, tenemos personas, tenemos, o sea, no lo digo yo, lo dicen los mismos futbolistas, porque están en equipos grandes de Europa, de todo lado, y nos jugamos siempre a ese 0-0, al empate, a no atacar, no sé por qué. Debemos ser más ofensivos.
0: ¿Cómo vio la participación también de los seleccionados ecuatorianos que vienen de otras de otros clubes internacionales? ¿Qué tal su participación dentro de la cancha de juego de Ecuador? ¿Sintió que se pusieron la camisa para defender a la selección?
1: Sí, se pusieron la camiseta. Me da mucha pena por Pierre Uncapié y por Becachese, que lo vio cómo lo estaban maltratando por esa faja y no le ayudó. Le dejó que le masacren al pobre Pierre Uncapié. Moisés también lo estuvo en su gran momento, pero todos se pusieron, hicieron todo lo que pudieron. Eso es lo que puedo decir. ¿En cuánto se vio ahí en el estadio?
0: Claro que sí. También hubo compatriotas. ¿Habían baneños tal vez que usted pudo conversar, pudo tener o mantener un diálogo, que también, pues obviamente, tenían la ilusión de que Ecuador gane?
1: Sí, claro que sí, estábamos con unos amigos de baños también. Todos queríamos, teníamos esa ilusión que nuestro Ecuadorcito gane, pero lamentablemente no fue así. Le cuento una anécdota, no con la persona, sino después del partido. Se termina el partido, nosotros salimos todos cabizbajos, sin hablar con nadie, no nos conocíamos, y se cae una tormenta, comienza a caer un diluvio, nosotros de camino de Filadelfia a New Jersey. Es un transcurso de una hora y media, dos horas, diluviado, y casi todas las personas paramos en una estación, en una gasolinera, para entrar a comprar unas aguas, y era lleno de ecuatorianos y nadie nos hablábamos, nadie nos mirábamos. Era una cosa, nos desmoronamos totalmente, nos ilusionamos tanto que nos dolió caer así.
0: Claro que sí, es algo triste para todos los ecuatorianos que teníamos la fe al mirar una selección de jóvenes promesas, otros que ya han construido su futuro en clubes internacionales y que teníamos esa ilusión de que de esa manera también defendieran a la tricolor. Pero son cosas que nos dejan de experiencia, ¿no? De anécdotas para poder conversar, poder transmitir a otras personas de que pudieron ustedes ser partícipes de este Mundial de Fútbol.
1: Wow, es una experiencia muy, muy hermosa. Yo trato virtualmente de hacerles llegar que estén un poco más conectados con el tema, cómo están acá las cosas. Acá no es un ambiente futbolero, no tienen el fútbol en la sangre, es un día normal. De hecho, hoy estamos trabajando como si nada. Ayer fuimos a Filadelfia, no había nada de ambiente futbolero. El ambiente lo pusimos nosotros, los ecuatorianos. Se terminó y se acabó el ambiente. Hoy es una ciudad normal, común y corriente. Y lo que puedo decir es, vamos con todo Ecuador, nos bajaron del pedestal, nos pusieron donde debemos de estar, y aquí a remar fuerte todos de nuevo para ganar el próximo partido y jugarnos la vida con Alemania en New Jersey.
0: Claro que sí, se le vienen retos difíciles a la selección ecuatoriana, pero algunas personas decían también que las temperaturas altas podían haber afectado también al rendimiento en los últimos 20 minutos del juego. ¿Usted cómo lo percibió?
1: Yo creo que son profesionales que viven de eso. No creo que sea un pretexto, porque los otros también estaban en el mismo clima, en la misma cancha, con las mismas temperaturas. Nosotros tenemos jugadores de élite. El entrenador sabía dónde venía, entonces debía hacer una preparación, sabiendo que estamos con estos niveles de calor acá. Si nosotros nos quejamos, imagínese Noruega, Suecia, que también está jugando aquí.
0: Claro, claro. Bueno, eran comentarios que se mencionaban. Por acá también nos mencionaban desde el punto de vista de otros aficionados del fútbol que el cambio de Alan Minda por Nilson Angulo al minuto 55 fue de las primeras movidas del director técnico, lo que la hinchada, algunos respaldaron la variante y otros, en cambio, como que sintieron ese desequilibrio. En su caso, ¿cuál fue su criterio?
1: Uf, Alan Minda se pegó un buen partido. Es mi criterio, ojo, es mi criterio. Alan Minda se pegó un lindo partido. Yo no lo hubiera cambiado. Y vuelvo y repito, el otro cambio nos desequilibró completamente. La salida de John Jovaso Zamora, que yo lo veía, lo veíamos que estaba atacando. Tenía quien lo cubra, tenía un jugador del equipo adversario que lo tenía ahí. Una vez que salió él, ellos tuvieron más oportunidad para salir y subir y atacarnos. Eso fue lo que pasó. Para mí, todo el partido se comió de cachazo.
0: Claro que sí, claro que sí. Y, por ejemplo, cuando ingresó Kevin Rodríguez al minuto 76 por Ener, ¿cuál fue la lectura de la gente? ¿Se esperaba que sostuviera el balón o que picara al espacio?
1: Lo que nosotros pudimos ver en la barra, en las tribunas, que Becachese quería el empate y si por ahí salía un contrapié, era para Kevin Rodríguez. Pero como todos vimos, no hubo ninguna jugada para Kevin Rodríguez. Yo lo vi perdido, algunos lo vimos perdido porque lo veíamos afuera de las 18 yardas nuestra a Kevin Rodríguez. Él debería estar en la media cancha esperando un pelotazo largo para poder atacar en contrapié. Pero a ese punto, sacando a Ener Valencia, ya estaba renunciando al partido, a quererlo ganar. Ya estaba contento con el empate y si por ahí salía algo, entonces era correr a Kevin Rodríguez. No tuvo ninguna oportunidad tampoco él.
0: Claro que sí. ¿Sería bueno que Kevin Rodríguez esté también para el partido de Curazao?
1: Yo entraría con nuestro Ener Valencia.
0: Sí, con Ener Valencia.
1: Entraría con Gus. Entraría porque nos sirve el capitán ahora. Tal vez Ecuador no ha sido muy grato con Ener. No hemos ido tal vez, pero él ha dado mucho por nuestra selección. Hablando, creo que nos sirven ahora los goles de él.
0: Claro, claro que sí. Ahora hablando un poco de Ángelo Preciado, que entró en la segunda mitad por John Yeboah para recomponer la banda. ¿Cree que debió ser titular para frenar el avance africano desde el inicio?
1: Ya después ya no entendíamos más con los cambios qué es lo que quería hacer John Yeboah, Preciado. Al entrar, yo le vi unos 2-3 pases que puso él. De hecho, me parece que él puso el único pase que tuvimos que incomodamos un poco a la defensa, pero de ahí no. Nosotros tenemos laterales de oficio, tenemos centrales de oficio, en medio campo tenemos muy buenos jugadores y terminamos jugando el partido con 4 centrales de oficio.
0: Exacto. Sí, pero claro que sí. Hablando un poquito sobre el momento del gol marfileño y ese sabor de boca que dejó la derrota, al minuto 89 llega el gol de Ahmad Diallo para Costa de Marfil. Describa ese ambiente, esa sensación en la grada ecuatoriana en aquel preciso instante.
1: Era una amargura ver del medio campo cómo se nos lleva por la faja. Viene y le deja literalmente 5 metros atrás a nuestro defensor. Ahí, por ejemplo, tal vez creo que no son novatos los que estaban marcando. Un foul táctico, está terminando el partido. No, se nos fue. Y se venía. Dije, ya fue. Nos hicieron. Dentro gol. Fue tan. Uf, queríamos morirnos.
0: Se miraba.
1: Todo el estadio se vino abajo. Nos mirábamos y teníamos. Creo que todo el estadio estaban 100 marfileños que se nos reían y tenían razón.
0: Claro que sí. Se miraba en pantallas a toda la afición ecuatoriana que de la sonrisa, de la ilusión que se podía ver en esos ojos ecuatorianos, pues hubo un silencio. Era un silencio indescriptible para todos ustedes que estaban allí en el graderío.
1: Nos quedamos totalmente mudos. De hecho, de ahí pasó creo 6 minutos y terminó el partido. Entonces no pasó mucho que todos bajamos las gradas. Creo que envié unos videos también cómo la gente bajaba las gradas, ni miraba al frente, miraba al piso, todo así. salimos del estadio y le digo, para acompañar hubo el diluvio, todos en la gasolina, nos empujábamos, permiso, gracias, chao. Está con una cosa tan fea. Creo
0: claro
1: que todo
0: que sí.
1: El Ecuador sentimos la misma cosa.
0: Desde su perspectiva, ¿este gol se percibió como un error de cobertura de nuestra zaga o por puro mérito de la ofensiva africana?
1: Yo pienso que una mezcla de todo. No hay que quitarle mérito al equipo contrario, que tiene un muy buen equipo. Tal vez nosotros lo miramos por debajo del hombro a ellos, pensábamos que éramos superiores, pero no. Ellos, recuérdense que venían de ganarle 2-1 a Francia con un Francia titular.
0: Claro.
1: Entonces no era ningún pastelito este Costa de Marfil. Sabíamos que era juego físico fuerte, son muy veloces y son tácticos también. Entonces daremosle mérito también al equipo contrario por haber aguantado el partido contra 78,000 aficionados en contra, estar
0: Exacto.
1: concentrados y el momento que tuvieron hacernos el gol.
0: Efectivamente, cuando culminó el partido, los futbolistas ya se retiraban con un rostro igual de decepción, de ira, de frustración. Y uno de ellos, el arquero Hernán Galíndez, declaró que el resultado fue sumamente injusto por lo hecho en la primera mitad. ¿Comparte esa opinión de nuestro arquero?
1: Hecho en la primera mitad, bueno, los partidos se ganan haciendo goles, tal vez injusto, el fútbol no vive de justicia, sino de goles. Entonces ellos lo hicieron, lo ganaron, y el fútbol, el que hace gol gana, ellos lo hicieron.
0: Efectivamente, el Mundial se gana con goles, bien dicho. En este caso, el cierre del grupo será con la poderosa Alemania. Hay que tener también presente que Alemania, pues, es el puntero en el grupo donde se encuentra Ecuador. ¿Cree que la clasificación se definirá de forma dramática en ese último partido?
1: Debería, pues si Ecuador hace lo suyo, vamos a ver, el siguiente partido depende mucho también porque se van a enfrentar directamente entre Alemania y Costa de Marfil.
0: Claro.
1: No vaya a ser que Costa de Marfil nos dé la sorpresa y le gane a Alemania y vayamos a jugar el segundo lugar contra Alemania directo.
0: Efectivamente. Bueno, hay muchas formas en las que Ecuador tiene que estar presente, tiene que estar atento a lo que se presente, ¿no?, en los próximos partidos. En este caso, ¿qué jugador de la banca cree que debería ganarse la titularidad con los partidos que se le avecina a Ecuador?
1: A mí me gustó mucho el equipo inicial que planteó de Cachese. Me gustó cómo comenzó el partido, pero no sé cómo después le vaya a seguir moviendo. De la banca no sabría decirle quién más puede entrar de titular. Yo jugaría con doble punta, pero lo haría jugar a la Rolo al lado de Ener para que jale marca y nuestro goleador pueda tener menos marcas, porque si jugamos con una sola punta es fácil marcarle a él, porque no tenemos un volante ofensivo con patada, aparte Moisés Caicedo, pero él juega un poco más atrás, entonces no tenemos uno que juegue atrás de las puntas para que patee, para que nos que le ayude al delantero que tenemos.
0: Efectivamente, bueno, en este caso el grupo E está actualmente de la siguiente manera: puntero Alemania con 3 puntos más 6 de gol diferencia. Segundo lugar, Costa de Marfil con 3 puntos más 1 de gol diferencia. Ecuador 0 puntos menos 1 de gol diferencia. Y Curazao 0 puntos menos 6 de gol diferencia. ¿Cuál sería su análisis como aficionado, como hincha del Ecuador, frente a los 2 partidos que están próximos a suceder con la selección ecuatoriana?
1: Como buen ecuatoriano, como amante de mi país, yo quisiera los 6 puntos de estos 2 partidos. Nosotros tenemos que, para estar con vida, ganar, como le dije, primero ganar a Curazao y después, si goleamos y gustamos, mucho mejor, pero lo importante primero es ganar y después irnos a jugar el todo contra Alemania, que otra vez va a tener estadio lleno la nuestra selección, porque dando gracias a Dios juegan en New Jersey, en el estadio que va a ser la final, y las entradas están ya vendidas todas. Entonces otra vez va a ser local. Si llegamos con los 3 puntos, no sé qué pase entre Costa de Marfil y Alemania. Porque vuelvo y repito, si Costa de Marfil gana Alemania, Alemania llega al último partido con 3 puntos y nosotros llegaríamos eventualmente ganando a Curazao con 3 puntos también. El empate no nos serviría porque Alemania tiene un gran gol diferencia, creo que tiene +6 hasta ahorita. Entonces, en el último partido nosotros también tendríamos que ganar para clasificar.
0: Efectivamente. Por ejemplo, acá le quiero leer el siguiente mensaje que nos envían a través de Facebook. Nos dicen, buenas tardes, el técnico de Ecuador puso a jugadores en puestos que son de lateral izquierdo, Pervis Estupiñán, no Piero. Lo destrozó el jugador de Costa de Marfil. De lateral derecho, Preciado, no a Alan Franco. Esos pequeños detalles nos costó el partido. Exacto. ¿Qué opina al respecto con esta opinión de nuestros amigos?
1: Es lo que le estaba diciendo antes. A Piero le humillaron por ese carril y de cachete no hizo nada para ayudarlo, porque esa no es su posición natural. Le destrozó el tipo a nuestro Piero, y nosotros es un referente también que tenemos. Y teníamos en la banca laterales de oficio.
0: Por supuesto. Entonces, bueno, habrá que esperar cuáles serán las tácticas del director técnico Sebastián Becasese con lo que le resta de partidos entre Curazao y también a Alemania. Mi querido Carlitos, usted también estará presente tal vez en alguno de estos dos encuentros deportivos.
1: No, directamente no voy a estar en el estadio, vamos a estar en el FanFest, que es otro estadio que está en New Jersey, que habilitaron, que era el ex Red Bull Arena, es en Harrison, Newark. Se van a pasar a la pantalla gigante todo el equipo, porque como usted entenderá, es un poco costoso,
0: claro que
1: ingresar
0: sí
1: a cada partido, pero vamos a estar pendientes de todo lo que acontezca con nuestra selección. En el partido de Kansas vamos a jugar con medio estadio, y el partido de New Jersey vamos a jugar full, creo que son 82.500 aficionados. Y va a estar todo vendido, todo amarillo va a ser otra vez este partido.
0: Claro que sí. Esperemos que el buen trabajo de Ecuador se vea reflejado en el partido que tiene contra Curazao. De esta manera podría llegar a un partido vital al enfrentarse con Alemania. Mi estimado Carlitos, yo le agradezco muchísimo por habernos prestado su tiempo para hacer un pequeño análisis y un conversatorio acerca de lo que se vivió el día de ayer entre el partido de Costa de Marfil y Ecuador. Usted también como corresponsal que nos había dado información desde Estados Unidos con este partido.
1: No, es un gusto informarles de todo lo que está aconteciendo acá con nuestra querida selección. De mi parte, yo les agradezco a ustedes por todo, agradezco a todos los radioescuchas, y vamos, mi Ecuador, con todo, que vamos a clasificar.
0: Un abrazo fortísimo para usted desde Estados Unidos, allá donde siempre está conectado con Radio La Voz de Santuario. Que tenga un excelente día.
1: Igualmente, muchísimas gracias.
0: Agradecemos a Carlitos Velastegui, nuestro baneño corresponsal desde Estados Unidos, que nos ha permitido también tener un panorama realista, digámoslo así, porque él vivió toda la emoción del partido entre Costa de Marfil y Ecuador el día de ayer. Estuvo también realizando coberturas, se mantuvo visible contra este partido allá en el estadio de Filadelfia, donde fue el partido entre Ecuador y Costa de Marfil. Posteriormente también tendremos más información junto a él con los partidos que se vayan a efectuar por este grupo. Falta aún el partido con Curazao y también con Alemania. Ojalá y Ecuador se mantenga los pies sobre la tierra, haga un mejor partido, y sobre todo el director técnico Sebastián Becasese pues realice cambios oportunos y buenos para mejorar el rendimiento de la selección ecuatoriana. 13:39, nos vamos a una pequeña pausa comercial. Al volver estaremos detallando un poco más sobre la fiebre mundialista, cómo están ubicados ya en la tabla de posiciones cada uno de los grupos, también el grupo de Ecuador, y por allí los partidos que se van a ir desarrollando este día y en los próximos. Quédese con nosotros a través de 107.3 FM.
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Marcamos las 13 horas con 48 minutos y hace apenas unos minutos atrás la Tri ya dejó la derrota ante Costa de Marfil y regresó a Columbus para enfocarse en su próximo desafío mundialista. Allí se visualiza a los seleccionados de la tricolor descender del avión y es que el equipo de Sebastián Becasese ya trabaja con la mira puesta en Curazao, rival al que se enfrentará este 20 de junio a las 19 horas en un partido clave para sus aspiraciones en la Copa Mundial 2026. Y este fin de semana se vivió partidos del Mundial. Varias selecciones ya tuvieron su participación. Vamos a hablar un poquito desde este sábado. Este sábado que transcurrió. Varios partidos se efectuaron. Por ejemplo, hablando del grupo B, este fin de semana Qatar y Suiza se enfrentaron con un marcador de 1-1. Enhorabuena para ambos equipos. Por otra parte, en el grupo C, para el sábado 13 de junio, se pudo percibir un marcador de 1-1 entre las selecciones de Brasil y Marruecos. De hecho, se menciona que el estadio estuvo con el 85% de hinchas brasileños, donde se pudo visualizar desde lejos una ráfaga amarilla con hinchas que fueron a apoyar a Brasil. El marcador quedó 1-1. El primer gol fue desde la selección de Marruecos, después del empate con Brasil. En el grupo C también se enfrentaron este fin de semana Haití y Escocia con un marcador de 1-0 a favor de Escocia. Dentro del grupo D, Australia salió victorioso con 2-0 ante Turquía. El día de ayer en la fase de grupos, en el grupo E, Alemania goleó a Curazao con 7-1. En el grupo F, Países Bajos y Japón se enfrentaron, dejando un empate de 2-2. También dentro del grupo E, la participación de Costa de Marfil y Ecuador con el marcador de 1-0 a favor de los elefantes. En el grupo F, Suecia y Túnez con un marcador de 5-1 a favor de Suecia. Pero hay que mencionar algo importante y es que debido a este marcador, Túnez despidió a su entrenador durante el Mundial 2026 tras esta goleada. Y es que la Federación Tunecina de Fútbol ha decidido despedir al técnico Sabri horas después de que su selección fuese goleada por Suecia, en el partido de la primera jornada del grupo F. El entrenador que llegó al cargo en enero del 2026, en este caso, se despide tras la eliminación en la Copa. Durante la rueda de prensa posterior al encuentro, el técnico admitió que ha sido una derrota difícil y dolorosa. Competimos demasiado y con errores. Y estos son los resultados, indicó el director técnico. Sin la confirmación oficial de haberse retirado de esta selección. Sin embargo, en horas de la mañana ya supimos que la selección de Túnez despidió al DT. Por otro lado, hay que destacar que Portugal también se prepara para su participación y previo a esto realiza el homenaje a Diogo Jota durante el Mundial 2026. Y es que según el centrocampista del Paris Saint-Germain, las pulseras que fueron un regalo del primer ministro de Portugal, Luis Montenegro,
quien aseguró que cumplirá con las normas para poder usarlas en el terreno de juego, es una de las demostraciones o formas de rendir homenaje a uno de sus jugadores que lamentablemente falleció el pasado mes de julio del 2025 a los 28 años en un accidente de tráfico en Zamora, España, junto a su hermano, el también futbolista Andrés Silva. Su recuerdo ha estado muy presente en Portugal de cara a este mundial y el presidente del país, Antonio José Seguro, pidió a la selección que ganara el torneo en memoria de su antiguo compañero. Ellos utilizarán esta pulserita, una pulsera que luce los colores verde y rojo de la bandera portuguesa como símbolo de la Federación Portuguesa de Fútbol y, por supuesto, para destacar también un homenaje a su ex compañero. Sin duda alguna, el Mundial de Fútbol siempre une los corazones de todos los aficionados y en este caso también de los futbolistas. Se avecinan otros encuentros deportivos para que ustedes estén atentos. Claro que sí. Se vienen partidos dentro de la fase de grupos para este 15 de junio. Atención, porque estos serán los partidos que se vayan desarrollando en este día. En el caso de España versus Cabo Verde. De hecho, ya se estuvo desarrollando la fase de grupos para este 15 de junio. Atención, porque estos serán los partidos que se vayan desarrollando en este día.

Tenemos por ahí marcador de España y Cabo Verde. Bueno, continuamos con otro de los partidos que también se van a desarrollar en este lunes. Arabia Saudita versus Uruguay. Selección de Latinoamérica que de seguro ustedes también lo estarán apoyando. Participan a las 17 horas de nuestro país en el estadio Hard Rock de Miami. Otro encuentro que se va a efectuar este día es Irán versus Nueva Zelanda en el estadio SoFi de Los Ángeles a las 20 horas 8 de la noche.

Bueno, y producción nos comenta que el partido entre España y Cabo Verde están con un resultado de 0-0, empates. ¿Y cómo se encuentra la tabla de posiciones del Mundial 2026? Les comentamos aquí en Más Deporte que el grupo A está posicionado de la siguiente manera. Como puntero, México, con 3 puntos más 2 de gol diferencia. Segunda ubicación, República Dominicana, con 13 puntos más 1 de gol diferencia. República de Corea, con 3 puntos más 1 de gol diferencia. En tercer lugar se encuentra República Checa, con 0 puntos menos 1 de gol diferencia. Y cuarto lugar, Sudáfrica, con 0 puntos menos 2 de gol diferencia. En el grupo B, esta es las ubicaciones de las selecciones. Primer puesto, Suiza, con 1 punto y 0 de gol diferencia. Segundo lugar, Canadá, con 1 punto, 0 de gol diferencia. Qatar se encuentra en la tercera ubicación con 1 punto más 0 de gol diferencia. Y por supuesto, Bosnia, con 1 punto más 0 de gol diferencia. En el grupo C está puntero, en este caso con 3 puntos más 1 de gol diferencia, Escocia. Segunda ubicación, Marruecos, con 1 punto y 0 de gol diferencia. Brasil, con 1 punto en la tercera ubicación y 0 de gol diferencia. Y en la cuarta y última ubicación, Haití, con 0 puntos menos 1 de gol diferencia. Rápidamente, en el grupo D, Estados Unidos, uno de los países anfitriones, con 3 puntos más 3 de gol diferencia. Segundo lugar está Australia, con 3 puntos más 2 de gol diferencia. Tercera ubicación, Turquía, con 0 puntos menos 2 de gol diferencia. Y en la cuarta ubicación, Paraguay, con 0 puntos y menos 3 de gol diferencia. Grupo E se mantiene puntero. Allí también está la selección ecuatoriana. Grupo E, primera ubicación, Alemania, con 3 puntos más 6 de gol diferencia. Segundo lugar, Costa de Marfil, con 3 puntos más 1 de gol diferencia. Tercer lugar, Ecuador, con 0 puntos menos 1 de gol diferencia. Y cuarto lugar, Curazao, con 0 puntos menos 6 de gol diferencia. Grupo F, Suecia, también se encuentra con 3 puntos más 4 de gol diferencia. Japón, con 1 punto y 0 de gol diferencia. Tercera ubicación, Países Bajos, con 1 punto y 0 de gol diferencia. Cuarta ubicación, Túnez, con 0 puntos menos 4 de gol diferencia. También hay el grupo G. En este caso, aún no se desarrollan los partidos. En el grupo H, sí tenemos aquí la tabla de posiciones hasta el momento. En primera ubicación se encuentra Cabo Verde, con 1 punto y 0 de gol diferencia. También segundo lugar, España, con 1 punto y 0 de gol diferencia. Tercera ubicación, también está participando Arabia Saudita. Y cuarta ubicación, Uruguay, que ellos mantendrán su partido el día de hoy en horas de la tarde. Hay más partidos que se van a ir desarrollando dentro del calendario mundialista. Por lo pronto, estas fueron las selecciones que ya tuvieron sus partidos y por lo tanto se puede mencionar cómo están las ubicaciones en el marco de la fase de grupos. Ecuador,

0: necesita ganar a Curazao. Analizar el partido también contra Alemania. Ojalá el director técnico realice una buena alineación, cambios oportunos que le permita a la selección ecuatoriana estar en óptimas condiciones tanto en el primero como en el segundo tiempo de partido. Restan dos partidos más. Ojalá y la afición ecuatoriana que se encuentra en el exterior, en Estados Unidos, también pueda acompañar en los estadios donde están programados los dos encuentros. Apoyar a la selección es una de las maneras de mencionar el apoyo hacia la tricolor. 14 horas con un minuto. Y de esta manera nosotros nos despedimos en la emisión de Más Deportes, empezando ya la semana productiva. Y anhelándoles que tengan una excelente tarde. Nos escuchamos el día de mañana.
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0: Brother, yo no sé ni cómo yo llegué a casa anoche. Clase lo que era. Hoy me están tirando de nuevo para bajar para allá, pero yo creo que hoy sí que ha hecho pichadera, que no me esperen.
1: ¡Hello!

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1: Así es, el que viste y calza. Buenas tardes, amigos, amigas. Lindo lunes, 15 de junio del año 2026, listos y dispuestos para acompañarles a ustedes en sus diferentes actividades. Rico sol en Baños de Agua Santa. A comunicarse a través de nuestro santuario chat, el 0960

0: también estaremos inscribiendo al Papi. No se lo puede perder, por favor. Todo esto, ya sabe, a través de la 107.3, siempre contigo. María Araceli Llerena, Barrio Nuevo. ¿Cuál es el micro de ahí? Tenga la bondad de decir alguna cosa, pío, pío. ¿Cuál es el número 3? Está el número 3 activado, niña, pero usted también. Es el 3 activado y no es el 3, niña. Tenga la bondad, por favor, vamos, el 4.
1: El 4, tenga la bondad. Los arreglos pertinentes.
0: ¿Cómo le va a Araceli?
1: Hola, Fer, ¿cómo está? Buenas tardes.
0: Yo excelentemente bien. Lunes con sol, que ya parece fin de semana. A pasarlo espectacular.
1: Efectivamente, empezamos la nueva semana con muchos propósitos en mente, con un partido fallido, pero con esperanza puesta en los negritos del Ecuador.
0: Ya sabes, siempre
1: dos
0: que confiar.
1: Partidos, Curazao sí. Y Alemania. ¡Arriba, mi tri! Oh.
0: Se nota bastante, Araceli, se nota bastante.
1: ¿Qué está jugando que ayer en este me quedé aquí momento? Hasta las 8 y un poquito más de la noche.
0: ¿Ya?
1: Y bueno, fue bueno quedarme porque hice cosas productivas.
0: Ya, oiga.
1: Pero vi el partido aquí tan cerca de la TV y tan lejos a la vez de ese gol. Pero ni modo, ¿no? Así es el fútbol. El mundial se gana con goles.
0: Clarinetes, ahí
1: no
0: está.
1: No con pelotas en el arco. ¿Cómo es? En el palo del arco.
0: Pero bueno, ya, lo bueno es que los ecuatorianos somos buenos para un palo.
1: ¿En serio?
0: Sí.
1: Está bien.
0: Oiga,
1: está bien.
0: Araceli, ¿quién está jugando esta tarde?
1: Bélgica.
0: ¿Con quién?
1: Egipto.
0: Oiga, ¿y quién está ganando?
1: Egipto, señor.
0: Oiga, bueno.
1: 20 minutos del primer tiempo.
0: Del primer tiempo. Está bueno, entonces. Acompañarles. Llegamos, ya sabe, el programa número uno de todas las tardes. El campanario. El programa humilde del pueblo.

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1: 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Araceli, si no suena en la Santuario...
0: No pasa nada.
1: Ay, te tenga la bondad, ya sabe. Oiga, vamos a enviar saludos en UAR, oiga, en New Jersey. Ahí está el caballero.
0: Buenas tardes.
1: El duro de los duros. A él no le gusta frenar, oigan.

0: costo,
1: está lejísimo.
0: Pues está carito, ¿no?
1: Está lejísimo.
0: 18 Oiga, horas.
1: 18 horas, es como dice, ¿de dónde a dónde?
0: De aquí a Colombia.
1: No, es que como que yo me fuera de aquí a la costa y de ahí regreso otra vez.
0: Para eso, mejor vayas a Colombia, dice Churitos.
1: Oiga, ¿qué dicen por acá?
2: Perdimos por un salado. Bien bonito estaba, saludos, porque parece un salado ya. Mejor no digo quién es ver.
0: Y con sus y no fondos lado, de ciudadano. Lado,
2: pero todo limpado.
1: No, pero es del ay, pueblo, no, dice.
0: Y con sus
2: pero
0: recursos.
2: No. Hay que decir la realidad, lo que se vive y lo que vivimos.
0: Como dicen, metiendo goles se gana el mundial.
1: Clarito
0: y
1: está.
0: Mis negritos, puro. ¿Cómo era?
1: Puro palo.
0: Al arco. ¿Cómo era? No me acuerdo, pero.
1: Ya digo,
0: no.
1: Pero. Ya, el puro palo.
0: No sé qué les pasa. Pero parecía que íbamos a quedar empates.
1: Empates,
0: luego,
1: pero

0: últimos minutos dije, wow, es este man, se come la cancha, solito.
1: Ahí está.
0: Y luego con esas, con esos cambios más. Bueno.
1: Siga nomás con sus negritos, Araceli, usted. No, sea feliz con sus negritos.
0: Yo le dije, Fernando, no iba a ver el

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3: Bendecido inicio de semana para toda nuestra querida comunidad que nos sintoniza y acompaña en este espacio de fe. Comenzamos una nueva jornada de labores, estudios y responsabilidades familiares. Y es el momento perfecto para detenernos un instante y recordar que nuestra vida espiritual no se limita únicamente a los minutos que pasamos dentro de un santuario, pues la verdadera fe es aquella que transforma el corazón y se pone a prueba al fortalecerse en la cotidianidad, justo ahí donde se desarrollan nuestras rutinas, en el trato diario con nuestros semejantes y en la paciencia que mostramos ante las dificultades. La Iglesia Católica nos invita constantemente a una misión hermosa, pero desafiante: ser santos de la puerta de al lado, lo que significa reflejar el amor de Cristo a través de los pequeños detalles diarios y sin necesidad de grandes discursos. Una sonrisa sincera al amigo que se encuentra agobiado, una palabra de aliento oportuna a quien la esté pasando mal, o simplemente realizar nuestras tareas profesionales con la máxima dedicación, honestidad y rectitud. Son formas concretas y tangibles de dar testimonio vivo del Evangelio en pleno siglo XXI. Al iniciar esta nueva semana, les invitamos de manera especial a ofrecer cada una de sus jornadas al Creador. Petud. Son formas concretas y tangibles de dar testimonio vivo del Evangelio en pleno siglo XXI. Al iniciar esta nueva semana,

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0: Tom Perón. ¿Qué número del micro es? ¿El número 2 o no es?
1: Supuestamente aquí dice el número 2.
0: El número 2, ahí es el número 2, ahí está.
1: Hola.
0: Ok, hola Eduardo, ¿cómo le bailan?
1: Súper bien, excelente,
0: ¿Sí?
1: Iniciando una nueva semana con pie derecho.
0: Vaya, con pie derecho.
1: Por favor.
0: Listo.
1: Qué elegancia.
0: Oiga, caballero, tengo una pregunta.
1: Dígame.
0: ¿A usted le da asco o no sé?

0: O sea, si el medio asquiento.
1: Sí, soy medio asquiento, sí soy.
0: ¿Por qué? Dígame algo que le dé asco, aunque parezca tonto.
1: ¿Seguro?
0: Sí, o sea, algo que le dé asco y que diga, no creí por eso.
1: No me gusta el huevo tibio.
0: ¿Por qué? ¿No le gusta el huevo tibio?
1: No me gusta.
0: ¿Pero por qué o qué?
1: No, no sé, no me gusta. No me entra el huevo tibio.
0: Pero, ¿cómo no le meten el huevo tibio? Si el huevo tibio... Sí.
1: No, o sea, no, o sea, es que veo así todo aguado. No, parece como que estuviera crudo, me estuviera comiendo ese huevo.
0: ¿Y no te gusta?
1: No, naranjas, de lejitos nomás. Pero no mismo. No.
0: Oiga.
1: No, yo me gusta ahí... Puede ser revuelto, durito, así chévere. Pero no el huevo... Cocina, huevo tibio.
0: Huevo tibio no le gusta a usted.
1: O cuando me dan el huevo frito y todavía la yema está aguadita. No mismo.
0: Yeah.
1: No. Yo soy medio especial, yo soy.
0: No me entra el huevo tibio. Me da asco. Y otra.
1: ¿Otra cosa?
0: Otra cosa. No, que diga. No.
1: No me gusta ver cuando están matando a un animal. Es decir, a un pollo.
0: A un cerdo. Le das que le maten un cerdo.
1: Sí,
0: dasco.
1: Sí, la sangre.
0: Pero dicen que tomarse un vaso de sangre recién, o sea, recién que sale.
1: ¿Para qué?
0: O sea, dice que es bueno.
1: ¿Para qué? ¿Coges más glóbulos rojos?
0: Para ponerse más robusto como un toro.
1: ¿Coges hierro?
0: Puede ser, no ya. Puede ser.
1: Guau, te pone como un toro.
0: No, es que supongo que saben tomarse la sangre del toro. Dice para ponerse más bravo, más robusto.
1: En el cuartel saben dar eso.
0: ¿En serio? ¿Sí le dieron a usted?
1: A mí me... No, yo daba porque yo pasaba más en la cocina, yo pasaba.
0: Ah, usted era chef.
1: Claro.
0: Está bueno.
1: No, yo era ayudante del subchef.
0: Era ayudante auxiliar.
1: Sí, señor, yo lavaba platos.
0: Ah, lavaba platos.
1: Sí, señor, apenas ingresé al cuartel, yo a la semana me mandaron a la cocina. Y por eso yo servía la comidita, así chévere.
0: Pero se fue al cuartel, ¿no?
1: Sí, señor. Yo pasé en el cuartel. Con mi arma, todo eso, pero lavando platas ahí.
0: Usted entraba a la cocina con el arma.
1: Claro,
0: con el
1: fusil. Pero es que mi sargento me dijo, no debe de soltar su armamento. Y ahí estaba. Yo hacía caso. Y le iba a lavar platos con el arma. Bien uniformadito, así chévere, vea. A las órdenes, jefe. Me reportaba.
0: Él lavaba platos, sí, lavaba las ollas.
1: Sí, señor. 2 años pasé ahí en el cuartel encerrado.
0: Ah, 2 años.
1: En Paquilla.
0: Ah, en Paquilla estaba. Adentro,
1: en el monte yo andaba.
0: Yeah.
1: En el monte.
0: Y era de ahí, ¿no? ¿Tenía que caminar para llegar al campamento?
1: Avioneta yo cuando entraba para allá.
0: Ah, en avioneta.
1: Sí, señor. Ahí se preparaba a los concretos, se preparaba la guanta.
0: Ah, a la guanta,
1: claro,
0: ya.
1: Claro, la guanta. De vez en cuando un pollito, por ahí como para ir cambiando, como decía mi sub. Cambiarle el paladar, ¿no?
0: Oiga.
1: Pero lo que no me gustaba es cuando le daban palo.
0: ¿A quién?
1: A los concriptos.
0: Se había portado mal, pues.
1: Claro, tenía un tremendo palote ahí. En el trasero le daban ahí palos, le daban.
0: Oiga, ve.
1: Cuando los hacían levantar tempranito, 4:30 de la mañana a bañarse.
0: Y usted levantaba a las 3 a hacer el café.
1: Claro, yo tenía que levantarme antes ellos porque yo tenía que preparar el desayuno, ¿no?
0: Ah, ve.
1: Al teniente, al subteniente ahí.
0: Y todas esas cosas.
1: Yo pasé todo eso.
0: Sufrió bastante, ¿no?
1: No sufría porque yo sí comía. Yo pasaba ahí comiendo manzanitas, guayabas. Eso. Pero yo pasé el cuartel. Bonito, no me arrepiento. Pero siempre bien armado, ¿no? Jamás dejé mi arma.
0: Está bueno, ¿no? O sea, está bueno la vida de Eduardo, ¿no?
1: Por favor.
0: Está bien, no, está por bien. Favor. Está bien eso.
1: Sí, ¿por qué?
0: Oiga, pero ahora sí dígame otra cosa que le dé asco.
1: ¿Otra cosa?
0: Sí. Acá dice también, buenas tardes, yo sé como el monje dice, la yema del huevo no me gusta, de asco.
1: Hay algunas personas que les gusta eso, o sea que así bien, bien aguadito, no, en cambio a mí no. No me gusta, no sé, ver una persona que tenga piojos.
0: Oye,

0: les gusta sean bien aseaditos.
1: Que huelan bonitas y chéveres, si sea tanto hombre como mujer, ¿no?
0: Ya está bien.
1: Como uno hay que andar aseadito, ¿no? Para cualquier presentación.
0: Amigos oyentes, por favor, tenga la bondad de enviarnos un mensajito de texto.
1: Eso.
0: Comentándonos, diciéndonos o díganos de qué le da asco, por favor, ¿sí? Aunque parezca medio chistoso, pero queremos que nos comente qué les da asco.
1: O que digan, ¿quién no ha ido al cuartel a lavar platos?
0: Yo no fui.
1: ¿No fue al cuartel?
0: Yo sí fui al cuartel, pero yo no fui a lavar platos.
1: ¿Y entonces qué fue hacer?
0: Yo fui, ya sabe, ya a levantarme 4 de la mañana, ya. Al zafarrancho, a la patera.
1: A zafar el rancho fue.
0: Siempre era un poquito malcriado ahí. Ya, y por eso pagaban platos todos.
1: ¿A qué sector fue? ¿A qué provincia?
0: No, yo ya era ya a la frontera con Perú.
1: Ah, wow.
0: Sí.
1: Pero usted pasó a vaca, entonces.

0: años ya. Yo dije, me voy, pero volveré.
1: Y con el sargento era para arriba y para abajo usted,
0: claro,
1: ¿no?
0: Siguiendo para arriba y para abajo, bonita, le servía bonito la comidita, así que. Bien atendadito. ¿Por qué no?
1: Solo imagínese nomás al bosque en la cocina, cargar el fusil, ¿no?
0: Vale, lavando plata. Por cualquier cosa salgo a carrera, ¿eh?
1: Ya regresamos, señores, ya regresamos. No se vaya, por favor. 15 con 10 minutos. Esto es.

0: de quien la cargue también.
1: Ay, bueno, eso sí, eso sí,
0: porque
1: verdad,
0: hay algunos
1: sí
0: que verdad. Ya son ya grandotas, así.
1: Y con comida ahí.
0: No, no, no, no, mío es chiquito, así bonito, así razonable.
1: Ah, razonable.
0: Claro.
1: Está bueno, entonces, está bueno.

0: Hola.
1: Hey. Un saludo para la mija linda. Chicos guapos. Wow. Guapísimos.
2: Ahí está nomás.
3: Wow, para la mija linda.
2: La mija linda.
0: Está poderosa la mija linda. Sí. Bonita esa.
2: Tremenda mija linda.
0: Semejante
2: que está.
0: Troque.
2: Wow. Epa.
0: Eso no cualquiera carga.
2: Epa. No, pero ya hay que decir un día, así que un fin de semana para rodar por ahí.
0: ¿Será?
2: O sea, no, sí.
0: ¿Será
2: sí,
0: que
2: sí,
0: lo dejan rodar a mi amigo?
2: Sí, creo. ¿Será? Sí. Es que estamos con nosotros, no, nosotros somos tranquilitos.
0: Somos humildes.
2: Epa.

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2: Sí, señores y señoras, vamos a inscribir a papá, porque se vienen fabulosos premios. Tenemos un show, así que attention, please.
3: Wow. ¿Qué show? Wow. Solo ese show que al papi
2: le va a gustar.
3: Sí, claro.
2: Y va a haber premios.
3: Claro. Va a haber promociones.
2: El 2x1.
3: El 2x1 va a haber. Por si acaso,
2: no. Ya sabe que acá nosotros pensamos también en el padre.
3: ¿En quién?
4: En el padre.
2: Llegar, porque dicen papi. Dinero y sin dinero.
3: ¿Cuándo es el Día del Padre?
2: Este fin de semana. Y todo el premio, el show y todo. Tenemos este viernes.
3: Uy, uy, uy.
2: Queremos que participen, por favor, todos los papitos.
3: Eso, papitos, primerizos, ya, abuelitos, tíos, hermanitos, vecinos, todos.
2: ¡Tenga la bondad!
3: Pero que ya sean papis.
2: ¡Tenga la bondad, por favor! Ajá. ¡Tenga la bondad! Si no, que, ¿cómo dice el otro? ¿Por aquí qué dice?
3: ¡Hola!
2: Hacía tipo medianoche, ¿no?
3: ¿Cuál?
2: Esta canción.
3: No, conmigo es temprano.
2: Ah, temprano
3: es. Claro, conmigo es temprano. La persona que quiera llorar conmigo es temprano. Temprano el día. Y desde ahorita voy diciendo, ¿no? Cualquier personita que quiera conversar sobre el día del asunto del Día del Padre, este fin de semana es, ¿no? Cualquier cosita.
2: Ah, ¿quieren conversar ustedes?
3: Claro, yo este fin de semana yo necesito conversar con alguien, seriamente. Desde temprano.

0: estar serenos.
1: Tres corazones heridos.
2: Échele, por favor.
1: Puestos en una balanza.
2: ¿Cuáles son los requisitos, por favor, Monkey, para que participen y se lleven premios este viernes?
3: Facilito, nada más y nada menos que nosotros necesitamos clip de audios al 0960-713721, nombres y apellidos de su papito, número de celular, y si quiere también me puede ayudar también con su número de cédula. Pero lo principal es el nombre, el apellido y el número de celular. Y usted está participando por estos fabulosos premios. Oiga, ¿y qué programa?
2: Supóngase por aquí,
3: ¿qué programa?
2: Que diga, Eduardito, sírvase, por favor.
3: Que Dios le pague, gracias.
2: Ahí está.
3: Gracias.
2: Todo puede pasar el viernes.
3: Yo acepto todo.
2: Y es tendremos un programón. Y que su santo padre esté presente, escuchando, mirando, y se pueda llevar premios.
3: Vamos a tener artistas. Artistas en vivo.
2: Va directo a la vena.
3: Para que vean nomás. ¿Y qué artista?
1: Empezar a ser viejo.
3: ¿Usted ya se siente viejo, señor?
2: No, yo estoy recién en ¿cómo es? En la flor. ¿Cómo es?
3: Usted está en todas las flores.
2: Eso de la juventud.
3: Esa flor se está abriendo así, bonito.
2: Bonito. ¿Flor de qué será? ¿Flor de...?
3: ¿Ya?
2: ¿Flor de qué será?
3: De pétalo. Usted es un pétalo. Uy, uy, uy.
2: ¿Y usted qué flor es, Eduardo?
3: A mí me encantan los girasoles.

0: tienen esas semillitas.
1: Ya.
0: Yo tengo bastantes semillas.
1: Ah, bastantes claro. semillas.
0: Me caigo y florezco nuevamente. Me caigo y levanto.
1: Tome nota, por favor.
2: Por favor.
1: Buenas tardes. Por favor, podría inscribirles a los señores.
0: De pasito, a ver.
1: Carlos Cando.
0: Ya.
1: Miguel Cando. Miguel Cando.
0: Ya.
1: Marco Villarruel.
3: Muy triste.
0: Ya.
1: Es que el número telefónico 09.
0: Ok.
1: 97.
0: Ya.
1: 69.
0: Ok.
1: 37. 88 para los 13.
0: Para los 3 papitos.
1: Sí, sí, tenga
0: chévere. Ya está participando también. Eso es todo. ¿Participan clip de audios o también mensaje de texto?
1: Clip de audio.
0: Ya, pero por esta ocasión, como ya lo hemos estado mencionando durante toda esta semanita que hemos estado por acá, clip de audio al 0960-713721, por cuestiones de que estamos aquí renovando cabinas, no tenemos en funcionamiento la línea convencional. Así que por esta ocasión, clip de audios para que usted pueda inscribir también a su santo padre.
4: Ahí está.
0: Ese bonito.
1: Sentado por una conversadera de esa, pero...
5: Es un buen tipo, mi viejo.
1: ¿Una conversadera?
0: El día sábado vamos a dar serenos en el Fercho.
1: Ah, ¿yo también?
0: Claro, usted está cordialmente invitado.
1: No, pero no es inquietoso, Eduardo, no sé.
0: No, o sea, solo vamos a dar serenos nada más.
5: Tiene
0: vamos
5: la a dar
1: ¿Y qué va a hacer yo ahí?
0: Usted va a manejar. Nada más. Nada más. Yo no le voy a dar nada, nada. Yo no le voy a dar nada. Usted se encarga solo al volante, nada.
1: Ah, ya.
0: Sí, está señor. Bueno. Yo voy a ser la única persona que va a ir a llorar y a cantar.
5: Pero somos.
0: Así que, oiga, este fin de semana increíble que todos los padres también lo van a pasar. Y obviamente, Radio La Voz de Santuario, brindándole también un pequeño homenaje también al rey del hogar. De León, así bonito. Eso, lindo, vean.
1: Vamos al siguiente clip de audio, por favor.
6: A ver. Buenas tardes, joven Luis Fernando.
1: Buenas tardes.
6: Joven Eduardito y hola. Señorita Araceli, por favor, quiero participar. Le quiero inscribir a mi señor padre, el señor Luis Rodrigo Pérez, a mi esposo, el señor Freddy Villavicencio, a mi hermano, el señor Atrito. Wilson Pérez, y a mi cuñado, el señor Marcos Pérez. Todos están en la parroquia Ulva, en el barrio Los Álamos, con el número de teléfono 095-8723-321. Muchas gracias, una excelente tarde.
1: ¿En qué se quedó?
0: En el número telefónico
1: 095-872-3321.
0: 3321. Listo, para los tres papitos, cuatro papitos, ¿no?
1: Cuatro papitos creo que estaban.
0: Listo, ya está participando.
1: Vamos al siguiente, que dicen por acá, por favor.

0: Juan. Papi, te quiero mucho.
1: Ya.
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2: Ay, no vean.

0: requisitos, por favor.
1: Nombre, apellidos, número de celular. A partir de ese preciso momento vamos a bombardear también nuestra línea directa.
0: Solo Santuario Chat. No tenemos el 526, no está funcionando.
1: No.
0: Está reparándose la línea telefónica, el teléfono.
1: Reparación.
0: Sí. Solo estamos con el celular. Santuario Chat.

0: relajados.
1: Eso. Pueden estar presentes aquí en la radio. Yeah,
2: papitos van a estar presentes.
0: Habrá sorpresas.
2: Para que vean nomás.
0: Habrá sorpresas. Tome nota, Monqui.
2: A ver.
3: Muy buenas tardes, Radio La Voz del Santuario. ¿Para qué le puedo escribir a mi papá Héctor Paredes y a mi hermano Vinicio Paredes en el caserío del placer? De parte de su hija y de su hermana. Gracias.
2: Número celular.
0: Acá es el número
2: 09-96-36-8427. Listo.
0: Dice por acá.
2: ¿Qué es loco?
0: ¿A qué dice papá? Dice.
2: ¿Qué es loco?
0: Padres. Tienes ojos de padre, dice.
2: Pues la verdad es que para el día del padre poner las músicas más feas también.
0: Pero ¿cuál sería uno para el...
2: Quiero ser soltero.

0: Happy Ángel Garcés. Mi número de teléfono es 096-162-0398.
1: Ángel Garcés 09-61-62-03-98.
2: Listo.
1: Por favor. Tenga la bondad, vamos a inscribir al papi. No sean así, pero si fue a la madre y si cada no, rato.
3: Con 2 semanas de anticipación ya están escribiendo. Escriban al papito, el papito que vea, se saque el jugo trabajando, en la construcción, manejando.
4: Yo sé bien.
3: Anda, ¿qué más? ¿Qué otro oficio más del Día del Padre ahí?
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3: Doctor, licenciado, profesor.
0: Llorar y llorar.
3: Escríbanle al vecino si no tiene familia.
1: Eso.
3: A su papito, a su hermanito que ya es padre de familia. ¡Ah, no le escriban! Ya porque es padre de familia. Ya. Como saben decir. Ellos solitos se festejan.
1: Ellos se festejan ya desde el viernes, sábado y domingo. Están llegando a la casa, ¿no?
3: A mí me dieron alas.
1: ¿Y el Dorito va a festejar o no?
3: No tengo con quién.
1: Pero, no ¿sí le gustaría con alguien?
3: Claro, a mí. Vean. No, que sí. Me haga compañía para conversar. No sé, tiene sol.
1: Eso, o sea. Vea, por favor.

0: su tío, a su abuelito también, porque vamos a tener fabulosos premios este día viernes. Este día viernes un programa increíble, increíble, dedicado también a todos los padres del mundo entero. Así que chévere, vamos a pasarla súper que bacán. Y obviamente la gran sorpresa también que vamos a tener artistas invitados también aquí en las instalaciones de Radio La Voz de Santuario, donde los papitos también podrán estar presentes también aquí en vivo y en directo. Se pueden tomar fotografías, autógrafos y muchas sorpresas más.
1: No se lo pierda, por favor, todo dicho, para que inscriban a los papitos en todos los programas. No, ajá, se lo puede perder, por favor.
0: Eso.
1: Por eso. ¡Que viva el Día del Padre! ¡Que viva! ¡Ya regresamos! ¡Ya regresamos! ¡No se vaya, por favor! 16:10, 4:00 p.m. 4:10 p.m.

0: un momento, regresamos con el campanario. 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
1: Latrino se rinde.
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22 minutos. Gracias a las personas que nos escuchan a través de nuestra página web www.radiolavozesantuario.com. Estamos más prendidos que...

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18 horas. 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

los premios por el Día del Padre. Ya se viene Miguelito a escribir más. Así que por favor, tiene que participar en todos los programas, clip de audio o llamadas a nuestro santuario chat, el 0960 713724.

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1: Bendecido inicio de semana para toda nuestra querida comunidad que nos sintoniza y acompaña en este espacio de fe. Comenzamos una nueva jornada de labores, estudios y responsabilidades familiares. Y es el momento perfecto para detenernos un instante y recordar que nuestra vida espiritual no se limita únicamente a los minutos que pasamos dentro de un santuario, pues la verdadera fe es aquella que transforma el corazón y se pone a prueba al fortalecerse en la cotidianidad, justo ahí donde se desarrollan nuestras rutinas, en el trato diario con nuestros semejantes y en la paciencia que mostramos ante las dificultades. La Iglesia Católica nos invita constantemente a una misión hermosa, pero desafiante: ser santos de la puerta de al lado, lo que significa reflejar el amor de Cristo a través de los pequeños detalles diarios y sin necesidad de grandes

0: Grandes discursos, una sonrisa sincera al amigo que se encuentra agobiado, una palabra de aliento oportuna a quien la esté pasando mal, o simplemente realizar nuestras tareas profesionales con la máxima dedicación, honestidad y rectitud. Son formas concretas y tangibles de dar testimonio vivo del Evangelio en pleno siglo XXI. Al iniciar esta nueva semana, les invitamos de manera especial a ofrecer cada una de sus jornadas al Creador, permitiendo que cada esfuerzo, cada conversación y cada decisión importante sean como una oración silenciosa que glorifique a Dios. Que su entorno cercano pueda notar que en su corazón habita la paz divina y que a través de las buenas obras se convierta en un faro de esperanza para quienes caminan a su lado.
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2: Y por supuesto que sí, señoras y señores. Hola, ¿qué tal? ¡Qué gusto! Bienvenidas y bienvenidos. Ya estamos acá en la cabina principal del santuario para acompañarles en una tarde especial a través de la señal internacional de 107.3 FM, a través de www.radiolavozdelsantuario.com. Bienvenidas y bienvenidos a Discoteca Santuario. Listos y preparados para acompañarles como siempre hasta las 20 horas. Acá en la señal internacional de Santuario, la radio de Baños. Vamos habilitando también ya los contactos telefónicos. El 2740-526, 2740-826. Los mensajes en el Santuario Chat, 0960-713721. Iniciamos el programa hasta las 20 horas. Gracias por escucharnos acá en la radio de Baños.

Y son ya los primeros minutos del programa. A través de la señal de Santuario FM. 17:20. No se olviden de seguir participando para el programa por el Día del Padre. Nombre, apellido, número telefónico. Y claro que sí, así de fácil y sencillo participan en el segmento.

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0: Esta es la hora.
1: Claro que sí, estamos ya en las 17:43. A través de la señal de Santuario, siempre contigo. Gracias a la gente que está en sintonía de la radio a esta hora. Recuerden que los contactos telefónicos están completamente habilitados. El 2740-526, 2740-826. Y los mensajes en el Santuario Chat. 0960-713721. Se juega el partido entre Arabia Saudita y Uruguay. Y al momento, minuto 38, el marcador se mantiene 0-0.

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2: Hola, estamos de regreso.
3: Estás escuchando Discoteca Santuario.
2: Por supuesto que sí, continuamos aquí en el programa. 18 ya y con 5 minutos. Recuerde que puedes seguir.

cenar una noche también. Algo preparado, algo bonito preparado por la voz del santuario para festejar también al rey del hogar, al rey de la casa. ¿Qué tiene que hacer? Solamente enviar un mensajito de audio a través de el 0960-71-3721. Y con gusto les inscribimos. ¡Saludos! En la avenida El Salado, en sintonía de la radio. Gracias por escucharnos a esta hora. Así que saluditos en la avenida El Salado. Siempre en compañía de Santuario FM hasta las 20 horas. Acá en la señal internacional de La Voz del Santuario.

Así es como se llama la canción, Sueño, Sueño Contigo. Y somos ya en las 18 con 10 minutos. A través de la señal de Santuario FM, gracias por escucharnos a esta hora en la calle Juan León Mera. 0960-7137-21 son los contactos telefónicos completamente habilitados para que ingresen directamente a la cabina de la voz del santuario. Hasta las 20 horas sonando Discoteca Santuario, acá en la señal de la radio de Baños.

0: Podría inscribir a mi hermano Cristian Jacome. El número de teléfono es 0983-927-2617. Gracias.
1: Listo, claro que sí.

0: Hola, buenas noches.
1: Buenas tardes, Radio Santuario. Quisiera escribirle a mi papá Fausto Aguirre, a mi abuelito Efraín Sánchez y a mi tío Giovanni Sánchez. Por favor, gracias.
0: Listo, no se olviden también el número telefónico. Tenga la onda. Número telefónico también. Buenas noches.
2: Buenas tardes, don Miguelito. ¿Cómo están? Por favor, le pueden escribir a mis hijos para el Día del Padre. El teléfono de mi hijo Adrián es 09-63-99-48-66. De mi hijo Vinicio Naranjo es 09-61-88-32-36. Que tengan un bonito día. Hasta luego. Gracias.
0: Listo, claro que sí, con gusto y muchas gracias a ustedes por participar con nosotros. Otro mensaje, hola, buenas noches.
1: Y el número de teléfono es 09-99-01-98-83, gracias.
0: Listo, gracias, con gusto. Ya participan con nosotros.

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1-0 gana a Uruguay. Selección ya mundialista. Y claro, minuto 78, a 12 de que culmine el tiempo reglamentario. 18:45, continuamos en el programa. Gracias a la gente que está en sintonía de Santuario a esta hora. Saludos en el barrio 5 de Junio, en la calle Juan Leomera también, y en el barrio El Aguacatal. Gracias por escucharnos a través de Santuario, la radio de Baños.

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